0: 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En Candela son las 7:03 minutos.
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pero ¿qué es esta belleza? ¡Qué sabrosura! ¡Jason Jiménez! ¡Con el corazón! En la cantina más grande de Colombia, la cantina Candela. Buenas noches, buenas noches, buenas noches, buenas noches, buenas noches. ¿Cómo están los oyentes de la familia más grande de Colombia, la familia Candela? Buenas noches.

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0: Buenas noches, buenas noches.
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0: Qué belleza. Qué sabroso.
2: Pipe Quintero.
0: Saludar a los oyentes que hacen parte de la familia más grande de Colombia, la familia Candela a esta hora. A través de los 101.9 en Candela Solo Éxito. Yo soy Pipe Quintero. Arroba Pipe Quintero Oficial. Y a esta hora los invito para que sigan conectados con Candela 101.9. Los voy a estar acompañando hasta las 10 de la noche. Pasándola bueno, sabroso. Con todos los éxitos de cantina. De super. Sabroso. Buenas noches. A ver, que se reporten con notica de voz en el WhatsApp de Candela 315-301-9580. Ya saben que a mí me gusta es que escriban, que manden notica de voz, no que me escriban. Ah, es que si me escriben me da pereza leer. Notica de voz. Muy buenas noches, bienvenidos. Mi familia Candela, qué placer saludarlos a esta hora en Candela Solo de Éxito. Yo soy Pipe Quintero y a mí Pipe Quintero, el aguardientero, los acompaña en Candela Solo Éxitos. Ya vamos a escuchar las noticias de voz. Mientras tanto, el maestro Julio Jaramillo. Y esto que se llama Niégalo Todo. En Candela Solo Éxitos es la cantina Candela.

0: Jessy Uribe, si ya me voy. A esta hora en Candela Solo Éxitos. Ahora sí, venga, a ver, venga, yo quiero escuchar a los oyentes de la familia más grande de Colombia, la familia Candela, que dejan su notica de voz ahí en el 315-301-9580. Frankie, buenas noches.
1: Hola, Pipelón, muy buenas noches.
0: ¿Qué pasa?
1: Feliz turno en esta cantina Candela.
0: El Frankie Flores.
1: Le pasaron a Junior pa' Playa Alta y le tocó se trasnochar.
0: Sí,
1: está
0: sí.
1: Bien, para que nos acompañe esta tarde. Yo escucho Candela, Candela, solo éxitos.
0: Un abracito para Frankie, que hace parte de la familia más grande de Colombia, la familia Candela. Sí, durante esta semanita vamos a estar acompañando a los oyentes de la familia Candela en la cantina más grande de Colombia. Venga a ver quién anda por este lado.
2: Hola, mi Pipe Quintero.
0: Hola, Mar.
2: El hombre aguardientero.
0: ¿Qué hace, Bicocha?
2: Bienvenido a la cantina Candela.
0: Gracias.
2: Me place escucharlo. Un abracito desde la localidad de Kennedy con Marta.
0: Ay,
2: que
0: Martica.
2: Tenga buen turno.
0: Un abrazo para Martica. Muchas gracias, mi querida Martica. Venga, por aquí está. A ver quién está aquí.
3: Yo, viejo Pipe, buenas noches, papá.
0: Yo, Samuelito.
3: Ay, María, con este frío en la capital, mijo.
0: Samuelito, un abrazo para Samuelito, que hace parte de la familia Candela. Hola, Glorita.
4: Buenas noches, buenas noches, buenas noches.
0: ¿Qué hace,
4: qué
0: Glorita?
4: Qué alegría, Pipe Quintero.
0: ¿Qué hace la Glorita?
4: El hombre más aguardientero.
0: La Glorita armoniosa.
4: María, eso fue mucha dicha, hombre. Llegar de trabajar y escuchar la cantina Candela contigo, Ave María.
0: Ave María.
4: Bendecido y bienvenido turno, Pipe Quintero.
0: Gracias, mi Glorita, la armoniosa, que es parte de la familia más grande de Colombia. Hola, Henrito, ¿qué hay? El Henrito. Y este Henrito habla más que un perdido cuando lo encuentran. ¿Qué hubo, Henrito?
5: Yo, Pipe, buenas noches, Henry Parra, Candelia, Amarillito.
0: ¿Qué más, hombre, Henrito? ¿Cómo te va?
5: Excelente turno.
0: Excelente, excelente.
5: Turno.
0: Saboso.
5: Pipe, como todos los días.
0: Saboso.
5: Nos va a acompañar hasta las 10 de la noche.
0: Claro.
5: Buena programación.
0: Claro.
5: Buena música. Bien animada la noche. O sea que las coches Barbies se van a tomar los medicamentos, se van a tomar el ametazinofén, el agüita de boldo, de matricaria y todas sus medicamentos.
0: Ah, bueno.
5: Y se van a trasnochar escuchando al mejor de los mejores, Pipe Quintero, el aguardiente.
0: Hombre, Henrito.
5: No olvide, para que se relaje un poquito, tomarse un Saboso doble.
0: Un Saboso doble.
5: Aquí en el trancón de la décima. Ahí voy, contento, escuchando la mejor.
0: Tranquilos.
5: Candela, Candela, solo éxito.
0: Estamos tranquilos, ¿sí o no, mi querido Henrito Saboso? A ver, ¿qué dice por aquí Susanita? ¿Qué hay?
6: Hola, hola, Pipe Quintero. Muy, pero muy buenas noches. Feliz y segundo bendecido turno. Reportando sintonía desde la localidad de Kennedy. Yo escucho Candela, Candela, Candela, Candela, solo éxitos. Y nada, muchas, pero muchas bendiciones. Un abracito, un beso.
0: Gracias, Susanita. Besos y abrazos. A ver quién está por aquí. Hombre, don William, ¿cómo te ha ido?
7: Buenas noches, buenas noches, buenas noches. Pipe Quintero, Pipe Quintero. Buenas noches, buenas noches, buenas noches, buenas noches.
0: William,
7: habla William Zapata, oyente bien número uno de Candela, Candela, Candela, Candela, Candela, Candela, Candela, Candela, Candela, Candela, Candela, Candela, Candela, Candela, Candela, Candela, Candela, Candela, Candela, Candela, Candela, Candela, solo éxitos. Pipe Quintero, un buen turno, Dios te bendiga.
0: Amén.
7: De muchas bendiciones. Y muchas gracias por seguirnos acompañando en nuestra cantina. 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candela, buenas noches, que Dios te bendiga y te proteja y te dé muchas bendiciones, Pipe Quintero. Y te
0: amén.
7: Necesitamos de nuevo en nuestra cantina. Candela, candela, candela, candela, candela, candela, candela, candela, candela. Solo éxitos.
0: Amén, hombre, Williamcito. Un abrazo para Williamcito y para todos los oyentes que hacen parte de la familia más grande de Colombia. Aquí lo estamos saludando, mire, uno por uno. Noticas de voz, a mí me gusta que mandan su notica de voz, eso está chévere. Venga, a ver.
8: Hola, Pipe, buenas
0: hola,
8: noches.
0: Rosarito.
8: Un abrazo, qué alegría escucharte.
0: Gracias,
8: eso
0: amor.
8: Le pone energía. Y tenemos para hablar resto de tiempo. Que tengas feliz turno y me gustaría escuchar algo de Jason Jiménez.
0: De
8: un abracito,
0: Jason Jiménez.
8: Dios te bendiga.
0: Listo, más adelantico programamos algo de Jason Jiménez. Venga a ver quién está por acá.
9: Hola, familia Candela. Yo escucho Candela, Candela. Solo
0: Roberto,
9: Quintero, el hombre aguardientero. Soy Roberto Ojeda González. Por aquí me encuentro manejando.
0: Eso.
9: Me encuentro por el sector de El Restrepo. Voy hacia el 20 de julio.
0: Un abrazo, Robertico.
9: La
0: cuidado por ahí.
9: La movilidad está un 4 de 5. Excelente.
0: Bueno, bueno.
9: Todo
0: listo.
9: 55 escuchando Candela, Candela, solo. Exitosa.
0: Melo.
9: Saludos, Pipe Quintero.
0: Me gusta, me gusta.
9: El aguardientero.
0: Roberto, a ver, saludemos a Lady. Hola, Ladycita, mi amor, ¿qué hay de ti?
10: Yo escucho Candela, Candela, Candela, solo exitoso. Hola, mi Pipe Quintero, buenas noches.
0: ¿Qué más, mi
10: me
0: amor, qué hace?
10: Escuchar su melodiosa voz.
0: Gracias.
10: Mi nombre es Lady Ramírez, reporto sintonía desde acá, desde el barrio Tres Reyes, ya llegando a la casa.
0: Ya llegando a la
10: Espero
0: casita.
10: Es un excelente turno, Dios te bendiga.
0: Juiciosa.
10: Un abrazo enorme para Cajamarca, Tolima. Yo escucho Candela, Candela, solo éxitos.
0: Un abracito por allá para toda la gente de Cajamarca que hace parte de la familia más grande de Colombia, la familia Candela. Rosita por aquí escribe. Venga a ver quién más deja su notica de voz. ¿Quién saluda a esta hora en el WhatsApp de Candela? Buenas noches.
11: Candela, Candela, solo éxitos con el viejo Lucho.
0: El viejo Lucho.
11: Bueno, bueno. Pipe, Pipe, feliz turno.
0: Gracias, viejo Lucho.
11: Diga, le dice el viejo Lucho.
0: Un abrazo para el viejo Lucho.
11: Candela,
0: Melo, el viejo Lucho que está firme como el flan ahí todos los días escuchando Candela. Jairito, ¿qué hay?
12: Pipe Quintero, el aguardiente.
0: ¿Qué más, hombre?
12: Oyente,
0: querido Jairito.
12: Reportando sintonía, laborando hasta mañana, 6 de la mañana.
0: Uy, hijo de madre.
12: Candela, Candela. Candela, solo éxitos.
0: Te toca toda la noche, Jairito. Bueno, excelente turno. Por aquí Yanecita también se reporta.
13: Muy buenas noches, familia Candela. Buenas noches, Pipe. ¿Cómo
0: hola,
13: estás?
0: Yanecita.
13: Aquí saludándote. Los monos.
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0: Eso.
14: 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Solo éxito.
0: Me gusta, vea, pues que se van reportando a esta hora de la noche los monos. A ver, ¿qué hubo, Juanito? Clavo un clavito.
15: 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Ya sé ahora que hicieron turnito, mijo, porque entonces... Y me imagino que llevó el termo de tinto para que no se duerma.
0: Obvio.
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0: Tocó, Juanito, porque eso de la trasnochada es duro. Venga a ver qué dice Betico. Betico, ¿qué hay? Buenas noches, ¿cómo te va? El Betico solo manda ahí muñequitos. A ver, ¿quién más está por aquí? Los oyentes de la familia Candela que siguen dejando su notica de voz. Buenas noches. Buenas noches, buenas noches, buenas noches, buenas noches. Ay, vea qué belleza. Por aquí hay más noticas de voz de la abuelita Piedad y todo. Y todos los oyentes de la familia Candela que a esta hora se empiezan a reportar a través del WhatsApp de Candela 315-301-9580. Hola, mi abuelita Piedad. Ahí mandó su notica de voz. Lo que pasa es que no me ha cargado. Pero entonces ya en un ratico te saludo, mi abuelita preciosa Piedad, porque nos vamos a ir con éxitos de Candela. Ah, no, espere, mire, vea, aquí está.
16: Buenas noches, Pipe Quintero.
0: ¿Quién está acá?
16: Milagroso verlo, Javier. Bienvenido nuevamente a la cantina Candela.
0: Gracias.
16: Y me gustaría así escuchar Es demasiado tarde de Ana Gabriel.
0: Es demasiado tarde de Ana Gabriel.
16: Ese turno y Candela, Candela, solo éxito.
0: Listo, listo. Vamos a programarla. Ahora sí, venga, por aquí está la abuelita Piedad preciosa que manda notica de voz.
17: Hola, mi Pipe Quintero, mi abuelito feliz.
0: Ay, qué más.
17: Que Dios te bendiga, que hoy tengas un buen turno y que. Gracias por esa bella programación.
0: Ay, tan bonita.
17: Desde vos al recreo, Piedad Fierro.
0: Listo, listo.
17: Yo escucho Candela, Candela, Candela, Candela, solo éxito.
0: Preciosa la abuelita Piedad. A ver, ¿quién más por acá? Mi familia Candela, Betico.
18: Buenas noches, Pipe, Pipe, Pipe, el aguardientero, mano, Dios lo bendiga.
0: ¿Qué dice el Betico?
18: Luis Capera reportando en sintonía desde Mochuelo Bajo.
0: Eso.
18: Pipe, Pipe.
0: ¿Qué pasó?
18: Piedad, Piedad, llama a... A Laurita.
0: Ah, ¿cómo así?
18: Para que nos acompañe también por las noches.
0: Uy, sí.
18: María, ese fue de vacaciones.
0: Ay, sí, sí.
18: Hágale, hágale, Pipe, no sea así.
0: Vamos a ver si Laurita nos acompaña.
18: Candela, Candela, Candela, Candela, solo éxitos.
0: ¿Tú te imaginas acostarte con Laurita? O sea, esto me refiero a que, pues, o sea, tú me entiendes, ¿no?
19: Muy buenas noches, viejo Pipe.
0: ¿Qué hubo, Luchito?
19: Me gusta verlo trabajando juicioso. Por lo menos no está con sus compañeros, los locos de sintonía. Está usted solito.
0: Yo solito.
19: Saludando a todo el mundo.
0: Claro.
19: En sintonía del barrio Eduardo Santos, como siempre.
0: Eso.
19: Yo escucho Candela, Candela, Candela. Solo éxitos. Un abrazo, mijo.
0: Un abrazo, Luchito.
19: Buen turno.
0: Muchas gracias.
19: Juicioso y listo para el de mañana.
0: Eso.
19: No se olvide que el viernes hay que echar aguardiente.
0: Hay que.
19: En cantidades.
0: Sí, señor. Ahorita el viernes hay que echar guaro venteado, ¿sí o no? Mi familia Candela, por eso, bienvenidos a esta noche de cantina. Hoy martes, segunda noche de la semana. Ya en un ratico ponemos tema porque por ahora llega Luis Alberto Posada.

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rey del chupe, Jonales Castaño. Un guaro para todo el mundo, harakiri, sí señor. Mi familia Candela. Seguimos acompañando a los oyentes de la familia más grande de Colombia, la familia Candela, en esta noche de martes en la cantina. Solo éxitos sabrosos de chupecito. Oiga, ¿qué tal si en un ratico ponemos tema de la noche y nos ponemos a hablar? Listo, listo, listo. Entonces, en un ratico, tema de la noche, porque mientras tanto llega la mona Franci, la voz popular de América. Y esto se llama El Adiós en Candela, Solo Éxitos.

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0: 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Claro, en Candela son las 8 de la noche, un minuto.
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1: ¿Pa' qué cama sin ti, mamacita? La voz de Darío Gómez con los legendarios. Esto sí era música popular, mi familia Candela, ¿sí o no? Seguimos acompañando a todos los oyentes de la familia más grande de Colombia, la familia Candela. En esta noche de martes, segundo día de la semana, y por supuesto haciéndole invitaciones bien chéveres a todos los oyentes que hacen parte de la familia más grande de Colombia, la familia Candela, en la Cantina Candela. 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Mire, ustedes escriben Feria del Hogar Candela y ahí empiezan a seguir los pasos, a dejar todos los datos, a enviar la foto. 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Ese carnet lo deben guardar, lo deben tener guardadito mi familia Candela, porque la próxima semana, desde Corferias, desde la Feria del Hogar, vamos a estar entregando una espectacular sala para los oyentes que hacen parte de la familia más grande de Colombia, la familia Candela. Así que deben estar muy atentos. Mientras tanto, musiquita popular, recordando a Jason Jiménez y esto que se llama Ya No Mi Amor en Candela Solo Éxito.

0: para seguir acompañando a los oyentes de la familia Candela en esta nochecita sabrosa, como dicen por ahí. Y las noticas de voz de los oyentes de la familia Candela que no se hacen esperar. Siguen enviando su notica de voz en el 315-301-9580. Vamos a escuchar a los oyentes de la familia Candela, pero me encanta. Veo que están haciendo la tarea bien hechecita. A ver, Williamcito, ¿qué hubo?
1: Pipe Quintero, buenas noches, parcerito. ¿Cómo está? ¿Cómo me le va, mijo?
0: Muy bien, Williamcito.
1: Parcerito, a ver si es tan amable y también que me podrías colaborar con algo bien grande.
0: ¿Qué pasó?
1: Lo que pasa es que yo tengo el carnet de la familia Candela.
0: Sí.
1: Pero resulta de que lo borré de las aplicaciones.
0: Ah,
1: porque como cambié de celular, entonces se me perdió. A ver cómo puedo recuperarlo de nuevo, porque es que si yo sin eso no puedo participar en los premios, Pipe Quintero. Te pido el favor que me colabores con eso, Pipecito, por favor.
0: Williamcito, vea.
1: Que Dios te bendiga y que dé muchas bendiciones, hermano.
0: Gracias.
1: Y muy contentos porque estás en la emisora de nuevo de la cantina Candela. Solo éxitos, hombre, Pipe Quintero.
0: Ah, qué bueno.
1: Te habla William Zapata. Muchas gracias.
0: Williamcito, breve, vea, facilongo. Usted lo único que va a hacer es escribir, mi querido Williamcito, en el WhatsApp de Candela, escribe Carnet Candela. Y listo, sigue todos los pasos y ahí le pide, y ahí lo recupera. Es que eso es fácil, Williamcito. A ver, ¿quién más está por aquí? Los oyentes de la familia más grande de Colombia, Carlitos. ¿Qué haces? ¿Bien o no?
2: Hola, Pipe.
0: ¿Qué, güey?
2: Boba.
0: ¿Qué le olió?
2: Pipe, un favor, colóquese sin un adiós, porfa.
0: Ya sonó.
2: Ayúdeme ahí a escucharlo, que estoy más aburrido que un berraco.
0: ¿Pero por qué?
2: Póngase ese tema, Pipe.
0: Pero cuénteme por qué está aburrido, Carlitos, y se la pongo. Cuénteme por qué está aburrido y se la coloco. Sin un adiós. Pero mientras tanto, Espinoza Paz y algo parecido que se llama Olvido Intencional en Candela Solo de Éxito.

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de Colombia, la familia Candela. Noche de martes y además con invitaciones bien chéveres para los oyentes de la familia Candela, porque es que ya se nos viene la gran fiesta de fin de año Candela. ¡Ah! Eso va a estar muy bueno, mi familia Candela, la vamos a pasar del carajo. Y si ustedes todavía no tienen sus entradas, las pueden conseguir. ¿Dónde? 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Por ahora, Luis Alfonso y esto que se llama La Ex en Candela.

La voz de Juan Gabriel, el Divo de Juárez. Y esto que se llama Hasta que te conocí, vi la vida con dolor. En Candela Solo Éxito seguimos acompañando a los oyentes de la familia más grande de Colombia en esta noche de cantina. Reportándose los cantineros, mi familia Candela, en el 315-301-9580. Y la canción que viene me gusta mucho porque dice la puritita verdad: solamente tenemos seguros 2 días, el día en que llegamos y el día en que nos vamos. ¡El andariego!

0: 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En Candela son las 9 de la noche, un minuto.
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eso, sí, señores. Seguimos acompañando a los oyentes de la familia más grande de Colombia, la familia Candela. A esta hora en la cantina, sí, señores. Y además saludando a todos los trasnochadores que siguen reportando sintonía y enviando su notica de voz en el WhatsApp de Candela 315-301-9580. Ahí estaba Andrés Franco, el agropecuario, con Era un domingo espléndido y hermoso. Pero por ahora este clásico de la ranchera, Cornelio Reina, Me sacaron del Tenampa en Candela, solo éxitos.

0: estaban los éxitos que le gustan a todos los posadistas, mi familia Candela. ¡Luis Alberto! Por quien doblan las campanas. A esta hora en Candela Solo Éxitos, acompañando a todos los borrachines de esta noche, mi familia Candela. Hoy es martes, hágame el favor y si van a tomar alguito o si están tomando alguito, me dicen en dónde, a ver si de pronto les caigo. ¡Buenas noches!
1: Pipe, muy buenas noches. Un favor grande para complacer a José Carlos Ráquira. Ráquira, que está ya cumpliendo 70 años.
0: Uy.
1: Por favor, con la canción de cumpleaños.
0: Ah, no, yo pensé que lo iba a complacer con, de otra manera.
1: Mi viejo.
0: Ah, es que es el papá.
1: Que Dios te bendiga.
0: Ay, sí, no. Bendiciones para el viejo.
1: De Peter Majarres.
0: De, ah, bueno.
1: De parte de sus hijos.
0: De parte de todos los hijos.
1: De su familia y de esposa.
0: Ah, bueno, y de la esposa también. La esposa sí debería complacerlo allá, sabroso. De otra manera, que está de cumpleaños. Hágame el favor. ¡Alexito! Vea, por aquí está Alexito. Alvarito también, que hace parte de la familia más grande de Colombia. Teresita y todos los oyentes que hacen parte de la familia Candela. Todos los trasnochadores, aquí seguimos acompañándolos en la cantina más grande de Colombia. ¿Quién anda por acá?
2: De la sala, chicas, con el viejo Lucho.
0: Yo, viejo Lucho.
2: De la localidad de Kennedy.
0: Venga,
2: venga, venga, toma un chorrito. Venga, a ver si toma uno. Está buena la música.
0: ¿A dónde está, Lucho?
2: El aguardiente. Ya no.
0: Está, es, pero.
2: Noche.
0: Viejo Lucho, tienes que decirme en qué parte de Kennedy estás, viejo Lucho, para yo llegar también. Destapamos unos amarillitos y nos volvemos miércoles, viejo Lucho. Oiga, por ahora avanzamos con más éxitos. En la noche de la cantina Candela llega el grupo Firme, Edwin Cass, y esto que se llama El Beneficio de la Duda en Candela, Candela, Candela, Candela, solo éxito.
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0: Los Diablitos del Vallenato y esto que se llama Los Caminos de la Vida en Candela, solo éxitos. 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En Candela son las 9:33 minutos.
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0: 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Y aparte de eso, la otra invitación es para que sigan escuchando Candela Solo Éxitos. Mi nombre es Pipe Quintero, arroba Pipe Quintero Oficial, así me encuentran, arroba Candela Estéreo. Para que nos sigan a través de redes sociales, un placer haberlos acompañado en este pedacito de noche de martes en la cantina más grande de Colombia, la Cantina Candela. Llega la voz del maestro Julio Jaramillo y esto que se llama Un Disco Más. En la Cantina Candela, chao familia, feliz noche, que descansen, que duerman, adiós.
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La voz de Christian Nodal, catalogado por muchos como uno de los mejores o una de las mejores voces mexicanas. Christian Nodal y esto que se llama Aquí Abajo en Candela, solo éxito en mi familia. Qué bueno haberlos acompañado esta noche en la cantina más grande de Colombia, la Cantina Candela. Qué placer haber estado con ustedes. Yo me voy a ir despidiendo mi familia Candela, no sin antes hacerles un par de invitaciones. Número uno. Y es para que se sigan inscribiendo en el WhatsApp de Candela 315-301-9580.

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0: 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En Candela son las 9:52 minutos.
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1: Pavel, ¿qué hora es? 3 de la mañana.

0: Este bailecito me despelucó en arroba Candela Estéreo.
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2: Yo creo en muchas cosas que no he visto. Y ustedes también, lo sé. No se puede negar la existencia de algo palpado, por más etéreo que sea. No hace falta exhibir una prueba de decencia de aquello que es tan verdadero. El único gesto es creer o no. Algunas veces hasta creer llorando. Se trata de un tema incompleto porque le falta respuesta. Respuesta que alguno de ustedes quizás le pueda dar. Es un tema en Technicolor para hacer algo útil.

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0: 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En candela, 1 de la madrugada, 30 minutos.
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0: Eso es, muchachones. Ya, ya, ahí. Lindo, lindo, lindo. Vamos con la otra.
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3: Señoras y señores. 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
3: y prepárense. 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
1: 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Y dice así.

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2: Sí, señores, aquí estamos en esta mañana. Eso. Con el saborcito a esta mañana. Buenos días, mi familia Candela. ¿Cómo están? ¿Cómo amanecieron? Espero estén bien, bien, sí, señores, porque hoy, en este día maravilloso, a través de los 101.9, hoy es 9 de septiembre. Mi familia Candela, hoy es miércoles, se partió la semana en dos, sí, señores, ¡qué bueno! Así que, saludito para todos los oyentes que ya están llegando a la sintonía a esta hora de la mañana, cuando son las 5 de la mañana, 3 minutos. Yo soy JJ Chacón, acompañándolos con toda la alegría. Así que saludito para todos los oyentes, los Candela Amarillito, los transportadores, los de la carga pesada que siempre están con toda la actitud. Mi familia Candela llegando hacia sus diferentes sitios de trabajo. ¡Qué bueno, qué bueno, qué bueno, qué bueno! Porque no importa que esté haciendo frío, no importa, mi familia Candela, pero aquí estamos para subir la temperatura en esta mañana cuando ya son las 5 de la mañana, 3 minutos. Recuerden, mi familia Candela, ¿está haciendo frío? ¿Usted qué dice, mi familia Candela? Cuénteme, si está haciendo frío por allá. Pues le cuento que tenemos, oiga, no está haciendo tanto frío, 13 grados centígrados en la capital de la República, sí, señores, no está haciendo tanto frío. Así que, saluditos. Eso, como que te cacho. ¿Cómo te queda? Ah, qué buena canción, vea, qué bueno. Así que saluditos con toda la actitud, mi familia Candela, a esta hora, vea cómo suena esto. Vea. Eso. A todos los que están alistando ahí la maleta, el almuercito, el desayuno, mejor dicho, están despachando a los muchachos, a los chinitos ahí para las rutas escolares. Un saludo súper especial para también para todas las familias y los amigos conductores de las rutas escolares que también hacen parte de la familia Candela. También a esta hora de la mañana les cuento mi familia Candela. Sí, señores, que son muchos los oyentes que están en los diferentes portales de Transmilenio, lo mismo Transmicable, que están ahí ya saliendo en sus diferentes rutas. Mi familia Candela, así que saluditos. Eso. A ver, vamos a empezar a saludar a los oyentes, los que están aquí en la capital de la República, en todos los barrios, localidades, en todas las ciudades también, y en el mundo entero, mi familia Candela. Así que vamos a saludarlos, a saludarlos, a saludarlos. Buenos días, buenos días, buenos días.
3: Muy buenos días, familia Candela. Muy buenos días, Chaconcito. Feliz turno, feliz día a la familia Candela. Yo escucho Candela, Candela. Solo besitos, Juan Carlos, un Candela amarillito. Hola. Aquí ya recorriendo esta ciudad, aquí ya trabajando.
2: Ay, qué bueno.
3: Y yo escucho Candela, Candela, Candela, Candela. Solo éxitos.
2: Solo éxitos, mi familia Candela. Sí, señores, solo éxitos a esta hora a través de los 101.9. Otro saludito, Mariana Osorio, ¿qué dice? Buenos días.
4: Buenos días, Luz Marina Osorio.
2: Ah, Luz Marina.
4: Escucho Candela, Candela, solo éxito. Buenos días, Chaconcito.
2: Hola.
4: Sí, positivo y para adelante, que para atrás asusta.
2: Eso.
4: Adelante con el elefante. Bueno, Chaconcito, con la mano del Señor por acá en París, 265, tiene ganas de llover porque pues, ya la temperatura ha bajado mucho, hoy máxima 22 grados.
2: Sí.
4: Y creo que agüita, pero la necesitamos después de todos los incendios acá en Francia. Luz Marina Osorio desde París, yo escucho Candela, Candela, Candela, solo éxitos.
2: Gracias,
4: Chaconcito.
2: Gracias.
4: Buen día.
2: Buen día, Luz Marina, allá en París. Póngale cuidado a la frase de esta mañana, mi familia Candela. No te rindas hoy por un problema que en unos meses vas a contar como una historia superada. ¡Uy, qué buena frase, mi familia Candela! Así que ahí está esa frase para todos los oyentes a esta hora de la mañana. 315-301-9580. Buenos días, buenos días.
5: Muchas gracias, buenos días.
2: Hola.
5: Te habla Ángela de la localidad de Kennedy.
2: Hola, Angelita.
5: Cargando a despachar mis hijos.
2: Sí.
5: Y dando gracias a Dios por un nuevo día. Feliz turno. Candela, Candela, Candela. Solo éxito.
2: Muchas gracias. Solo éxito. Despachando a los muchachos. Claro que sí. Pablito Bautista, reporte a esta hora desde las vías de la capital de la República. Buenos días.
6: Muy buenos días, familia Candela. Solosito, buenos días, JJ Chacón. Dios me le bendiga en este día tan maravilloso que nos ha dado.
2: Hola.
6: Hay que darle gracias a Dios por un día más de vida que nos da y nos permite salir a trabajar para traer nuestros alimentos a casa.
2: Así es.
6: Siempre hay que darle gracias a Dios por todo lo que nos da. Reportando sintonía aquí, Paulito el Motero. Vamos aquí por la de Patio Bonito, Tintal.
2: Sí.
6: En Abastos. Estaba empezándose a formar el trancóncito hasta ahora. Entonces, ahí para que tengan precaución. JJ, tenga excelente día. Yo me le bendiga a usted y toda la familia Candela. Solo Chito, su fuerte abrazo.
2: Bueno, un fuerte abrazo. Siguen los reportes en las diferentes vías de la capital de la República. Aquí está el negrito. Oiga, negro, ¿qué hubo?
7: Yo escucho Candela. Solo Chito Chacón.
2: Señor.
7: Buenos días, a lo mejor un abrazo. No lo dije, que no estoy.
2: Sí, señor.
7: Oíste, Chacón, le cuento, hermano, que a tiempo seco.
2: Sí, sí.
7: Y la movilidad de Bogotá en ciertos sectores está 4-5. Sí. Y en otro está 5-5. Y hombre, pues que en acá nos esperan, Chacón. Un abrazo, lo mejor.
2: Bueno,
7: un abrazo.
2: Muchas gracias.
7: Bendiciones, Chacón.
2: Bendiciones para nuestro Candel Amarillito también a esta hora de la mañana. Que sigue avanzando la mañana, 5-8 minutos. Vamos a ver, Alfredito Álvarez. En Usme.
8: Buenos días, Chaconcito. Alfredo Álvarez, su vecino desde el Portal de las Sierras, reportando sintonía. Mucho frío, pero con candela nos calentamos. Candela, solo éxitos.
2: Ah, bueno, por aquí me dicen algunos oyentes que en el portal de Usme, dice aquí el oyente, oiga, están jugando con los usuarios porque cambiaron un paradero y ayer estaba en un lado y hoy está en otro. El bus para a veces aquí y a veces al otro lado. O sea, que se pongan serios, dicen ahí los del chaleco rojo ahí en Transmilenio. Vea, que pongan pilas, oiga, sí. Qué cosa, se ponen ahí a jugar con la gente. Que no, que el bus va a parar aquí y resulta que paras en otro lado, en otra plataforma. No, señores. Hay que informar bien al usuario y más que todo a esta hora de la mañana, mi familia Candela, porque los ponen a bailar para un lado y para otro. No, no es justo. Mi familia Candela, porque 5 minuticos que usted se demore ahí, llega tarde al trabajo y ahí tiene problema. Buenos días.
9: Yo escucho Candela, solo éxito, Chaconcito. Muy buenos días, Laurita, buenos días.
2: Hola.
9: Dios les bendiga a todo el equipo Candela, bendecido. Hola. Miércoles, llegamos al ombligo de la semana.
2: Así es.
9: Que sea Dios acompañándonos a todos. Ay, un abrazo, Chaconcito.
2: Muchas gracias.
9: Y el oyente del Combo Madrugador desde Fontibón. Aquí, como siempre, viviendo mi duelo y en el corre-corre. Ah, un abrazo, Chaconcito,
2: sí,
9: se te quiere mucho.
2: Ahí nosotros también la queremos mucho, ahí la estamos acompañando siempre con su pérdida, pero ahí vamos, mi familia Candela. Buenos días.
10: Chaconcito, buenos días. Dios te bendiga grandemente.
2: Sí, señora.
10: Que como amanecimos, bien, gracias a Dios, viendo la dimensión de un nuevo día que el Señor nos regala.
2: Sí, señora.
10: ¿Y usted cómo amaneció, Chaconcito?
2: Bien.
10: Dios te bendiga grandemente, Martica.
2: Bueno, Martica.
10: Te reporta la sintonía. Un abracito y que tengas bonito día.
2: Así es, Martica, gracias por preguntar. Yo amanecí muy bien, claro que sí, con toda la buena energía. Buenos días, Alejandro Mora. Los saluda, Chacón, gracias a Boris. Un saludo especial para Boris. Vamos a ver quién más está por aquí antes de irnos con el pico y placa para el día de hoy. Buenos días,
11: Chacón, el rey de la información. Yo soy Villalba de acá, el Tintal, madrugando en sintonía de Candela, solo éxito. Ya estoy lista, voy a tomarme mi tinto porque me tocó salir temprano para el trabajo.
2: Sí, señora.
11: Porque es que, Chaconcito, mira que lo que está sucediendo con el CID, ahora ya no le hace el transbordo a uno.
2: Sí.
11: Yo tengo que obligatoriamente coger 2 buses de la Cali hasta la 68 y la 68 hasta Alquería. Y ya el segundo, ya llevo 2 semanas que cuando la coloco en la registradora me dice transbordo no permitido. Y no es solo a mí, están muchos usuarios. Va uno a la taquilla y que ya me llama uno y eso no contestan.
2: No,
11: entonces toca madrugar a buscar un bus que me deje más cerca del trabajo, porque es que el bolsillo no aguanta pagar 14,000 pesos diarios. El bolsillo no aguanta, Chaconcito. Por favor, Chaconcito, averíguenos ahí la noticia, cómo es que es lo que está pasando.
2: ¿Qué es lo que está pasando? ¿Que ya no están pudiendo hacer los transbordos? Bueno, hay que ponerle pilas a eso, ahí a nuestros amigos de Transmilenio, del SITP, porque vea, ahí los usuarios están quejando, mi familia Candela. Buenos días, mi familia, buenos días. Vamos a estar averiguando a ver qué es lo que está pasando, si realmente, pero vea que yo también utilizo ese sistema y pues a mí sí me deja pagar, no sé qué estará pasando. Hay que tener la tarjeta personalizada, ¿no? Recuerden, mi familia Candela. Bueno, pero vamos a estar averiguando, a ver, buenos días.
12: Chaconcito, buenos días. días.
2: Hola, buenos días.
12: Reportando sintonía desde Funza. Funza. Clara Barragán.
2: Las chicas.
12: Yo escucho Candela, Candela, Candela, solo éxitos, mucho frío acá en compañía de Carmelita Liliana.
2: Yo pensé que estaba solita.
12: Gloria, tomándonos un tintico para iniciar labores.
2: Ah, bueno.
12: Dándole gracias a Dios por un día más de vida. Yo escucho Candela, Candela, Candela, solo éxitos.
2: Solo éxito, mi familia Candela. Y nos vamos con el pico y placa. Claro que sí, el pico y placa para el día de hoy. Mi familia Candela, para que usted esté bien informado para el día de hoy. Ahí está, a esta hora, para nuestros Candela amarillitos. Sí, señores, taxis para hoy miércoles. Mucha atención, tienen restricción. Las placas terminadas en 7 y 8 desde las 5 y 30 de la mañana hasta las 9 de la noche. Mi familia Candela. Oiga, y atención, para carros particulares a esta hora también una información importante. Particulares, placas terminadas en 6, 7, 8, 9 y 0 desde las 6 de la mañana hasta las 9 de la noche. Mi familia Candela. Vamos con otro saludito antes de irnos con éxitos musicales en esta mañana maravillosa. Por acá me mandan fotico, no sé qué es. Es como un vasito. Bueno, no sé qué es lo que tiene ahí el vasito, pero buenos días.
13: Un buenos días desde Villavicencio.
2: Ah, Villado.
13: Escuchando Candela.
2: Sí, señor.
13: El de ayuno para los bebés que van para el colegio.
2: Eso.
13: Buenos días, Chacón.
2: Bueno, muchas gracias. Yo creo que es tintico lo que tiene ahí el hombre, claro. Desde Villavicencio, mi familia Candela. Y llega, ve, ¿a quién llega? Antonio Aguilar, Caballo de Patas Blancas, qué buena canción. A través de los 101.9, son las 5 de la mañana, 13 minutos, 5:13.

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1: Así es, mi familia Candela, llegó el momento de la bolsa Candela para que usted lo tenga en cuenta en esta mañana. Hoy miércoles, les cuento que entre los alimentos que más bajaron de precio se encuentra, mucha atención, la mazorca, que pasó de 60 mil a 50 mil pesos el bulto de 50 kilos. El cilantro, que descendió de 100 mil a 80 mil, bueno, bajó pesos, sí señor, 80 mil pesos, el atado de 10 kilos, la cebolla cabezona blanca, cuyo precio se redujo de 110 mil a 100 mil pesos el bulto de 50 kilos, también presentó un ajuste a la baja, la cebolla cabezona roja, que pasó de 160 mil a 140 mil pesos, mientras que la remolacha se cotiza en 160 mil pesos, 10 mil pesos menos frente al día anterior, mi familia Candela. Oiga, mucha atención porque le cuento que las diferentes plazas de mercado, sí señores, pues productos como estables como la patilla se mantiene en 2.200 pesos el kilo. También el calabacín en 3.000 pesos y el tomate chonto en 4.500 pesos el kilo. Por una parte, les cuento que el huevo tipo A o el doble A sigue en 420 pesos la unidad, mi familia Candela. Y la trucha, la que le gusta el pescadito, a 9.000 pesos la libra. En cuanto a los granos, mucha atención, mi familia Candela, el arrocito corriente presenta variaciones entre 160 mil y 180 mil pesos por bulto de 50 kilos, mientras que el azúcar refinado se sostiene en 110 mil pesos por bulto de 25 kilos. Pues ahí está la información. Usted que va a salir a hacer mercadito a las diferentes plazas de mercado de la capital de la República, pues ahí está lo que indica la bolsa Candela.
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2: Buenos días, familia Candela. Hola. Buenos días, Chaponcito. Con la bendición de Dios salimos a buscar el pan de cada día.
1: Amén, amén.
2: Aquí un Candela amarillito. A ver, William cuéntalo. Pedroso 531, Antonio Beltrán. Antonio. Reportándose desde Marsella.
1: Ah, es Marsella, vea qué bueno.
2: Ahí. En movilidad.
1: A ver.
2: 55.
1: Ah, bueno, muy
2: y
1: bien.
2: Y un buen día que va a ser. Y con la bendición de Dios y escuchando Candela, Candela, Candela, Candela, Candela, Candela, Candela, solo éxitos.
1: Sí, señores, solo éxitos a esta hora. Muchos Candela amarillitos. Hola, familia Candela. Saludos, saludos. Ahí está el saludo a esta hora de nuestros oyentes. A ver quién más está. Connie, ¿dónde está Connie? Buenos días.
3: Chaconcito, Chaconcito, muy buenos días.
1: Hola.
3: Bendecida mañana.
1: Sí, señora.
3: Excelente turno.
1: Muchas gracias.
3: Norma reportando sintonía desde Villeta.
1: Ay, Villeta.
3: Así, calorcito, calorcito.
1: ¿Cierto?
3: Nada que quiere llover.
1: Ay, ay, ay.
3: Chacon, bendiciones.
1: Bueno, muchas gracias. A cuidar el agüita porque está calentando en muchas partes de Colombia y hay que cuidar agüita. Que no nos vaya a pasar como en Medellín, que ya están haciendo, sí señores, algunas restricciones con el agüita. Mi familia Candela, buenos días.
4: Chaconcito, muy buenos días. Acá Rodolfo León, escuchando Candela Estéreo, conectándome desde las 4 de la mañana. Guardia de seguridad, 12 horas.
1: Eso.
4: Excelente día.
1: Bueno, 12 horas va a trabajar el hombre hoy. Ahí está entrando el hombre Candela Vigilante. Buenos días.
5: Buenos días, familia Candela. Acá un fuerte abrazo. Gran saludo acá desde Polonia, está con mi compañero José Carvajal, escuchando Candela, Candela, solo de
1: desde Polonia. Uy, lejos está el hombre, desde Polonia. ¿Qué tal? Buenos días.
6: Buen día, Dios los bendiga.
1: Buen día, Dios lo bendiga. Amén. Sí, señores, a todos los oyentes a esta hora de la mañana. ¿Y según quién, llega Maluma y Karim León? ¿Según quién? 5:20 en la mañana.

0: Sí, señores, que le informen bien. Si es un chisme, que le informen bien. Que digan las cosas como son. Mi familia Candela, buenos días.
1: Buenos días, Chacón.
0: Hola, ¿qué
1: hubo? Buenos días, familia Candela. Soy Oscar Nieto. Aquí por las vías, soy un biciusuario.
0: Biciusuario,
1: voy pasando Centro Mayor por acá, 5555.
0: Ah, bueno, muy bien.
1: Va a ser un bonito día.
0: Bueno, muchas gracias.
1: Dios lo bendiga, yo escucho Candela, Candela, Candela. Solo
0: éxito. Bueno, solo éxito. Ahí también están los biciusuarios. A esta hora de la mañana también que van a rumbo hacia el trabajo, que lleven el casco y el chaleco reflectivo, ¿no? Para que los vean, mi familia Candela. También a mucha gente en las patinetas, en su moto, en su también en su automóvil. A esta hora muchos pidiendo taxi, otros pidiendo también a esta hora ahí en los diferentes portales de Transmilenio, esperando el bus, y también otros ahí en el paradero, en el SITP. También nos escuchan, así como nuestro oyente ahorita en Polonia, en www.candelestereo.com. Qué bueno, a esta hora también en Estados Unidos nos escuchan los oyentes a esta hora. www.candelestereo.com, ahí en las diferentes estaciones de servicio también. Un saludito súper especial para todos los amigos que trabajan y trasnochan a esta hora también, que vienen de trasnochar, pues un saludo súper especial para ellos. Lo mismo en los diferentes peajes de Colombia, que están reportando sintonía ahí en los terminales de transporte y aéreos. A esa hora de la mañana, cuando son las 5 de la mañana, 24 minutos. 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
0: Ay, Dios mío, llegó este señor de Gustavo el Loco Quintero. ¿Será que sí? Estamos locos hoy en esta mañana. Llegó el aguardientoski, mi familia Candela. ¡Hueva!

0: 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En Candela, 5:32 minutos.
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El corazón que reconoce su fragilidad encuentra fortaleza en la gracia. La humildad abre espacio a la compasión y Dios se complace en el espíritu sencillo. ¡Buenos días, Colombia!

0: Medianoche está amaneciendo en Colombia, son las 5:33 minutos. Les damos la bienvenida a este miércoles 9 de septiembre. Avanza, ya dejamos atrás la primera semana de este mes de amor y amistad. Y para darles la bienvenida en el día de hoy, hemos tomado por costumbre escuchar a nuestros oyentes de la familia Candela o también a los integrantes de la familia de trabajo compartir sus inquietudes. Que nos cuenten esos dilemas personales que están atravesando a través del 315-301-9580. Nos encanta que nos dejen su opinión porque a veces llegamos sin material, entonces nos toca pensar en que
1: nos ayuden. Nos ayuden, nos salvan la patria.
0: Salven la patria.
2: Por variar.
0: ¿Y quién no tiene inquietudes, preguntas, problemas, separaciones, nuevos amigos? Bueno, dentro de este tema que tocamos inicialmente, estábamos hablando con Laurita antes de que comenzara el programa.
3: Antes de empezar, me huele a separación.
2: Huele a notario.
3: No es por picarles la oreja, pero huele a separación.
4: Huele a sello de notario.
0: Hay detalles tan bobos que parecen insignificantes e inciden tanto en la relación de
5: totalmente
0: pareja.
5: Claro,
0: termina uno diciendo, pero si eso era una bobada, por eso terminamos separándonos.
4: Una pendejadita.
0: En el caso que menciona ahora Pipo, vamos a profundizar a ver si el caso de Laurita, que nos lo da a conocer enseguida, es el caso de muchas parejas, de muchas personas, de quienes de una u otra manera no se sienten cómodos con lo que hace su compañero o su compañera.
2: Son detallitos que matan, pero que matan la relación.
4: Ah, bueno.
0: Laurita quiere aportar y Pipo dijo, pues contémosle a los oyentes.
3: A ver,
0: la
3: ¿qué
0: familia
3: opina?
5: Claro. La
2: me parece. Porque para mí eso es motivo de separación inmediata.
0: Ay, Dios mío.
2: A él le conviene, jefe, él siempre está ahí con un
3: novio. A mí, mi señora, me sale con ojos desmayos y patitas, ¿pa' qué te llamo? Nos fuimos.
0: Bueno, pues ustedes nos tienen intrigados, comentemos y compartamos con los oyentes de la familia Candela lo que está sucediendo en el corazón y en la mente de Laurita. Bienvenida, Laurita, y muy buenos días.
5: Muy buenos días para ti, William, también para toda la familia Candela. Muy, muy buenos días.
3: Don William, ¿no? Por eso se acaban las relaciones.
5: Es motivo de llamada, tú que eres experto en las llamadas.
2: A ti te creo.
5: Si tú me dices, yo te hago caso. Repito, muy buenos días, Don William. Muy buenos días para toda la familia Candela. Bueno, amanecimos una noche maravillosa, pero una mañana como regulita. Es que hoy amanecí así como despierta. O sea, no es que a las mujeres nos guste pelear, ¿no? Pero hoy amanecí así como ra. O sea, me desperté y
2: ensayallinada.
5: Sí, un poquito. Porque resulta que he tenido una discusión con mi esposo y se las voy a compartir solamente para que ustedes digan si les ha pasado, qué opinan, si está bien o está mal. Resulta que somos dos personalidades totalmente diferentes. Yo soy una mujer de blancos y negros. No me gustan los grises. Entonces, respecto a los ex, yo creo que ya, pasado, pisado. Entonces, para mí no existe este tema de que soy la mejor amiga de mi ex, o que somos compañeros, o que somos colegas. Nada. Entre mejor marquemos los límites, para mí está mejor. Pero mi esposo es una personalidad totalmente diferente a la mía. Él es súper amiguero, queridísimo, todo el mundo lo saluda. Entonces, pues, obviamente es amigo, no de una de sus ex, de muchas de sus ex.
2: ¿Cómo?
5: No,
2: bueno,
5: de muchas de
2: sus ex. Me huele a Don Cangrejo.
5: Entonces me ha tocado como adaptarme, jefe, como adaptarme y decir y poner ciertas condiciones o como ciertas reglas de juego y decir como, ok, acepto tus amistades, aunque no me simpaticen mucho,
0: no,
5: las acepto, pero no las comparto y no permitiría que mi esposo tenga algún tipo de cita con ese tipo de amigas. Amigas sobre todo que fueron en algún momento su pareja, porque donde hubo fuego,
2: cenizas quedan.
3: No, pero ustedes son mal bomberos.
6: Usted no es de blancos y grises, usted lo que es cansona.
3: No, Junior, no, Junior, porque yo ahí sí opino que entre novio y ex, lindero fijo, ¿cierto?
5: Sí. Estás el día de hoy.
3: Yo no.
2: Él está aprovechando.
3: Que mi mujer vaya y empiece a chatear y hablar con cariñitos y como sin nada con las exparejas.
2: No,
3: una cosa es sin duda. Yo de ti no me aguanto esa vuelta. No.
2: Y yo sí le pongo a elegir, bueno, o su sex o yo.
3: Está aprovechando la situación, sí, para malaconsejarle y caerle a usted.
5: Ve, que yo soy un poquito flexible, jefe. Yo soy un poquito flexible porque...
1: ¿Así? Muestra a ver que está flexible.
2: Así no. Ay,
5: ve. Mire la pierna donde me llegó.
2: ¡Wow!
3: ¡Qué flexibilidad! Le llega a la oreja, jefe, le llega a la oreja.
5: Pero tú fuiste más... Tú fuiste más radical. Tú
2: no,
5: que
2: yo
5: no
2: lo permito,
5: perdonarías,
2: no permito que mi pareja esté hablando. Es que, ¿qué tiene que estar hablando con las exparejas?
1: Sí, no.
2: Si es que ahí ya hubo una relación, ahí ya hubo besos, ahí ya hubo intimidad, es que eso hay que generar el distanciamiento con esas personas.

0: novelas, pero es que están exagerando demasiado, sufren de persecución o lo tienen chiquito.
1: No, de acuerdo con Pipo, ¿qué tiene uno que buscar? Buscar lo que no se le ha perdido.
2: Claro. Pueden dar un par de detallitos como un hijo o un crédito en el ICETEX.
3: Pero jefe, ¿tú te hablas con tus exparejas?
4: Sí.
3: Pero solo por la demanda.
4: No, nosotros celebramos nuestro aniversario, no obstante estar yo con otra persona. Y cada 30 años nos unimos y lo celebramos.
0: Cada 30 años.
2: Es un tratado de paz. No, eso de ser amigo de la expareja, eso no.
0: Se llama madurez. Se llama madurez.
2: Charle con su madre, ¿cómo así?
0: Se llama madurez.
2: Madurez emocional. Madurez.
1: Tú has repasado con una ex.
3: Uy. Por eso no acepto que se estén hablando con las exparejas. Porque
2: yo sé en qué termina.
3: Todo empieza porque, bueno, tomémonos una cervecita a hablar. Y luego ya empiezan. Oye, ¿y te acuerdas cuando empezó? ¡Ay, qué rico la ha pasado! ¿Y te acuerdas cuando nos metimos? ¡Ay, te acuerdas cuando subimos a la... ¡Ay, cuando... qué rico! ¡Ay, venga, repasamos allí!
0: ¡Ay!
5: Empiezan los recuerdos. Sí,
0: pero porque está borracho y hablándole a las manos.
3: No. Mis manos siguen conmigo.
4: Interesante pero, tema de todas maneras, ¿no?
3: Jefe, es que hablar con la esfera... Eso suena cangrejeada, jefe.
4: Generalmente... ¿Pasa algo?
3: Eso es darle la pata a reavivar el fuego, jefe.
1: No.
3: Porque si uno estuvo con esa pareja es porque le movió a unos sentimientos, porque le movió el piso, porque...
1: química.
3: Porque hubo química, claro.
5: Se está mal aconsejando la muchacha.
3: ¿Y qué me hace a mí creer que ya dejó de sentir cosas por su expareja, mi pareja?
0: Uy.
3: ¿Qué?
4: ¿Y no es falta de seguridad de la pareja de pronto?
3: Yo creo que...
2: Ah, pues entonces le contrato un guardaespaldas.
3: Y pues inseguro, jefe.
1: Aparece. No, es abrir la puerta a muchas posibilidades que se pueden dar. Y lo que dice Pipo, hubo gusto, hubo amor, hubo cariño, hubo química, pueden pasar muchas cosas.
4: ¿Y no es mejor volverse amigo de la ex?
3: ¿Para qué, jefe?
1: ¿Pero para qué? ¿Qué
4: hacer significa? Hacer un
3: grupo de oración.
2: Para compartirse stickers.
1: Yo, jefe, yo quiero saber cuál sería el propósito de uno.
3: ¿Cuál
1: ser
3: es
1: un
3: el
1: amigo?
3: Propósito? O sea, tanta gente que hay en el mundo, 59 millones de personas en solo este país. 59. Ella tiene muchas personas con quien hablar, o sea, tiene su círculo social, tiene amigas, no sé, que se haga amiga de la peluquera, de la manicurista. Claro. Pero ¿qué tiene que aconsejarle un ex a mi pareja? De cómo llevar la relación y todo. No pudo llevar la relación con él, ahora va a aconsejarla para llevarla conmigo. No.
2: Pero ella se le aguanta. Ella se le aguanta que hable con las exparejas. Yo no me le aguanto.
4: Pero no.
2: Uy, no.
4: Es que una cosa es aguantar y otra no sentirse cómodo. Eso tarde o temprano.
3: Es que no me siento cómodo, jefe. Es incomodidad.
2: ¿Usted incomoda a su pareja? Aparece en la foto del carnet de conducir con ella.
3: No, Dios mío.
4: Bueno, ahora le vamos a preguntar.
3: Iván la dejó a la expareja hablar con la expareja y ve, ahora está solo.
2: Como para contarle algo, ¿no?
3: Chacón, ¿qué opinas tú, hombre, de las mil relaciones?
6: No, yo sí creo que uno puede hablar con las exparejas, claro.
3: ¿Ah, sí?
6: Eso se llama madurez.
3: Pero ahorita
0: no está oral.
6: Pero no entiendo. La forma que usted lo pone es diferente porque usted lo que quiere es cangrejear ahí.
3: No,
6: es diferente. Usted sí ya va a otro lado. Usted ya va para otro lado.
1: O sea que usted nunca ha vuelto o ha repasado con una ex.
6: No, porque.
0: Ay, el Chacón repasa con las ex así. Alma bendita del purgatorio.
2: ¿Quién cree en ti, señor?
3: Señor.
2: María.
3: Es que Chacón hace heroicos con la ex en el
2: hace pilates eso, con el palito
0: cuando las visitas les toca y es que le voy a hacer el número del chancio.
6: Yo estoy viviendo en la casa de la mamá, ¿no?
0: Estamos hablando de la ex y yo con mi mamá todavía no me he peleado.
4: Él comenzó el programa diferente y es apenas lógico porque una inquietud que trae Laurita resulta que encontró identidad en algunos compañeros y unos...

0: Además, se sienten seguros de que pueden salir con la ex sin que
1: pase nada.
0: Que pase nada. Bueno, ¿qué le habrá sucedido a nuestros oyentes de la familia Candela? Creo que con este tema podríamos iniciar esta audición del día de hoy miércoles 9 de septiembre. Y para ambientar, está bien que mi esposo hable con su ex. Tenemos a la famosa Orquesta Candela, dirigida... Uy, sí, Dios mío.
2: Por el... No es con una, es con varias. Y el chino...
0: Ah, es que es con varias.
2: El chino, y el chino no es feo. ¿Para qué le vamos a decir mentiras?
0: Pero es sociable.
2: Sociable. Y usted es muy inseguro. ¿Interrumpió hasta el jefe?
1: Sí. No, jefe,
2: es verdad. Que voy a describirle al novio, al esposo de Laura. Es un man de 1.90 de altura. Modelo. Del después, no del antes, como Junior.
3: Me han dicho, usted quisiera ser el ex,
2: Y el man es lindo, jefe. Lindo.
0: Ya.
2: Yo, cualquier vieja que lo vea se derrite por el man.
3: Con eso
0: Y fuera de eso, sociable.
2: Y lindo, y amable, y gente.
0: No.
1: Pero ¿cuántos llevan de casados?
0: No, ellos no se han casado.
4: Casados, pero
0: es una relación formal.
1: ¿Cuánto?
4: No, pero 18 años de novios y viviendo como 15.
1: Ah, no, están bien.
0: Es que la cogió chiquita, hola.
4: Ojalá sí, jefe. Yo solo he tenido 3 novios en mi vida, qué triste.
2: No, le dejo casi nuevo, casi nuevo.
0: Pero con este tema puede aparecer el cuarto. Está bien que mi esposo hable con su ex. Georgie Padua al frente de la Orquesta Candela.

0: ese George.
1: Dios mío.
0: Le rindió
2: el maestro Padua.
0: En un minuto la tenía lista.
2: Gracias al maestro Padua también. Contagiándonos de su alegría frente a la famosa orquesta Candela. Ahora sí, formalmente saludemos a nuestra adorada Laurita, con quien nos identificamos además, porque eso pasa en la familia, esa familia se refleja aquí en la cabina, es que compartimos todo lo que nos pasa. ¿Cómo le fue anoche? No, no dormí. No, tengo dudas en la casa. No, me robaron. No, me caí de la moto. No.
3: Sí, se me rompió la guaya, jefe.
2: Cada uno cuenta su historia entre los integrantes de esta familia Candela. Laurita, bienvenida. Con esta música le decimos buenos días a la bella Laurita.

0: Sí.
1: El caso es diferente.
2: No, ya, ya.
0: Yo venía alegre y ahora me voy a ir triste. Mentira. No. Con la dignidad siempre adelante, muchachos. Sí. Muy buenos días para toda la mesa de trabajo. Muy buenos días para todos nuestros oyentes, nuestra queridísima familia Candela. Arrancamos esta mañana, pues bueno, yo contándoles sí, esas situaciones que a veces pasan en pareja. Esta mañana, no es que a uno le guste pelear, pero entonces esta pequeña discusión me dejó activada. Me quitó el sueño, me quitó la pereza, todo. O sea, hoy vengo súper activada, renovada. Y bueno, también, por supuesto, como ustedes ya lo saben, todas las mañanas les traigo una pequeña reflexión. Hoy, jefe, es el Día Internacional de la Belleza. Estamos en el país.
3: A ver, reflexiones.
0: Reflexión acerca de la belleza. Hay un tipo de belleza que no se ve en las fotos. Es un tipo de belleza que incluso con los ojos cerrados es posible sentir. No tiene que ver con el color de piel, con los ojos, ni con el cabello. Es una belleza real que permanece íntegra ante el paso inexorable del tiempo. Este tipo de belleza surge cuando iniciamos una revolución interna contra la tiranía de las inseguridades. Sí, estoy refiriéndome a esa clase de belleza que nace en el alma y que tiene como fundamento el amor propio.
3: Y tener plata en la cuenta.
1: Buen whisky.
0: No, miren, la belleza física pasa. Y la belleza, yo siempre dije, bueno, cuando estuve en muchos reinados, siempre pensaba eso y decía, la belleza depende de los ojos que la admiren. Entonces, si a ti te gusta una morena, pues te van a aparecer las morenas divinas. Si te gustan rubias, si te gustan pelinegras, mejor dicho, para los gustos, los colores. Pero esa belleza física, mujeres, pasa. Los años pasan y solamente la belleza interior, ese amor propio, es lo que nos hace realmente brillar, ser únicas, inigualables e irrepetibles.
4: ¡Wow! Hambre con hambre, mujer con mujer.
3: Como al esposo que le gustan solo las ex.
0: Son gustos.
5: ¿Usted cree, como dice Laurita, en la belleza interior?
6: Si es de encaje, sí.
5: Ay, interior, no es en interiores. Ya toda inspirada, toda prepara su salida para que nosotros nos concentremos. Y usted, ella hablando del interior y usted pensando en su ropa.
3: Bueno, jefe, es que es el día de la belleza. ¿Cómo se vende lindas con ropita interior de encaje?
0: Ay, yo con lencería. Pero eso hay que hacerlo, Pipo. Hay que comprarse ropita linda que nos haga sentir hermosas, espectaculares. Ay, sí. Por dentro y por fuera. Ole rico,
5: como
0: con
5: ropa interior de la ex. Sí.
3: Bravo, guardar un recuerdito de la ex.
0: Me estoy empezando a preocupar.
5: Vamos a escuchar a nuestros oyentes qué piensan de lo que está viviendo hoy por hoy, Laurita. Está bien que mi esposo hable con su ex. Buenos días.
7: Muy, pero muy buenos días, mis amores. Dios les bendiga grandemente. Y yo estoy de acuerdo, el que se fue y nada. Yo con mi ex esposo no hablo, no porque yo vaya a hacer cosas que no deba, porque tengo una niña autista y me tendrá que ver la cara mientras mi niña esté. Pero de todas maneras la señora sabe qué hizo. Entonces debe darle celos, pero yo no hablo con él para nada. Él viene por su niña, se la entrego en la puerta. Buenos días, hasta luego y ya, pare de contar.
0: De acuerdo.
7: Eso es el que se fue. Martica Garzón, como siempre, reportando sintonía.
8: Ah, bien. Yeah.
3: A ver, Martica Garzón.
0: Martica, te amo, yo soy de tu team. Team Martica.
3: ¿Se también lo entrega en la puerta?
0: No, porque no tengo.
5: También el chiquito es una forma de acercarse también.
8: Sí, claro.
5: Porque, no, voy a ver a la niña. No, es que le falta no sé qué. Tengo que acompañar al médico, entonces...
3: No, eso que van a pagar la cuota, jefe, y llegan los dos con el pelo mojado.
8: ¡Ah!
3: Sí, tipo, esa manera para ganar no, eso mejor transfiérale, ya existen transferencias.
5: No es necesario tener ese contacto permanente.
3: ¿Para qué? ¿A son de qué? ¿A buscar quién?
5: No, la pareja preocupada está hablando otra vez hablando con esa vieja. Ella otra vez, Dios mío, ese tipo, Dios mío. Entonces, sí genera inseguridad y tranquilidad, eso sí. Tiene que ser una persona muy confiada y muy segura de lo que tiene en la casa realmente. Y no es fácil.
9: Yo estoy de acuerdo. Hola, ¿qué tal, amigos? Yo soy Yanni Revira.
5: Yanni Revira.
9: Yo cambio los pañales, teteros con mamilas. Le doy el albergue a 100 abuelitas. John William y oyentes de Buenos Días, ¿cómo están?
3: Don Gianni Revina,
9: bueno. Amigos de la mesa de trabajo. Ese tema es difícil. Yo, mire, yo a Jenicita le digo mi baby. Mm, me revisó el celular y éramos todos el ISBF. No, y el tema es que ella se desquita conmigo de manera, con un arma silenciosa.
5: ¿Y eso?
9: No grita, no llora, no me regaña nada. Simplemente se hace en el pañal y ya.
5: Más oyentes. Está bien que mi esposo hable con su ex. Buenos días.
2: Buenos días, Luz Marina Osorio de París. Yo escucho Candela, Candela, solo éxito. Don William, ¿cómo está? Laurita, mi Pipo, Iván, hola, me imagino que Junior, mi Chicharroncito, ¿cómo están? Espero que pasen un hola, excelente, maravilloso día. Pues Laurita, le cuento que yo soy como tú, ni negro, me gusta el negro, el blanco, no el gris, ni cómo es, ni tibio, no me gusta, es frío, caliente, pero tibio no. Entonces estamos totalmente de acuerdo, a mí tampoco me gusta ese cuentico. Yo llevo 26 años con mi esposo y es muy claro desde el primer día, cada cual lo que se acabó, y como yo nunca he sido de repetir plata y tampoco ese cuento de amigos, yo tengo amigos, pero son muy apartes, nunca traigo amigas a mi casa, mi marido nunca tiene amigos acá, cuando nos vemos, vemos en la calle, pero en mi casa nada. Cada cual en su casa, y a mi casa no viene nadie que no sea parte de mi familia, y eso que tiene que ser muy cercano, porque aprendí a las malas. Luz Marina Osorio de París, yo escucho Candela, Candela, solo éxitos.
5: Uy, desde Luz Marina Osorio es como Laurita. Sí, ¿y no? ¿Laurita cortó con todo el pasado sentimental? ¿O,
0: pues es que o eran solo cuando... tres, jefe.
3: Y en el colegio, jefe. Ella solo se ve en el colegio cuando hacen reunión de la promoción del colegio.
0: Entonces, en los reencuentros, los reencuentros. Bueno. No, en realidad, no fue difícil, pero fue una decisión. Es que ese sí es mi punto, claro. No puedo obligar a mi pareja a ser como yo. Tengo que entender que somos personalidades diferentes.
5: Ay, qué
0: definitivamente no me parece que no. Lo que dice Pipo no me aporta nada. Mi sex no tenemos nada de qué hablar tampoco. Entonces, pues, la verdad sí fue como un terminar por lo sano, pero no tengo relación de ningún tipo con ninguno de mis ex.
5: Bueno, muchacha radical, ¿no? Muy radical, Laurita. Y ahora llega JJ Chacón, el dueño de la información. Buenos días.
10: Muy, pero muy buenos días, jefe. Buenos días, familia Candela. Buenos días, compañero.
11: Hola, Chacón. ¿Qué más?
10: Muy bien, sí, señores. Muy buenos días para toda la familia Candela. A esta hora de la mañana, 5:56 minutos, llegan noticias de la capital de la República. Pues les cuento que una mujer resultó herida con arma cortopulsante durante una agresión ocurrida el pasado domingo en el módulo 4 de la terminal de transporte. Pues le cuento que en el occidente de Bogotá, el señalado atacante fue identificado como Anthony Gabriel Vilera, quien sería la expareja de la víctima. Tras el ataque, mucha atención, la mujer fue trasladada a un centro médico mientras ciudadanos retuvieron al presunto agresor. Posteriormente, mi familia Candela, la policía lo capturó y lo dejó a disposición de las autoridades. En otra noticia, esta le gusta a Pipo y también a Iván.
5: A ver.
10: Mucha atención, porque durante este mes el Instituto Distrital de Protección y Bienestar Animal hará nuevas jornadas de adopciones de animalitos.
3: Ay, vea, Pipo, para que nos adopten. Vea, para que vuelva a hablar con su ex, Iván.
12: Ay, no sea animal, Pipo.
10: Mucha atención, porque las fechas son el día 13 en la unidad de Ciudad Animal de Engativá y el 19 en el Parque El Nogal. La invitación es para quienes deseen sumar un nuevo integrante a su hogar. Mi familia Candela, son las noticias de la capital a esta hora, 5 de la mañana, 57 minutos.
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14: De parte no entiendo.
10: Ay, hablando de las ex, en Candela solo éxito, sigan opinando en el 315-301-9580. Hablarle o no hablarle a la ex, deje su opinión en el WhatsApp de Candela. Ya supérame, del grupo Firme en Candela, 559.
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0: 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En Candela son las 6 y 2 de la mañana.
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4: Chocapic. 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
5: ¿Qué estaba la señora embarazada, estaba ahí en la calle esperando el bus?
4: Ah.
5: Y llegó una señora y la miró y le dijo, ay tan bonita esa, ay esa barriguita tan bonita, señora. 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Mi marido los hace.
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0: El presidente Abelardo de la Estrella y el secretario de Estado de Estados Unidos, Marco Rubio, abordaron 4 temas clave y de interés conjunto. Primero, fortalecer la seguridad regional. Segundo, combatir frontalmente el narcoterrorismo. Tercero, cumplir y colaborar en los asuntos fronterizos. Y cuarto, abrir nuevas oportunidades de inversión, desarrollo y prosperidad para Colombia y Estados Unidos. Estas fueron algunas de las palabras del secretario de Estado. Escuchemos.
6: A veces, sin duda que sin seguridad un país no puede progresar. Y las amenazas a la seguridad que enfrenta Colombia son los mismos que enfrentamos nosotros en Estados Unidos. Las mismas redes, los mismos grupos de criminales que, en fin, tienen destinado, aunque hacen sus crímenes acá, tienen destinado a cometer también crímenes en Estados Unidos y hacerle daño a nuestros pueblos. Pero realmente esa es la base, eso es lo más clave, eso es lo más importante que cualquier gobierno, la función más importante de cualquier gobierno en cualquier país del mundo, es la seguridad de su pueblo. Pero encima de eso se puede construir lo que es la prosperidad, que es sumamente importante para avanzar. Y las oportunidades que existen para Colombia en el nivel económico son increíbles.
2: 2.
0: En Colombia permanecen activos 14 incendios forestales en 4 departamentos. Tolima, Cauca, Norte de Santander y Valle del Cauca son los más afectados. La Unidad Nacional para la Gestión del Riesgo de Desastres informó que el Tolima concentra la mayor cantidad de emergencias, con 7 incendios activos en 6 municipios, y también registra la mayor afectación, con más de 50,000 hectáreas afectadas.
2: 3.
0: Murió Juliana Ávila Saouda, una corredora de 20 años que compitió en la prueba de 21K en la Maratón de Medellín 2026. La joven tuvo 3 paros cardíacos y debió ser reanimada en 3 oportunidades antes de quedar bajo atención médica en el Hospital General de Medellín. Ávila era novia del hijo mayor del vicepresidente José Manuel Restrepo, quien lamentó la muerte de la corredora, asegurando que deja un gran vacío en su familia como en la vida de su hijo.
2: 4.
0: Casi un mes después del terremoto del pasado 10 de agosto, las aseguradoras reportan casi 68,270 reclamaciones relacionadas con los daños ocasionados por la emergencia, mientras que el valor asegurado asociado a los siniestros reportados asciende a 3.7 billones. A la fecha se han pagado 95,076 millones a los afectados, según Fasecolda.
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7: 6-6 en Colombia y en deportes. En Madrid lo sufrió, pero logró ganar en casa frente al Inter. Los merengues se impusieron 2-1 ante el Nerazzurri en el Bernabéu y empieza con pie derecho a la Champions League. Entre tanto, Cucho Hernández, suplente, y 25 minutos para Nelson de Osa en la victoria 3-2 del Betis ante Lille. Por otra parte, Santa Fe no pasó del empate ante Vasco da Gama en el Campín y tendrá que definir su clasificación a semifinales de la Sudamericana en Brasil. 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

0: Dice Candela, Candela, solo decito. Mi nombre es Fuente Leamir, saludándolos desde Guaraya, Huila. Yo no me hablo con mi ex, pero yo hoy le llevo el dinero por las niñas y ella me dice, si quiere venga y almuerza, pero ojo, es por la niña. Después nos quedamos hablando y eso, y después me dice, mire, para que me ayude a arreglar el lavadero, pero ojo, esto lo hago por la niña. Después me dice, mire, para que me ayude a echarle una arreglada al televisor, pero ojo, es por la niña.
1: Por la niña.
0: Y a lo último salimos vistiéndonos del cuarto, colocándonos la ropa.
2: Por la niña.
3: Por la niña.
4: Por la niña.
5: Por la niña.
6: Todo sea por el chiquito, ¿no?
2: No, buscando, uy. Uy.
5: Por los bebés.
7: Increíble, todo por la niña.
2: Por el chiquito.
6: Todo por la niña.
2: Se pues la barra.
7: Veré a esta hora de la mañana la diversión, la alegría. Los apuntes de la chispa. Llega a Candel Estéreo nuestro querido Pipo. ¡Buenos días!

0: Sa familia Candela, ¿cómo estamos, chicos?
1: Muy bien, esta mañana.
2: Estaba preciso hablarse con el ex en el mes del amor y la amistad. ¡Ay, ay, ay!
3: Y hay una disculpa.
2: Pero hasta ahora estoy empezando, como me van a poner el reloj.
4: ¿Saben qué? Le ponen la canción que dice, no pare, sigue, sigue.
2: Jefe, voy a decir una cosa y con esto no quiero ser ponzoñoso.
0: Oh, bueno, sí, voy a ser ponzoñoso.
4: Ay, Dios mío. A la herida. Ahí
2: está. La expareja tiene información privilegiada.
3: Uy, es cierto.
2: Sí. Es verdad, uno él ya sabe qué le gusta comer, qué canción le gusta, qué lugares le gusta y hasta cómo le gusta.
0: Sí, Pipo, pero la idea es
2: y usted 17, no por ser ponzoñoso.
1: No,
2: 17 años y usted todavía no ha aprendido cosas que el ex ya sabe que le gustan.
0: ¡Oh!
2: Ese Pipo, la idea es echarle agua fría a la herida, no echarle limoncito, Pipo.
0: Y si solo son amigos, ¿por qué se escriben a las 2 de la mañana?
3: Ah, uy. Siempre pasa.
2: Se equivocó de chat.
0: Y si el ex dice, yo solo quiero que seas feliz, ¿por qué no se abre y coopera?
2: Coopere, que así nos hace feliz a los dos. Ese ex aparece con un feliz cumpleaños.
0: Ah, uy. No, pero
3: hay que...
2: Puedo verte un ratico y le daña a uno el día completo.
3: Hay fechas que sí, uno, ¿por qué no la celebra el cumpleaños de la ex suegra, por ejemplo?
2: Y dice, no, es que solo hablamos de vez en cuando. Y va uno y le mira el WhatsApp, 187 mensajes por conversación.
0: No, el cumpleaños de la suegra. Normalmente eso se hace en el mausoleo.
2: Sí. Lo peor, uno pelea con la pareja y el ex le recomienda a uno cómo sobrellevar la situación.
1: ¡Ah, no!
4: Le da consejo.
1: Gracias, no. Pues, ay, gracias, sí. Entonces.
3: Sí, porque lo conoce a uno tanto que le recomienda lo que debe hacer.
2: Lo conoce a uno tanto.
3: Es por ayuda, no es por nada.
2: No, lo conoce a uno tanto que realmente ese es el problema.
3: ¿Por qué no lo había pensado?
2: Sí.
3: Y se vuelve una dependencia grande de la ex porque le soluciona a uno los problemas.
2: Sí.
3: Pero lo hace por la solidez de la relación que uno tiene nueva.
2: Sí, claro.
3: No lo hace por nada malo.
2: Sí, claro.
0: Es como que uno esté peleando acá, yo soy Ucrania, tú eres Rusia y viene a meterse acá China. Pero China es más grande y poderosa.
3: Ay, Dios mío.
0: Mejor dicho.
2: Y luego llega la OTAN y eso se vuelve.
0: No quiero ser ponzoñoso, pero vivamos la vida alegre. No hablemos con los ex porque ¿qué quieren? Carta de recomendación. No se las vamos a dar. Mejor disfrutemos de Candela. ¡Solo éxito!
2: Se paga.
3: Ay, Dios mío, Pipo. Ahí está pintado. Está bien que mi esposo hable con mi ex. Buenos días.
5: Buenos días. Candela, solo éxitos. Laura, vuélvase amiga de sus ex. A ver si a su esposo le sigue pareciendo normal.
4: Qué buen consejo.
1: Golpe con golpe.
0: Golpe con golpe, yo pago. Beso con beso, devuelvo.
1: Esa es la ley del amor.
3: Podría ser.
2: Claro.
3: Puede ser una buena estrategia porque estaría documentada, sabría exactamente dónde está él, si él se regresó a una de las casas de ella, de qué estar hablando, comparten todo, le adelanta todo.
2: Eso es si Laura se vuelve amiga de las ex del novio.
4: No, sí. De mis ex, de
2: pero
4: los
2: si usted se vuelve de amigo de sus ex,
0: le estaría devolviendo
2: va a ver si él se le aguanta o no se le aguanta el detalle.
1: Bueno.
2: ¿Cómo usted se le aguanta él?
1: Eso es una buena estrategia.
4: Es buena estrategia. Igual no podría, me caen gordos, pero.
0: Por hipocresía. Solo por medir la vara.
1: Por hipocresía. No, ya la vara se la midieron hace rato.
0: Pero no tanto como las ex se la midieron al novio.
6: Los buenos días, les habla Marge Simpson desde Springfield.
4: Oh, Marge.
2: Hola, Marge.
6: Oh, mira, suele ser muy tóxico cuando está ebrio. El otro día estaba muy enojado porque alguien me decía mi amor. Pero estaba en nuestra conversación de WhatsApp y es de su mismo celular. Mi manera de desquitarme es decirle que no hay delicioso por una semana.
7: ¡Qué sucio juegas, Marge! Pero hay un truco que siempre funciona.
6: Homero, Decir el santo y seña de candela no hará que te dé el delicioso.
3: Más oyentes, está bien que mi esposo hable con su ex. Buenos días.
8: Muy buenos días, familia Candela, don William, Laurita, Lucumé y todos los integrantes. Hola. No, yo también soy de las que el que se fue, se fue. Ya, ¿para qué? Si no se pudo, pues no se pudo y fue por algo. Para después sí volver, no. Que se fue y lo mismo. Yo no traigo a nadie a casa, mi esposo tampoco trae a nadie a casa. Respetamos nuestro hogar. Vamos, nos tomamos una cerveza con los amigos, con las amigas y hasta ahí. Soy Marta del barrio Andalucía, lo que lee Kennedy. Yo escucho Candela, Candela, Candela, solo éxitos.
3: No da la más mínima posibilidad ni oportunidad de que aparezca la ex.
1: Nada.
2: Ahí póngame pado a esa de. El que se fue, se
9: me fue.
2: Que
9: no vuelva más. Que me venga, venga, venga, venga, su papá.
1: A ver si era la letra.
3: Y si van a tomar, se le pega a ella, además.
2: Claro. Ah, no, a la mujer no se le pega por más que no tome.
3: Ay, no. Está bien que mi esposo hable con su sexo. Buenos días.
10: Buenos días, mi familia Candela, Candela, Candela. Buenos días a todos. Para opinar al respecto al tema del día, no, a mí me parece que eso son inseguridades tanto del uno como del otro, ¿no? A mí me parece que cuando uno no tiene la suficiente confianza en uno mismo, uno pone problemas por eso. Que uno hable con la ex o la pareja de uno hable con el ex no tiene nada, no tiene absolutamente nada. Es más problema de la persona que de uno. Entonces uno tiene que estar tranquilo, porque si uno sabe lo que es como persona, como esposo, como amante, como amigo, como dador de la relación, como todo, pues uno va a estar tranquilo. Pero si uno tiene inseguridades y sabe que uno está fallando, entonces está uno matándose la cabeza. Ay, ¿será que se van a ir hasta el lado? Ay, ¿será que van a hablar de esto? Ay, ¿será que no? Eso son inseguridades, eso sí es inseguridades e inmadurez.
1: Oh, uy, no, ay, no, pero, qué madura.
3: Qué regañada le pegó.
1: Sí, no, no, es que madura le dijeron.
4: Pero quedé confundida porque nuestro oyente dijo con la amante. O sea,
2: uno sabe ser amante
4: que,
2: también.
4: Que hay que saber ser amante. Sí. Entonces, si él sabe ser amante, pues...
2: Oculta, borra las conversaciones.
1: Sí, básicamente.
4: Quedé confundida.
2: No, pero lo que él dice es que no hay ningún problema con que se hablen con los exparejas.
3: Sí, sí. Que
2: desde que uno sepa lo que tiene.
3: Es la pareja la que es insegura, porque falta de madurez también, en la medida en que uno sabe lo que tiene, y Laurita sabe lo que tiene.
2: ¡Sí! Laurita sabe lo que tiene.
3: Es, el que pierde es él, eso sí.
4: Sí, ahí verá.
3: Sí, sí, eso sí.
2: Manéjese bien.
4: Manéjese bien, compórtese.
3: Increíble, bueno.
11: ¿Cómo día les habla Jesse Ublime?
1: ¡Ay, Jesse Ublime! Vea, experto en ex.
11: Yo tengo la cuenta en ex, tipo, eso es muy cierto. Yo, la verdad es que yo me hablo con Sandrita por los niños.
1: Ah, se habla por los niños.
11: El problema, ¿qué pasó Laurita? Dígame, ¿me va a decir algo? ¿Me va a decir algo Laurita? No va a decir nada. Bueno.
4: No.
3: Jesse Ublime.
11: No, ponle cuidado, no, se dieron cuenta, Pablita se dio cuenta. Y me castigó, ¿sabe cómo?
3: ¿Cómo lo castigó? ¿Cómo?
11: Cocinando.
1: ¡Ah! Pobrecito.
4: Eso es su dadito de pollo.
1: Pronta recuperación.
3: Una de las voces más alegres de Colombia. Un vocalista extraordinario. Y uno de los animadores de la mañana más extraordinario. Nuestro querido Junior, bienvenido. Buenos días.
12: Muy buenos días, don William. Muy buenos días, compañeros. Muy buenos días, familia Candela. Qué bueno despertar. Oiga. Arrancó diciembre con todo a través de los 101.9 de Candela, Candela, Candela, Candela, solo éxitos. Ese septiembre está haciéndose ahí como el inocente, ¿cierto? Pero uno ya sabe después que viene octubre, noviembre, de repente aparece diciembre con la factura de todo lo que uno dijo que iba a pagar en septiembre. Es una locura. Así que hoy vamos a pedir a mi Diosito que hoy sea un día perfecto, que no hablemos con la ex. Bueno, ¿por qué no? Que le peguemos una habladita, una conversadita, de pronto sale un parchecito algo. Sírvase hoy usted un cafecito bien rico, súbale a los 101.9 y eso sí, póngale silenciador mute a todos los problemas y recuerde que amanecí con dilemas Y yo tengo un buen punto. Si le hablamos a la ex, cuando despierte pregunto.
2: Sí, Junior, pero jefe, yo no sé si a ustedes les pasa. Yo, cuando termino una relación, yo me desenamoro por completo de la persona. Y de hecho miro hacia atrás y digo, yo a lo bien me metí con
4: eso. ¿Pero qué le
2: yo
4: vi?
2: ¿Por qué me metí ahí?
3: No le
2: ¿yo qué
3: pensando?
2: Le ve, qué le veía? De hecho, qué día soñé con mi expareja y dije, uy, no me vuelvo a acostar sin rezar. Es una pesadilla.
4: Pero el amor es así, el amor es ciego.
2: Sí,
3: sí, sí, el amor es ciego, ¿no?
1: La pareja de Pipo también, pero más.
2: Yo por eso, yo siempre le deseo el bien a mis exparejas.
3: ¿Por qué?
2: Porque donde les desee el mal vuelven a joder.
1: Bueno.
3: Ay, Dios mío, ¿qué piensan nuestros oyentes? ¿Está bien que mi esposo hable con su ex? Buenos días.
13: Muy, pero muy, muy, muy, muy buenos días, familia Candela. Muy buenos días, don William y todos los de la mesa de la familia Candela. Mi nombre es Richie. No, yo no volvería a dejar que mi mujer se viera con el ex. Porque eso sería darle partitura a tres como para que ella se arme bien allá a ella y de pronto le toca a uno comer otra vez emboladito. ¿Y sabe por qué? Porque yo escucho Candela, Candela, Candela, solo éxitos.
1: Comer emboladito.
3: Oyentes de la familia Candela, ¿qué opinan sobre el tema que hoy nos genera muchas inquietudes a partir de lo que pasa por el corazón de nuestra querida Laurita? Llega Lucumí con su alegría tradicional a acompañarnos en William Vinasco Show. ¡Buenos días!
14: ¡Buenos días! Eso nítido, Melos Caramelo en esta mañana espectacular del miércoles. Estamos con todo el Vitecuché
15: y el Come For You.
14: Papi, papi, ni esposa habla con los ex de ella, ni yo tampoco. Eso ya, no, es que eso se llama madurez.
1: Usted se pasó de maduro, papi.
2: Se iba pichando.
14: Eso se llama madurez. Ya le echamos tierrita a eso.
2: Ah, bueno, sí, o sea, sí son gente madura.
1: Me parece chévere.
14: Muy bien. La fiscalía sigue insistiendo que fueron homicidios, pero...
3: Uy, no, no.
14: y no nos capturaron. Donde lo hubieran hecho, no estaría aquí en Candela, Candela, Candela, Candela.
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0: 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En Candela son las 6:32.
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3: Son las 6:34. 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

0: Le estaba mostrando al jefe, al esposo de Laura.
1: Oh.
2: Ah, bueno.
0: ¿Qué opinas, jefe?
3: Ya me lo he encontrado varias veces.
0: Ah, sí.
3: Sí, acabamos de volver a salir otra vez.
0: ¿Estarías preocupado si fueras Laura, jefe?
3: Pero no te quede para menor duda. Yo la próxima vez no me levanto un tipo tan churro como si fuera Laurita. Yo digo, no, un momentito, pero es que este, con razón, cada tres veces tiene una admiradora, una amiga o alguien con quien compartir.
0: No es por echarle picante a la
2: no,
0: sopa.
2: No, no, no, ni
1: sí,
2: más.
1: Sí, te veo
2: no.
1: Muy quisquillosito y pipo.
2: El chiquito es inquieto, ¿cierto?
1: Los chiquitos son así, inquietos.
3: Ay, Dios mío bendito. Pero bueno, bueno.
0: Es que
3: bueno.
0: Es muy lindo tu novio, es muy lindo.
1: ¿Te
2: ay,
1: gusta?
2: No.
0: Pues no, no me gustan los hombres, pero es que uno como hombre tiene que reconocer cuando una persona es pinta.
2: Bien, ese, Pipo, bien. Está ese, un hombre seguro de su sexualidad.
0: Sí. Sí. No, su novio es muy bonito, Laura.
1: Sí, es bello, sí, mi hombre bello. De hecho, yo le digo así, mi hombre bello.
0: Si yo fuera mujer y tuviera ese novio, estaría muy preocupado.
1: Es guapo, pero...
0: muy preocupado.
1: No, tengo que preocupar más de lo que yo ya me levanté preocupado.
0: Un poquito más.
2: Yo me le tocó mostrarlo ahorita en TikTok, señorita.
1: Sí. Ah,
2: ya, eso también.
1: Sí.
0: Para que gane otras 3,000 seguidoras.
1: No, pero él también se merece que lo admiren, ¿cierto?
0: Uy,
1: claro.
0: Pues es que tú eres muy bella, muy hermosa.
1: Y los ojos se hicieron para ver. Eso sí, yo lo tengo súper claro. Y,
3: no, y las sexes están en esas.
1: No, las mujeres lo tienen que admirar, claro, porque yo, de la misma manera en que todas las mujeres lo admiran, yo también lo admiro.
2: Ah.
1: Pero nosotros
0: tenemos
1: su belleza
0: física. Está bien tragada. Laura sí está muy tragada.
3: Corazón se preocupó y entendemos porque de verdad Fabián es un tipo muy buena persona. Pintoso.
0: Ya le doy el nombre y todo.
3: Perdón. Es que nos conocemos hace unos días y me parece gran persona, fuera de lo que dice Pipo, que es un tipo muy, muy bien presentado. Pero como dice Pipo, yo también estaría preocupado.
2: No es por echarle tizón al asunto, ni más faltaba, por Dios. Es más, si yo fuera Laurita, estaría preocupado por Pipo. Ole, las novias y esposas de nosotros sí viven tranquilas, ¿no?
0: Sí, claro. Eso,
4: mi mujer me dice, vaya y ojalá vuelva en 3 días.
0: Ojalá.
4: Ellos sí quieren descansar de uno.
1: Pero yo vivo
2: he visto
1: tranquila.
2: Mujeres más tranquilas, eso. Voy a abrir un perfil en Facebook. Hágale.
3: Ese problema no lo tenemos nosotros, ¿no?
1: No.
3: Y por el contrario, voy a presentarte un amigo. A ver. Sí.
1: De hecho, me preocupa es que se junten ustedes con Fabián.
0: Ah. Pues él levanta para todos.
3: ¿Que deje las sobritas?
0: Uy, jefe. Sí. Por ejemplo, Junior le dijo a la esposa que iba a abrir Tinder y ella le dijo, ¿para qué pierda el tiempo?
2: Más usted no le da pena.
0: No le da pena.
2: Y hace pasar vergüenzas usted a esta altura, tantos años juntos.
3: Está bien que mi esposo hable con mi ex. Buenos días.
5: El que es amigo de la ex es como el que cría una gallina de mascota. Tarde o temprano termina comiéndosela. 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
1: ¡Cuto, cuto, cuto, cuto! Venga, que no es para eso.
3: Está bien que mi esposa hable con mi ex. Buenos días.
6: Buenos días, amigos de Candel Estéreo. Don William, buenos días a todos. Dios los bendiga.
3: Gracias.
6: La verdad, pienso yo que si uno tiene una pareja y confío en ella, pues soy de las que me da igual si se hablan, si no se hablan, igual sé lo que tengo en casa. Y pues si la persona va a ser para uno, pues lo va a respetar a uno, pero si no es para uno, yo siempre he tenido un dicho que lo que no es para uno ni los perros se lo comen. Entonces, la verdad, yo llevo 36 años ya de casada. Y él se habla con todo el mundo y con sus amigas, con ellos, y ni él me reclama nada a mí, ni yo le reclamo nada a él.
2: Bien.
6: Y siempre ha habido.

0: Es que siempre tenemos el dicho ese de que cada cual y su conciencia. Dios los bendiga, yo escucho Candela, Candela Estéreo, solo sé, solo éxitos.
1: En tu cara, Laurita.
2: Buena fórmula, ¿no? A la larga sufre menos.
3: Y me gusta su frase, en tu conciencia.
4: En tu conciencia.
3: Es una buena frase para cerrar una discusión. ¿Sabes qué queda? En tu conciencia.
4: Uy, pero lo hice con un odio.
2: A esta hora damos la bienvenida al famoso y querido padre Carajillo. Buenos días.
5: 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No sabemos qué hizo para llegar hasta ahí. En esta ocasión quiero aconsejarle a nuestra venerable Laurita del Sacratísimo Sacramento del Ojo de Ternera para que perdone el pasado de su esposo. Toda la gente buena ama a sus enemigos. Pero si de aquí a mañana tu esposo llega a recibir un mensaje de Bancolombia por WhatsApp que dice "no me baja", como dijeron en RCN por el bajo rating de Masterchef, todos sabemos que iba a pasar, pero no podemos hacer nada al respecto. Dios mío, en tus manos colocamos la toxicidad que ya pasó y el solo es una amiga que llega.

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5: Venga, porque esto que le voy a contar está buenísimo.

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6: Familia Candela, avanza a nuestra mañana en Candela 101.9, solo éxitos y atención Colombia, porque, Dios mío, ¿cómo le decimos a nuestros oyentes de la familia Candela? Yo no sé si Pipo y Iván estén preparados, señor, para esto. 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
6: 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Pues espere ahí sentado porque... ¡Ay, no, no, usted no se puede sentar porque no tiene una buena sala!
8: ¿Con qué esas tenemos ya?
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0: 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A ver, los niños juiciosos.
1: En las Américas, en la fila de taxis de las Américas. Mire, a la una de
0: Es una mujer juiciosa, con razón lleva 15 años.
2: Es que nos vamos tornando por día, Junior.
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5: Yo tengo una pregunta antes de que te
0: una pague. Pregunta, amigo.
5: ¿Luego el micro perforado no es Pipo con un piercing?
0: No.

0: temprano, pero igual va tarde, como yo. Tranquilo, escuche.
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2: Ay, vea, de matrimonio.
3: Qué maravilla.
2: Qué alegría, ¿no?
4: Que el esposo llegó y le dijo a la esposa: amor, ¿cuál es que es la clave del Wi-Fi? Y ella le dijo: es la fecha de nuestro matrimonio, cuando nos casamos.
3: Ay. Ay, ay, ay.
4: No, yo mejor utilizo mis datos. Yo.
5: Son Wi-Fi paquetes.
3: Ya, yo 7 años de noviazgo con mi pareja.
2: ¿7 años?
3: Ya vamos para los 8.
6: Felicidades.
3: Ya por fin anoche me habló de matrimonio.
7: Uy. Ay, qué bonito detalle.
3: Qué bueno. Qué me dijo que estaba casada y tenía 2 hijos.
7: No. ¡Ah!
4: El muchacho se iba a casar y la novia era feísima. ¿Cómo será que no le entregó el papá sino la Cruz Roja Internacional?
3: Sí, pasó también con una novia linda. ¿Sabe cuánta era Laura?
2: Opa,
7: era linda.
3: Reina de belleza.
2: No, la rompiste.
3: Pero con un novio feo, feo, feo. O sea, no era feo.
4: Era feísimo.
3: Era feo, feo,
2: feo. Alejadito de la mano de Dios.
3: Sí, sí, sí.
4: Qué boleta.
3: Sí, al man lo tuvieron que casar con vidrio polarizado.
2: Uy, no seamos tan feos.
3: Cuando salieron de la iglesia no le echaban arroz sino frijol.
4: Pero cómo me van a echar frijol si es que la sal... Si es para que ella se coma esa garra.
7: Son las mañanas de Candela, a las 6:54. A lo largo de esta semana se celebra la Semana Mundial del Aprendizaje. Wow. Es el aprendizaje digital, ahora que todo es digital. Todo es digital.
2: Todo.
7: Y como parte de esta celebración, también se conmemora el Día Internacional de la Alfabetización, que fue proclamado por la ONU en el año de 1965. Para destacar la importancia de leer y escribir como base de la educación, como base del desarrollo. Hoy también incluye la alfabetización digital, clave para reducir brechas y alcanzar los objetivos de desarrollo sostenible. Por eso llegan a Candela Estéreo las cartas del chato.
8: A ver, chavito, ven para acá.
9: Yo no fui, la culpa es del anterior gobierno.
8: Eso, menso. Hoy es el Día Mundial de la Alfabetización, chavito. La importancia de saber leer y escribir.
9: Entonces, ¿usted por qué lee como si fuera James Rodríguez y escribe como si fuera un chimpancé con Parkinson?
8: Si no lo sabías, me gradué con Juliana Guerrero.
9: Ah, le regalaron el diploma.
8: Chisoras. Sinceras. ¿Quieres practicar conmigo o no?
9: Sas, que leo y que usted escribe y que practicamos y sas.
8: A ver, lee esta carta que hice especialmente para ti, por favor.
9: A ver, esto dice así: soy rabón desde que mojé cuco.
8: ¿Qué?
9: ¿Tiene problemas de incontinencia?
8: Soy Ramón desde México. A ver, prosigue.
9: Las palabras son importantes porque le dije a mi madre suave bruta. ¿A usted le gusta el Joe Arroyo?
8: ¿Pero qué estás leyendo, chavo?
9: Pues eso dice, vea. Las palabras son importantes porque le dije a mi madre suave bruta. Vea, ahí dice.
8: Las palabras son importantes desde las graves hasta las esdrújulas.
9: Ay, yo creyendo que estaba tratando mal a su madre. ¡Qué bruto! ¡Póngale cero!
8: Ya, hombre. A ver, termínalo.
9: Para finalizar, por eso es importante todo escroto para enriquecer al idiota.
8: ¿Qué?
9: No, pues si va a escribir así de feo, ¿quién le va a entender?
8: ¿Pero qué clase de cosas están leyendo, atarantado?
9: Eso dice, vea. Por eso es importante todo escroto para enriquecer al idiota.
8: Por eso es importante cada escrito para enriquecer el idioma. ¡Toma! No te doy otra nomás porque Epa Colombia ya se enriqueció.
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5: 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Bueno, échele un aguardientico también a esta hora de la mañana, Donay. Se llegó septiembre en septiembre.
0: La música de diciembre.
5: ¡Vámonos!

0: Ayudando yo a mi pareja con el emprendimiento que tiene, jefe.
1: Ay, qué bonito.
0: Montó un restaurante.
2: Qué rico.
3: Bonito, muy bien.
0: ¿Te la ayer fui a almorzar y fui a pagarme. Le dije, ¿cuánto costó el almuerzo? Me dijo, son 80,000.
1: Pero,
0: ¿cómo así? Pero, ¿80,000? ¿Acaso el almuerzo no valía 20,000?
4: Sí, pero es por el IVA.
0: Y no, pues, ¿pero el IVA de cuánto? ¿Del 400%?
4: Dice, no, porque usted ayer iba con su ex.
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2: El presidente Abelardo de la Estrella ha flexibilizado el porte de armas en Colombia. A partir de este martes, los ciudadanos que tienen dicho permiso, que son cerca de 700,000, podrán sacar sus armas de sus casas y llevarlas permanentemente con ellos. Una autorización que había sido suspendida reiteradamente por los distintos presidentes que ocuparon la Casa de Nariño desde el año 2015. El decreto no significa un permiso general, pues mantiene un sistema de requisitos previos y controles. Esto dijo el mandatario.
6: El 99.9% de los delitos cometidos con armas se cometen con armas que no tienen permiso, con armas ilegales. Así que me complace firmar este decreto. Por supuesto, los requisitos para portar el arma siguen siendo muy estrictos. Personas tienen que reunir unas condiciones físicas, psíquicas y emocionales, no tener antecedentes ni problemas y tal. Así que estoy feliz de firmar este decreto porque ya era hora de devolverle la posibilidad a nuestros ciudadanos de bien que se puedan defender.
5: 2.
2: Durante la audiencia de solicitud de medida de aseguramiento contra 8 presuntos integrantes del Tren de Aragua, la Fiscalía General de la Nación divulgó una grabación atribuida a Giovanni San Vicente, en la que se oye una voz que asegura tener dominio territorial en distintos sectores de la capital y la capacidad para ordenar asesinatos reiteradamente. Escuchemos.
7: Todas las pistolas que están en Bogotá son mías, todo, todas las ollas son mías. Bogotá me pertenece en su totalidad. No hay una olla ahí que no sea mía. Mira, hermano, aquí todos los policías me agarran panitas mías en todos lados. ¿Y qué es lo que es, Giovanni? Pues yo soy un hombre serio. Y ahí somos amigos, ¿entiendes? Yo autorizo hasta 5 muertes diarias, 10 muertes diarias allá. Yo soy el que los manda a matar.
5: 3.
2: A 40 años del ataque del Palacio de Justicia, el coronel Luis Alfonso Plazas Vega, quien reside en el estado de Florida, será juzgado civilmente en Miami por la tortura y muerte del magistrado Carlos Horacio Urán. El magistrado salió con vida del ataque del 6 y 7 de noviembre de 1985. Así lo probaron investigaciones periodísticas que encontraron videos que registran su salida. Sin embargo, Urán no regresó a casa. El funcionario fue torturado, asesinado y su cadáver fue ubicado nuevamente en el edificio lavado y tenía una herida de bala a corta distancia en su cabeza.
5: 4.
2: En noticias internacionales, alertas climáticas en el mundo. El alcalde de Nueva York, Zoran Mamdani, hizo públicos 170,000 documentos que revelan que se encontró asbesto prácticamente en todas partes. Las pruebas se realizaron cerca de la Zona Cero, el lugar donde se derrumbaron las torres gemelas del World Trade Center. Aún así, le dijeron a los ciudadanos que respirar ese aire era seguro. Según funcionarios de salud estadounidenses, las enfermedades relacionadas con el polvo y el humo del derrumbe de las Torres Gemelas se han cobrado más vidas que los propios atentados. Por otra parte, en Nagoya, Japón, se registraron lluvias torrenciales, 104.5 milímetros de lluvia en una sola hora durante el pasado martes 8 de septiembre, lo cual establece un nuevo récord para la estación meteorológica y supera la marca histórica anterior, que era de 97 milímetros, que se presentó en septiembre del 2000.
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3: 7-5 en Colombia. En deporte continúa la jornada de la UEFA Champions League. Liverpool de Anthony Raiola recibirá al Atlético de Madrid en Anfield Road, mientras que el Fútbol Club Barcelona se enfrentará al Feyenoord en el Camp Nou. Entre tanto, dos colombianos nominados al Balón de Oro, Luis Díaz, jugador del Bayern Múnich, y el colombo mexicano Julián Quiñones, están en la lista hecha por la revista France Football para elegir al mejor jugador del año. A pesar de tener un gran rendimiento con el Real Madrid femenino, Linda Caicedo no fue tenida en cuenta en la lista femenina. 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

0: ahora nos vamos un poco sentimentales con Paolita Jara. La verdad siento que estas canciones están como diseñadas para mí el día de hoy.
1: Laura,
0: es sí, identificada.
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0: Infidelidad de Paola Jara.

0: 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En Candela son las 7 de la mañana con 10 minutos.
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0: Gilberto Santa Rosa poniéndole salsa a las mañanas de Candela Solo Éxitos. 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
0: 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Ahí vamos a estar, sí señor, camarita.
3: Ay, sí.
4: Ay, mi llanura, sí señor. Canten esta canción tan bonita, cómo no. Cántela tranquilo a las 10.
3: Camareta, camareta.
4: Vamos a TikTok, arroba Candela.
5: Llegó la hora del TikTok, TikTok, TikTok.
4: Están vivos, sí señora, con Antonio Esporte de
2: Laurita. Yo voy a invitar, conéctense para que vean lo mamacita que se vino Laura hoy. Reina de belleza.
4: Vamos a conocer el esposo, los papás.

se conecta a los TikToks de Candela para que su novia no le revise el celular. Tranquilo, cambie de novia, pero no cambie.

0: de reuniones.
1: Ay, qué bueno.
2: Ay, qué bueno. Sí,
1: qué buena emoción. Me la pierdo sin falta.
3: Hablando de reuniones, me la pierdo sin falta. Reunión de reggaetoneros, me la pierdo sin falta.
2: A esa sí llega tarde.
3: Reunión de rap.
1: No,
3: no, mentira, no, el rap es chévere. Lo feo son los ñeros.
1: Los feos son los raperos.
4: Yo quiero aprovechar esta reunión de esta mañana para preguntarle a Luku qué es el vitecuché.
1: Reunión de vitecucheros.
2: ¿Qué quiere conocer?
5: De reunión de vitecucheros. Vitecuché es como que tiene sabor, que tiene coimbre, que tiene yengueré.
1: Bueno, ¿qué es coimbre?
3: Que tiene guaguancó.
2: Que tiene calidad.
5: Tiene guaguancó.
6: Laurita tiene vitecuché, entonces sí, tiene sabor. Entonces
1: y lo tiene bien puesto.
4: Vitecuché.
3: ¿Usted viste chupé?
1: Sí. Pero ella se tira de cabeza.
2: Sí.
1: Solita. Se pone la
2: decir ensalada de frutas. La papaya.
4: Es que toca hacer curso.
3: La chica Bruber. Bueno, chévere.
4: Gracias, Luku, gracias.
5: Que imagínese que la señora llegó de la reunión del colegio.
1: Bueno.
5: Y le dijo al hijo: ay, no, mijo, no me haga pasar más pena en esas reuniones. Allá ese profesor llegó y me dijo que usted es el payaso del salón. Que usted es el payaso del salón, mijo. Y el niño le dijo: ¿y qué más le dijeron a la mamita?
1: Arroz, plátano y huevo.
3: Que hicieron una reunión de impuntuales.
1: Uy.
3: Sí, pero la cancelaron porque no llegó el del sonido.
2: El dueño del sonido era.
3: Ya, mío. Chacón, ya llega su momento, tranquilo, no se excite.
1: Grosero.
3: Ya llegará tu momento.
1: Dele suave.
3: Hay otra, otra.
1: Hay otra.
5: Dele suave al viejito.
2: Dele, dele.
5: Que dos amigos estaban hablando y uno le llegó y le dijo al otro:
1: oye, ¿y qué? ¿Cómo estuvo la reunión ayer de su familia?
2: Ay,
1: no, mano, eso.
5: Eso al final se convirtió en un lío de falda, hermano.
1: ¿Cómo así?
5: ¿Cómo así? ¿Se pelearon dos mujeres?
1: No, mi tía regañando ya a mi sobrino porque le está poniendo la ropa.
3: ¿Qué? ¿Hicieron una reunión de agüeristas?
5: Sí.
3: Pero la cancelaron porque era viernes 13.
1: Bueno.
2: Tengo
3: otro.
2: Aquí están.
3: Que le preguntaron a...
5: ¿Quién?
3: A Chacón.
2: Esto lo está escuchando sus hijas. Tranquilo.
3: Que le dijeron: ¿cómo le fue, mijo, allá en la reunión de gente con Parkinson?
1: Uy.
3: Dijo: bien, estuvo movidito.
1: Ay, ¿me puedo deshuesar con una reunión?
4: Ay, sí, por favor.
3: Todo suyo.
1: ¿Cómo le parece que en un pueblito había como una reunión así, tipo protesta, todo el mundo?
3: Reclamaban feo, ¿no?
1: Ay, que sí, o sea, la gente estaba como rebotada. Entonces llegó un político ahí y llegó: ¿cuál es el problema aquí, oye?
5: Ella sé quién es.
1: La gente, representante. Doctor, pues prácticamente aquí en el pueblo hay dos problemas, doctor. Aquí en esta reunión ha convocado prácticamente, pues uno es el agua, doctor. Aquí no es un problema para que suba el agua. Con el teléfono, el manajay, ¿tú qué sea? Oye, mira, que ahí en el pueblo. Oye, sí, ya, nada, que hay, sí, ya, no, lo de la pistola, no. Que, listo. ¿Y qué pasó, doctor? El lunes, tienen agua aquí en el pueblo y todo el mundo.
3: Balones para todo el mundo, sí.
1: Y eso. ¿Cuál es el segundo problema? Doctor, que aquí no entra señal de celular.
0: Tiro por el agua.
3: Ay, ya. Hay otro.
7: Hay otro.
4: ¿Tiene más?
3: Es que lo que hay son chistes de reunión.
0: Es más, nos vamos a hacer una reunión para hablar de
3: ahorita después del
0: programa. El esposo de Laura tiene otra.
3: ¿Qué?
7: Mentira, no.
3: Ya se está buscando,
7: sí,
3: Iván. Es que estamos en TikTok. La gente tiene que conectar. Estoy esperando a que la gente conecte al TikTok y todo eso.
4: Y Chaconcito tiene defensoras para que respete.
3: Martica,
4: Martica dice: no molesten a Chaconcito bonito.
3: Es que casi todas están en la finca de Johnny Rivera.
0: A veces se les olvida.
3: ¿Qué hicieron? Hicieron una reunión para protestar los filósofos.
0: Uy,
3: uy, esa está interesante. Hicieron una reunión para hacer una protesta. Se reunieron de todas las universidades del país. Las reuniones de esas firmes, las reuniones dijeron: vamos a tomarnos este país, hijo de madre, los filósofos.
0: Esa música que le pero no es filósofo, es la nacional.
3: Sí. No, pero sí, sí. O sea, hay que reconocerlo. La mamá siempre dice: vea, si usted no estudia, termina como ese vagabundo de ahí. Dice: señora, estudió filosofía. Y le dicen a la... Estaban ahí todos reunidos ya de todas las universidades y se levantó un vocero de filosofía.
0: Uy.
3: Y dijo: ¿quiénes somos? Y se acabó la reunión.
0: Para pensar. Reflexión.
4: Porque primero pienso, luego,
3: existo.
0: Estuve en esa reunión.
4: Ay, no,
6: jefe. ¿Quiénes están conectando? Cuénteme, Pipo, por favor.
3: Ya mismo le voy a dar razón, jefe, porque es que es demasiada la gente que está conectando.
0: Después de ese derroche de humor.
3: Y vamos a saludar a todos los que estén compartiendo y estén dándole regalitos a Laurita. Listo. Por ejemplo, Carlos Rojas. Carlos
0: Carlitos.
3: Jonathan Montejo acaba de compartir. Pedro Julio Calvo, ¿desde dónde? Señor Frankie Flores acaba de compartir. Gustavo Muñoz, buenos días. Dice, construyó no sé qué. Ese Javier, bienvenido, gracias por compartir. Andrés Alfonso acaba de compartir. Serrano, eso. Estrella Sobarrera. ¡Ole, Sobarrera!
7: ¡Ole, Sobarrera!
3: ¡Ole, Sobarrera! María Elena Mora, gracias por compartir. Buen día, caballero, mesa de trabajo. Gracias, Damián, buenos días. DJ Chavo 8.
0: Es que no me tienen paciencia.
4: Ay, mira, me mandaron rosa, está mandando rositas.
3: Quiero que le den mucho. Que tiren a tocar a Laura, mejor dicho, con la pantalla.
0: Mándele claveles.
6: Hoy el objetivo es Laura.
3: Laura, sí, vea cómo está.
2: Ahorita más cerquita de ella.
4: Dice, Laurita, si eso es azul, ¿cómo será azulado?
3: Es que para los que no sabían, Laurita es reina de belleza. Fue señorita Bogotá. Señorita, ¿qué más? Señor, Mistanga.
0: Mistanga.
4: Reina del café.
0: Reina del café. Reina de la panela.
6: Del Milo.
4: Capitana de nacional.
2: Capitana nacional.
4: Capitana nacional del mar.
3: Reina, mar, reina de sucaritas también.
4: Jefe, sí.
3: Harán un tigre de ti.
4: Reina del cacao también.
0: Mis arándanos.
4: Mis
0: arándanos.
3: Mis arándanos.
0: Mis habas. Mis huevos. Mis melones.
3: Mis berenjenas.
0: Mis brevas.
6: Miserables.
3: Hacían así con la Enrique acaba de compartir. Rosalba Camargo. Nos encanta la mamadera de gallo. Disfrutamos. Freddy Calderón del Líbano. Oiga, muchas gracias por compartir. Felicito. Desde Montería nos están saludando.
0: Ya leyó el de César.
3: ¿Cuál es el de César?
0: Es que, uy, Laurita, déjeme ser su ex para hablar más seguido.
8: John Freddy Calderón, Chris, oiga, gracias a todos los que nos están acompañando. Buen día, Damiane, gracias. Y sí, es hermosa Laura, de verdad.
4: No, ay, mira,
8: y William, saludito. Eres un gran ser humano. Espero algún día verte en persona, dice Chiquita Brava.
9: Ay, pero sí, pero así es.
8: Pero bravas no le gustan al jefe porque se enamora muy rápido.
4: Saluditos especiales a Pipo y a Luku. Desde México, están conectados desde
8: Bellita,
4: México.
9: Saludos a Lorio, vea.
8: Snyder Cristiano, bueno, todos están conectados. Mi querida Laura, me hace el favor usted.
4: Yo.
8: Y me saluda, por favor, a los oyentes y a los que están conectados en TikTok y en YouTube, porque en también YouTube. Estamos en YouTube.
6: Ah, sí,
8: estamos
6: en YouTube.
8: Arroba Candela Estéreo.
4: Sí, bueno, sí. Ahí está. Para todos los oyentes, por supuesto, invitación a que saquen su teléfono. Que
8: saquen el teléfono
4: que seguramente lo tiene ahí a la mano y se conecte a través de TikTok, arroba Candela Estéreo, también a través de YouTube.
8: Vean esa
4: y
8: belleza.
4: Vamos a estar mostrando por aquí. Bueno, lo prometido es deuda. Vamos a mostrar la foto de mi esposito. A ver qué tal.
5: Primero que
4: Mujeres, ustedes se merecen también el caldito de ojo. ¿Para qué? El hombre aguanta, está churro. Y se los voy a compartir para que me le echen flores también.
9: A ver, Laurita, muéstrelo. Y el esposo también.
8: Laura se vino muy hermosa hoy, jefe.
4: Gracias.
6: Una vueltica de pronto.
5: Sí.
10: Vueltica.
4: Mira, nos vinimos de azul con Pipo y todo.
6: Sí.
4: Combinados.
9: Código de pimenta.
4: Vueltita.
5: Vea, mi rey.
9: Mira ese enterizo.
5: Ay,
9: jefe.
6: Y sabe modelar, mira.
5: ¡Oh!
8: Démele mucho tap tap. El que no le dé galaxia y leona a esta señora.
9: Dele tap tap tap.
8: Vea, se disparó de una vez. Tap tap tap tap.
6: ¿Y qué disparó? Ahí mismo.
9: No, ya subió.
5: Yo puedo modelar.
9: Ponga el dedo en la pantalla.
4: Y
9: dele mucho leona.
4: Le doy unas clases.
9: Chacón dice que quiero modelar. Dice
5: Chacón. Vueltica de Chacón, a ver.
4: Vueltica de Chacón, vuelta.
8: Pero con manito en la cintura, Chacón.
5: Eso, Chacón, es a la no, sin caminador no va.
9: Mía, directamente de la revista Cúgeme la Racacha.
8: Directamente de la revista El Cubio. Mano al asadón.
9: Directamente de la revista Falla Semafórica.
5: Modelo de las mejores revistas peruanas.
8: Es que Chacón es lindo, pero en Bolivia.
6: Chacón.
4: Es hermoso en México.
8: En Bolivia, Chacón, desde que tenga todos los dientes, ya usted puede ser modelo.
9: Sí, eso es cierto.
8: Él es modelo, pero de Laura en América.
9: No, hágame el favor. Con los peruanos, no.
6: Eso es como. No se burlen, de pronto les pasa lo mismo.
5: Ay, no se burlen, de él les puede salir un hijo igual.
11: Esperemos unos añitos de Pipo y de Iván.
5: Sí, porque ya es uno de esos, ya llegó.
6: Sí, porque
5: ¿cómo van a quedar?
9: Añitos. Añitos, meses.
8: Pero, bueno. Pero si alcanzará, Chacón.
5: Es que esperemos, dice.
8: Como si le quedara mucho tiempo.
5: Ay, Dios mío, mi familia Candela.
9: Yo veo a Chacón y me provoca rezar.
8: Ya, Junior.
5: Ya puedo entrar.
9: No, es que lo que pasa es que yo siempre me acuerdo del final de una oración cuando veo a Chacón.
8: ¿Cuál?
9: Esa de por los siglos de los siglos.
5: Mi familia Candela, 7 de la mañana, 32 minutos. Llegan noticias de movilidad donde los oyentes en el 315-301-9580 nos envía cómo están las vías de la capital de la República. Y mucha atención porque a esta hora les cuento que se presenta accidente vial en la localidad de
10: Kennedy.
5: En la localidad de Kennedy. Sí, señores, entre automóvil y motociclista sobre la avenida Cali con calle 33 Sur, mi familia Candela. Así que muy pendientes con esta información. 315-301-9580. Y tengo noticia.
10: Noticia.
5: Sí, señores, oiga. Pues una noticia, porque les cuento que continúan las agresiones hacia las mujeres. Oiga.
8: Ay, no.
9: Eso sí no es chistoso.
5: Mucha atención, porque un hombre atacó a su expareja en el terminal de transporte de Bogotá.
9: ¿Cómo?
5: ¿Cómo le parece que un fotógrafo que venía de Cartagena hacia Villavicencio paró ahí en el terminal de transporte y vio pues el caso de que estaban agrediendo a esta mujer, y el hombre pues se lanzó y le salvó la vida a esta muchacha? ¿Cómo le parece? Pues sí, señores.
8: O sea, el man tiró a terminal la vida de la muchacha.
5: Así es, sí, señores.
11: Pues gracias a este fotógrafo, pues que llegó al terminal de transporte, pudo salvar a esta muchacha. Pues le cuento que tenemos video, sí señores.
4: Tenemos video. Sí, es impresionante.
8: La palabra mágica, jefe.
11: ¿Cómo le parece?
6: Ahí que rueden las imágenes.
11: Ahí está el agresor. Ay, le quita el celular a la muchacha.
9: ¡Ay, no!
11: Y pasa a agredir a la muchacha con un puñal.
4: Impresionante. Ay, no. La mujer como huye por todo el local.
3: Claro. Empieza a correr detrás de las vitrinas.
11: Empieza a tirarle todo, empieza, mejor dicho, este señor encima de la muchacha. Y ahí es cuando llega el fotógrafo y se ay, va encima ay, al señor.
6: Ahí le tiró una puñalada a la muchacha.
9: Dios mío, pero ese tipo está loco. Le está tirando. Uy, no, qué sé.
3: Le alcanzó a tirar dos puñaladas a la muchacha.
11: Sí, señor, sí, señor.
3: Y al fotógrafo que se metió también le
11: también
3: tiró una puñalada.
11: Y gracias a él, pues ya el personal de seguridad del terminal de transporte también llegó. Y también, pues...
3: el personal de seguridad empezó a grabar.
9: No. Es que graba, no hace nada.
11: Sí, esa es una cámara del local, esa es una cámara del local.
3: Pero mira el man de seguridad ahí mirando.
11: Pues claro, bueno, ya no lo tenían ahí. No hace nada.
9: Tentando como meterse.
3: Es que, ¿Será que puedo intervenir? Pido permiso. No.
11: Pues mi familia Candela, gracias a este fotógrafo, tenemos las declaraciones de Duvernay, este señor que pues se lanzó y le salvó la vida a esta muchacha.
12: Fueron segundos. La verdad no es que tenga mucha imagen, pero vi que ella necesitaba ayuda. Bueno, lo que yo vi realmente es como de intentarle agredir a la muchacha por el tema del teléfono. Pero después vi que era como más personal por lo que le gritaba él a ella. Algo de que lo había contagiado, no sé, algo así. Entonces fue cuando sacó el cuchillo y se le lanzó a ella. Pero realmente fue un momento en segundos donde no estaba pensando y tocaba hacerlo por el bien de ella, por la seguridad de ella.
11: ¿Usted lo haría, Pipo? ¿Usted lo haría?
3: No, porque me contagia a mí también.
11: Ay, bueno, no, ¿usted lo haría?
3: No, mentira, no, pero...
11: Al salvar a una persona
3: es que sabe que sí, chacón, uno no sabe.
9: Es una situación de vida o muerte.
3: En realidad yo sí defendería la vida de una mujer.
4: Es que es un caso de vida o muerte, o sea, si realmente nadie hubiera intervenido, probablemente la mujer
3: acaba con la vida de la mujer. Si es que no viste cómo le tiraba... Con sevicia, el chico quería matarla.
9: No,
3: él,
9: con un cuchillo.
3: Él quería matarla. Eso era un caso de feminicidio fijo.
9: Sí, señor.
3: Donde no intervenga el fotógrafo de verdad y la gente...
4: Las imágenes son bastante sensibles, pero de verdad yo quiero invitar a todos nuestros oyentes para que se conecten, para que vean. Yo creo que hasta que uno no ve este tipo de imágenes, no se da cuenta que es que esto es nuestro día a día, esto pasa, esto es realidad.
9: Hoy en plena terminal.
4: Y que la gente también se concientice un poco de ayudar a las mujeres, porque Pipo, yo sé que hay muchos riesgos, ¿no? Porque uno no sabe con quién se mete, pero de verdad, si Dios te pone ahí es porque tú tienes que ser el ángel de esa persona también y ayudarlo.
9: Sí, porque es que es muy complicado a veces meterse en ese tipo de situaciones, porque que ella, déjeme, que no se meta, que no sé qué. Si uno se busca meterse ahí, también sale ahí cascajo.
3: Entonces, mire que está lo que dice el testigo. La chica se ve que estaba como hablando por el celular.
9: Sí, señor.
3: Y el man llegó, fue a raparle el celular.
11: A ver con quién estaba hablando.
3: De pronto una ex o algo así.
4: Seguro está hablando con el ex.
9: Ay, no sé.
11: Pues le cuento que este individuo, al parecer, este agresor no soportó la separación que hace cinco meses había tenido con esta señora. Pues
3: volvamos a verlo. Venga, miremos bien, porque lo que hace el fotógrafo y es lo que hay que hacer en esos casos cuando una persona tiene un arma blanca es tirar como abrazarlo para que él no tenga, porque si tiene la distancia le pega también a él.
4: O sea, es mejor pegarse uno al agresor.
3: Al agresor, sí.
11: Acortar
3: al máximo la distancia para que él no tenga la posibilidad de alargar el brazo.
8: Tocaba reducirlo.
3: Mira, él le tira ahí y si ve el agresor de una vez le tira encima. Lo que hace, y eso es lo que hay que hacer, tirársele encima y tratar de tirar
9: para inmovilizarlo
3: y no separarse para nada pecho con pecho.
11: Pero le cuento que este señor trabajaba también en otro local.
3: Y ahí
11: terminal de transporte, claro que sí.
9: No.
11: El hombre renunció días antes y regresó al terminal de transporte para agredir a esta muchacha. ¿Cómo le parece?
3: ¿Cómo le va a terminal?
11: No, sí. Pues le dio muy duro al señor. Pues, oiga, vea, ahí está otras imágenes que siguen rodando y le cuento que el agresor fue capturado por la policía.
3: Miren, ahí está chateando normal y el man llega y le alcanza a ver y le dice, venga para acá. Ay, no le alcanza a quitar el teléfono. Pero ella de una vez ve la intención agresiva. Es que el man llega envenenado.
9: Es que llega envenenado, sí. Para ver estas imágenes en @candelaestereo, ¿no? Estamos viendo ese video en TikTok.
13: TikTok en estos momentos. Ahí ve, ay, vea eso.
11: No, mejor dicho, eso no. Terrible. Ay, donde ay, este muchacho.
8: Ay, sí. Uno, dos, tres. Uy, le hace. Claro, le hace.
6: Y además intenta apuñalarle el puñal también al fotógrafo.
8: Claro,
6: al fotógrafo.
8: No, le hizo un lance.
13: Le va a acabar con todo el mundo, señor.
11: Vea. Donde este señor no llegue a salvar a esta muchacha.
6: Ah, no, la mata.
11: Otra sería la historia.
6: Claro, sí, porque, sí, señor. La niña terminó en cuidados intensivos, infortunadamente. Una agresión permanente, dos puñaladas alcanzó a recibir.
13: ¿Ah, bien?
6: Ya tenía una relación de varios años, había terminado ella, como dice JJ, hace 5 meses, y él siguió insistiendo y seguía, y que si no era de él, no era de nadie.
11: Exacto.
6: Y cuando se aparece con un puñal de esta naturaleza y alcanza a chuzarla 2 veces, el fotógrafo le salvó la vida, y también se salvó de la posibilidad, claro, de que una puñalada de esa lo hubiera matado a él.
13: Le él arriesgó su vida también, por salvar a
6: la... No todo el mundo lo hace, porque dice... hay gente que se mete en líos de marido y mujer o de parejas y termina también
13: llevando el bulto, jefe.
6: Llevando el bulto.
13: Y, sí, o cuando uno va y se mete, es que ese es el problema, jefe, de meterse en peleas de pareja.
11: Exacto.
13: Que va uno y se mete y ya después ella es a defender al agresor.
6: Exacto. Claro.
13: Es, déjalo, no le pegue, que él es mi esposo, él tiene derecho a pegarme, me está escorrigiendo. Sí.
8: No, eso, así no, es verdad, es verdad.
13: No, y he visto casos de verdad que terminan es perdiendo los que están intentando meterse en la pelea.
6: No, y además es que tener el puñal, Dios mío, y lo levanta también para agredir al, y de pronto afectar demasiado al fotógrafo. La juez que conoció el caso afortunadamente lo envió a la cárcel.
4: Uy, una.
6: Porque hay quienes los mandan a casa por cárcel.
13: No, es que,
4: una
13: Uri.
4: Esas son 24 Uri. Horas y chao para la casa.
13: No, Chaconcito. ¿A Chaconcito alguna vez le ha pegado una pareja?
11: No, a mí nadie.
13: No se ha pegado.
8: Es porque la cara así.
13: Ay, no. ¿Cuándo desinflama Chaconcito?

0: 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Claro, en Candela ya son las 7:45, 7:45, 7:45 en William Vinasco Show.
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3: Avanza nuestra mañana en William Vinasco Show de Candela Solo Éxitos. Atención, Colombia, que llega con Candela Solo Éxitos 1 millón de pesos.
10: ¡Bravo! millón, un millón, un millón.
3: 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Así que, ¿cómo pueden acceder? Pues atención, en la fila de taxis en la Plaza de las Américas, ahí frente a la Estación de las Américas y Metro, vamos a estar entregando el micro perforado. Homero, ¿qué vamos a entregar?
11: Vamos a entregar un pipo con piercing, o sea, un micro perforado.
3: Perforado a la familia Candela, y con ellos van a poder obtener entradas dobles, uno para la Feria del Hogar. Junior, además, con ese micro, señor.
12: Es que hay gente que está preguntando, ¿qué es el micro perforado? ¿En serio? ¿Esto qué es?
4: La gente sabe, Junior.
3: ¿Cómo le explicamos que es un micro perforado a los oyentes de la familia Candela?
2: Generalmente es un banner adhesivo.
12: Es un banner adhesivo.
2: Que tiene huequitos.
12: Véalo,
3: linda, inteligente, Dios mío.
12: Para que puedan poner precisamente en la parte de atrás del carro, en el vidrio, y que no les afecte la visual.
3: Claro, ahorita van a preguntar, ¿y qué es un banner?
2: Entonces un sticker.
12: Exactamente, es un sticker con el logo de Candela.
11: ¿Qué es un sticker?
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11: Qué bueno.
3: ¿Entendió, Homero, o no nos hicimos entender?
11: Yo no entendí bien la película.
3: Eso es una película adhesiva.
2: Hubieran dicho eso desde el inicio.
3: Claro.
11: Es una película. Es una película atómica.
3: Atómica. Ahí los esperamos entonces a los oyentes de la familia Candela. Candela, solo éxitos. Fila de taxis en Plaza de las Américas, frente a Estación de Américas y Metro.
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16: Ay, Pipo, no, otra vez me dio la depre. Me dio la depre.
12: Ya, ni la depre. ¿La depre? ¿Se puso triste?
16: No, me dio la de prenderle el sticker ese, la película. Ah, a mi bicicleta.
4: A la bicicleta.
2: A la bicicleta se puede.
4: Chitan.
2: No se puede.
16: Pero igual yo la muerto es la bicicleta, no pasa nada.

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2: Que un señor una vez sembró unas zanahorias.
3: ¿Sí?
2: Y salieron unas zanahorias.
3: ¡Wow! No le di. No. De verdad.
2: Y el más.
4: Desafiando la lógica.
5: ¿Cómo es posible?
2: Y el atolondrado una vez sembró un billete de 100,000.
3: ¡Ah! ¡Qué mal!
2: Y salió un primo que marihuanero y el horror.
5: El señor agrícola.
6: Agrícola.
5: Sí, el señor agrícola. Llámale.
6: Venga para acá, mijo. Venga para acá, mijo. Venga. Le voy a decir una cosa. El día en que yo me muera, todas esas tierras van a ser para usted. Todas esas tierras van a ser para usted.
3: Toda esa vaina.
5: Ay, papá, pero eso es la arena del gato. Dice, ¿sí? ¿Usted cómo es de malagradecido?
2: El agropecuario que tenía un lorito allá en la finca. Y todos los días le daba banano. Todos los días, por la mañana banano. Al mediodía banano. No. Por la noche banano. No.
3: Todo banano.
7: A toda hora.
2: Y un día le dio papaya y el lorito se le voló.
3: ¡Ay, no!
5: Otro. Un finquero agropecuario, sí.
6: Digo, hijo, ¿sí ve todas esas cabezas de ganado?
3: Ah.
6: Vea, si Armel alcanza a ver ahí, todo eso va a ser suyo algún día.
5: Dice, ay, papá, todo eso es ganado. Dice, no, todo eso es robado, pero igual vaya a la gente. Sí, sí, sí.
3: En el Centro Democrático está con
5: ay, usted. Ay, no hablen cosas políticas.
7: Las 7:58 en Colombia. A propósito de los chistes que escuchamos con Pinto.
3: Ahí está pintando.
7: Un lucumí de agricultores de tierra cultivada. Se celebra hoy justamente el Día Mundial de la Agricultura.
3: ¡Wow!
7: Hoy,
3: ¡wow!
7: Ay. Que rinde homenaje a los hombres y mujeres del campo que cultivan la tierra, que garantizan nuestra alimentación, que nos permiten acceder a recursos esenciales para sobrevivir. La fecha busca visibilizar los retos del sector frente al cambio climático y promover innovación tecnológica para un desarrollo sostenible en el mundo entero. Por eso hoy le celebramos al ritmo de los solo éxitos de Candela con el top 5 de las famosas canciones que nos ponen en modo agricultor y agropecuario.
3: Upa.
7: Con el DJ Luku Carabalí. Ararao coro pri pra.
2: Ay, ay, ay. Ay,
8: papi. El top 5 Lukunía. Lukunía es cultura.
2: Ay, ya, Luku. Baila, Ararao coro. Baila.
8: Pri pra candela se venía.
2: Luku. Mía, mía.
5: La gente que no está en TikTok se perdió el baile.
9: Se perdió. ¡Uy, no, ¿cómo lo mueve Luku?
5: Sí, se parece al reposadito.
9: Si usted quiere ver cómo lo mueve Luku, arroba Candela Estéreo. Esa grosura, puro viste, escuché.
3: Le alcanzó a ver el asador. Le alcanzó a ver la zanahoria.
9: Las zanahorias que cultivó, sí.
3: Lukumi, ¿cómo está de café?
2: De café, todo el cuerpo. Ah.
3: Sí, por eso decía que cómo está de café.
2: ¿Cómo está?
3: Laurita,
2: como
3: usted
2: lo dijo Mimi.
3: Laurita, usted que es la reina del café, ¿por qué no se trae unos tinticos?
5: Uy, ese pipo. Ay, no.
2: No, estuvo bueno.
9: Te los traigo, te los traigo.
3: No,
2: por molestar. Era un chistecito, y todo.
3: Jefe, saca. Perdón.
7: A todos le dicen sí.
3: Tan linda. No, jefe, de verdad, saque a Pipo de la cabina. Pero después del típico de la bonita, por favor. Sí, sí, sí.
2: Como lo dijo mi socio.
3: ¡Ay!
9: ¿Socio tienes?
3: Es claro. El jefe.
2: Ah. Claro, sí, sí. Somos socios.
7: ¿Qué horas, pero, sí, no ha puesto sino el baile y el escuché y el comfort you.
2: Ya. Por algo inicia. Oye, en el top 5, claro, le traigo el top 5 de esas canciones que usted al escucharla de las uñas le salen hasta hortalizas. Porque son canciones bien agropecuarias. Y de una vez entramos en materia con el top número 5.
7: Top número 5.
2: Pero antes de presentarle esta canción, voy a saludar a unos amigos que le dicen a uno: ay, que usted no lo saluda a uno, que hay, que no sé. Sí. Voy a saludar a un amigo que en la familia de él lo quieren mucho, lo quieren demasiado. Entonces, de cariño a él le dicen control remoto.
3: ¿Control remoto?
2: ¿Por qué? Sí. Todos lo buscan cuando desaparece.
3: Y funciona los golpes.
2: Bueno, esta canción apenas la escuchan, le creen al abuelo que decía que iba al monte a buscar con un machete alpatas.
3: ¡Uy, alpatas!
4: Uy, esas historias eran chéveres, ¿no?
9: Sí, las de Camboya. El patas.
4: El Moán, la patasola.
9: La llorona.
4: La llorona, sí.
2: A mí una vez corrió la patasola, pero no me alcanzó porque dos patas corren más que una.
3: ¡Ah, no! No. Desafiando la lógica.
2: Ay, tenía que decirlo ahí.
3: No, se muere antes, no lo diga.
2: Claro, no, y esa canción es esta.
7: El diablo se cayó

0: se lo siembro.
1: Eso.
2: Una vez a mí me dejaron cuidando una finca.
0: ¿Quién serio, hace man? Eso?
2: No, me dejaron cuidando una finca y eso allá no había energía, eso era con velas.
3: Ay, no, loco.
2: Era con velas y ahí mismo, de repente, de verdad, creo que era como un viernes 13, apareció.
3: ¿Apareció el patas?
2: Apareció el patas, apareció.
3: El chanclas.
2: Sí, llegó y yo con esa vela ahí encendida, yo lo vi ahí. Yo estaba asustado, yo lo veía ahí, yo llegué y yo estaba asustado y él llegó y me dijo, te voy a quitar el alma.
3: Oh, ay, no.
2: Y yo llegué y apagué la vela y le dije, si me encuentra.
3: Ganó.
2: Uy, en este top número 4 voy a saludar a un amigo que le dice, oye, el man es muy cansón, es demasiado, es un pipo, como
3: ay,
2: un
3: no,
2: cansón.
3: Uy, no,
2: a niveles. Sí, nosotros de cariño le decimos pan caliente.
3: ¿Pan caliente?
4: ¿Por qué pan caliente?
2: Todo el mundo quiere meterle la mano.
0: Así es.
3: Que todo el mundo quiere meterle
1: no
3: la mano.
1: No me simpatizas. No me simpatizas.
2: En el campo nos toca hacer y hacer de todo. Sí. Hasta construir puentes y todo eso, ¿no? Pero no como el de Chacón. Yo como el puente que tiene Chacón. Esa canción es esta.
1: A ver,

0: Se me taparon los oídos.
1: Ese era el reggaetón de por allá en 1970, ¿no?
2: Del 80 como en los 70, papi. No, si es que yo escucho esa canción y como que me huele a polvo.
0: Como que la...
3: Me da rinitis.
2: Sí, de una vez.
0: Como que la
2: veo esa colección de botellas Águila desde la primera edición. Ahí en
0: de esa que era triangular.
2: Sí, en ese estante de madera viejo y empolvado que esas botellas dicen, no aguanto más.
0: Que el Águila está encima del mundo.
2: Sí. Tiene una colección de helados.
0: Pero están los hielocos Coca-Cola.
2: Huele a esa tienda antigua que el piso todavía es en tabla de madera, que es el que todavía la viruta.
3: Me transportaste a una tienda que tengo en la cabeza.
0: Que el piso no parece mosaico, sino está así de cochino.
2: Y tiene tiene esa radiola que cambia el acetato, que saca un acetato y mete el otro
3: el
2: acetato.
3: Disco, el disco.
2: Y no se que no es como las de ahora que son digital con botón, no, no esas sí, se le ven como se mueve, saca un acetato y mete el otro.
0: ¿Quién será así?
2: ¿Cómo se llamaban esas, las discolas, jefe?
4: Discolas,
2: sí, señor.
0: Discolas. ¿Cómo se llaman discolas,
4: Laurita?
3: Mi papá tenía una, la tenemos guardada.
2: Sí. Dios bendiga esa discola.
1: Claro, era ese tiempo de esas tiendas que lo envían a fiar a uno y uno le daba pena. Claro, y porque justo lo mandaban era a fiar papel higiénico, ¿se acuerdan? No,
0: ay, Dios. Y el rosadito.
1: Le decía sí. Era o blanco o rosado. Y uno le decía al de la tienda, vecino, que a mi mamá que haga el favor y le anote ahí un rollo de papel higiénico. Y él le decía a uno, ¿pero de cuál? ¿Blanco o rosado? Y uno... Denos lo blanco que nosotros le ponemos el color.
5: ¡Qué boleta! ¡Número 3!
0: ¡Qué porquería!
1: Oye, ¡qué horror! Oiga, aquí en el top número 3, uy, voy a saludar a un vecino. Oh. Ya está viejito. Demasiado viejito.
0: ¡Viejo! ¡Ya!
1: ¡Oh! Más que la tienda, está bien. Nosotros de cariño le decimos plátano maduro.
0: Plátano maduro.
3: Al viejito. Uh-huh. ¿Por qué? Sí.
1: Ya está para recoger.
0: Ya está para recoger.
2: Fue al bautizo de Jorge Barón. Al bautizo de Pacheco.
0: La primera comunión de Pablo Grisales, claramente.
1: No, pues fue el que hizo el mercado para la última cena. Oiga, pero en el campo le hacemos a lo que sea, le hacemos a de todo, mano, hasta llevar al maquinón. Y es esta canción.

0: ¡Qué recorrido!
1: Eso es cuando se aprenan.
2: Claro.
3: A Yucatán.
2: Ah, de los pescados a Culiacán.
4: Yo todavía pensando.
2: En Culiacán.
5: Y es que es de esas canciones que le hacen acordar a uno cuando ponían en esa chiva o en ese bus, es el letrero de todo niño
2: paga,
5: mayor de 5 años paga pasaje completo, ¿no?
4: Y ocupa sí, puesto, sí, señor.
5: Claro, que uno ya tenía como...
3: Ay, las chivas. Además, las chivas eran el sistema de transporte donde los agricultores o campesinos llevaban sus mercados y sus productos al pueblo.
4: Todavía.
3: Todavía.
4: Todavía
3: bueno,
4: hay
3: algunos
4: chivas. Que uno ve en las veredas y eso, que van y paran de finca en finca a dejar el bulto de yuca, a recoger el bulto de papa, a sacar gallinas y las llevan hasta la finca del lado, que dicen ahí, eso es aquí a Tabaquito y medio.
2: Aquí sí, no, bueno, bueno, bueno,
4: y son 9 horas en Chiva.
5: A Tabaquito y medio. Que la mamá no tenía para el pasaje de uno y le decía a uno, bueno, uno con 7 años y le decía a uno, bueno, y le preguntan cuántos años tiene, usted dice que 5.
2: Chiva, pero una abuelita.
5: El ayudante le dice, ¿usted cuántos años tiene? Y yo, 5. Cinco, ¿y cuándo cumple los 6? Ahorita que me baje del bus.
0: Top número 2.
5: Oye, en este top número 2, vamos a saludar a un amigo que le decimos, él se enoja por todo, le decimos, olla a presión.
4: ¿Por
5: sí, pito? Cualquier cosa y explota. Uy,
2: ¡ah, no!
4: Es un atentado.
5: Claro, oiga, y el verdadero agropecuario le gusta chupar.
4: Sí.
2: ¿Cómo?
4: Ay, ¿cómo?
5: Sí, claro, no, o sea, le gusta los traguitos. Y le gusta gastar, vea.
4: Sí, se pone trajeto, claro, cuando harta.
5: ¡Claro! Eso, vea, esta canción.

0: mujer.
1: Se me hizo agua la boca. Uy, no.
2: Y esa voz así. Me bebí con el mercado y me bebí.
3: Y él siempre borracho habla de las peleas que se han presentado. Yo soy cliente de hace rato en esta tienda. Esta tienda del cruce. Esta tienda es conocida en todo el pueblo.
2: Y yo allá arriba me di planazos con el diablo.
3: Sí. Y el Honorio se dio con el Jacinto. Que le decía que es muy goterero y...
4: Ya voy a terminar contra la vitrola.
2: ¿Cómo así que me está robando la parcela? No, señor, y tome su vitrolazo.
3: Eso y le y quería y robarme el bocín.
1: Y llega y dice, ¿qué le parece, compadre, si nos compramos dos botellas de ron y nos las chupamos? Y el compadre le dice, pero ¿y luego qué hacemos con las dos botellas?

0: Ui, nu cu micomozei.
1: En este top número uno, pues, ay, voy a saludar
2: al uno.
3: Al uno, el
1: al uno, al más importante.
0: Muy bueno.
1: Claro. Pues ese, aquí voy a saludar a un amigo que, uy, no, ese man es de muchos problemas.
3: Ay, también.
1: Demasiados problemas. Nosotros de cariño le decimos café recalentado.
3: Café recalentado.
4: ¿Por qué le dicen café recalentado?
5: ¿Por qué?
1: Nadie lo quiere, nadie lo quiere. Ah, no.
2: Y siempre cae mal.
3: Siempre cae,
1: siempre cae mal.
0: Y rinde con leche.
3: Uy, café recalentado.
1: Recalentado. Pero el agropecuario es un campesino de corazón.
3: Señor.
4: Sí, señor. Claro,
2: me pone el alma.
1: Mucho, claro, y con mucho, demasiado orgullo. Por esto, por eso esta canción es para todos ustedes. Ay, ay.

0: A mí me...
1: ¿Usted es donde la JAR?
2: ¿De la JAR?
1: Y yo dije, sí, yo soy de la JAR, pero de la jartadera.
2: No fue mi cerebro esa uña llena de mujer,
3: ¡qué belleza! Yo quiero aprovechar para saludar a toda la gente hermosa de Santander. Mi familia es de Santander. Mis abuelos, campesinos, trabajadores del campo, sembraban yuca, piña, plátano.
4: ¿Y usted ha sembrado la yuca? Sí.
3: Me salen unos yucononones.
1: Bueno. Claro, familia santanderiana, con razón la culona, jefe.
5: Oye, ahí con Negramenta Music. Sacamos los 14 afronazos, ¿no?
6: Uy. Ah, los 14 afronazos. Sí,
1: están listos, claro, para el cierre de año.
5: Para el cierre de año, sí, señor. A nuestra disquera Negramenta Music se nos unió Ritmo y Deudas Record.
2: También se unió Multas Productions.
5: Sí, también en Paila Records también se.
3: Paila Records.
5: Sí. El concierto lo va a organizar en Desafinados Productions.
2: Wow. Desafinados Productions.
3: No esperaba menos.
6: Sí, suena bien.
5: Y sí, el sonido es de Tumba Parlantes Music.
2: Ah, wow. Produce también El Divo de Suárez.
5: Sí. Y sacamos esta canción, que es un merengue.
1: Produce también Piores Nada Producción.
2: Piores Nada.
5: Exacto, sí, sí. Claro, y esta canción todavía no, ya, yo creo que el sábado ya está lisa.
6: Ah, qué bueno.
5: Es un merengue.
3: Ay, así el suele, merengue. Suele.
5: Ay, escucha el coro. Ay, buena, ahí la llevamos.
1: Jefe, ¿cómo le calificas?
6: Va a ser un éxito.
2: Letra profunda, ¿no?
6: Letra un poquito difícil, pero uno se la aprende.
1: Sí, escuchándola unas 10 veces ya se aprende uno la letra.
5: Claro.
1: Sí. Uy, pero muy buena. ¿Ya te la aprendiste?
6: Sí, yo la cogí de una.
3: Me preocupa el avance de la
5: canción.
1: ¿Cómo se llama?
5: ¿No?
1: Pues, no saben
2: cómo se llama.
6: ¿Cómo se llama?
1: Ayayayay.
3: Puede ser dos formas. Ay o ayayayay.
4: No.
1: Ay, yay.
5: No.
2: O sea, es un cover de ay. ¿No? ¿Nada?
5: No. Esa se llama Me Tallan Los Zapatos.
2: Ah, Dios. Me Tallan Los Zapatos.

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0: ¿Esto es de fútbol, sí, señor?
1: ¡Ay, de fútbol!
2: ¡Ay, vea, loco!
0: Oigan, póngale cuidado. ¿Usted sabe cuál es la diferencia entre millonarios y una bolsita de té?
3: Entre millonarios,
1: entre millonarios y una bolsita de té.
0: No saben. Es que la bolsita de té permanece más tiempo en la copa.
3: ¡Ay, hola!
1: ¿Usted sabe cómo le están diciendo a los jugadores de... a los jugadores de Jaguares Fútbol Club?
0: ¿Jugadores de Jaguares? No, señor. ¿Cómo le están diciendo?
1: Le están diciendo Alfredo Gutiérrez.
0: ¿Alfredo Gutiérrez? ¿Por qué?
1: Porque nunca han estado en los ocho de Colombia.
3: Uy, no. Hay un arquero malo, ¿Qué arquero malo conoce usted? Así que usted diga que es, aparte de la arquera de la selección actual de Colombia.
0: No se metan con las niñas, hombre.
4: Hizo un conecito que le hicieron, pero ganaron.
3: Pero se colgó sola,
0: Además, ella tiene buena hinchada.
3: Sí, hinchada sí tiene. Pero, ¿sabes? Le están diciendo a esta muchacha... cuchillo de plástico.
0: ¿Le están diciendo cuchillo de plástico?
3: No corta nada.
1: Ay, al millonario, ¿sabes cómo le están diciendo al millonario últimamente?
0: Ay, empezó usted con los chistes de millonario, señor.
1: Ay, todo al millonario últimamente le están diciendo cubo de hielo grande.
0: ¿Le están diciendo cubo de hielo grande? ¿Por qué?
1: Sí, porque casi no cabe ninguna copa.
3: ¿Sabe cómo le están diciendo a Adrián Ramos?
0: Adrián Ramos. Se está metiendo con un ídolo, atención.
3: ¿Sabe cómo le están diciendo a Adrián Ramos?
4: ¿Cómo le están diciendo?
3: ¿Cómo? Violencia intrafamiliar, jefe.
0: ¿Por qué? ¿Cómo es que violencia por intrafamiliar? Sí,
3: feo y malo.
4: Ay, hola.
0: Solo para Adriancito por allá, bien.
3: Ay, ¿cómo la ve? El Lucumi apenas le toca lo que dice con mi Ramos, no.
1: No.
4: A las 8:28 es momento de invitar a toda la familia Candela para que se conecte a nuestro TikTok Live y arroba Candela Estéreo, y también a nuestro perfil deportivo arroba y no me diga más. Tenemos un invitado muy especial para que ustedes compartan y lo vean y charlemos con él sobre temas de palpitante actualidad. Ha sabido volar alto, de palo a palo.
3: Uy.
4: Se ha destacado también en la vida pública. Viene desde Toledo, España. El norte de Santander. Llegó a conquistar corazones con sus atajadas memorables en Cúcuta, también en el Medellín, y sobre todo con la camiseta de Independiente Santa Fe, donde levantó títulos y se convirtió en capitán y referente. Hoy, después de colgar los guantes, no los guayos sino los guantes, sigue defendiendo los sueños, pero esta vez desde el Consejo de Bogotá. ¿Sabes por qué dio ese salto tan grande de palo a palo?
3: Sí, yo dije, no, trajeron a Carlos Vargas de palo.
4: Por eso, para Leandro Castellano, les pido un fuerte aplauso.
0: Eso no se lo preguntó el cariño, sí, señor.
3: Ay.
4: Gracias por acompañarnos esta mañana, Leandro. Muy buenos días en Candela Estéreo.
5: Muy buenos días, William. Muchísimas gracias por la invitación a toda la mesa de trabajo. Feliz de acompañarlo. La leyenda, ¿acaso usted?
4: Uy, qué bueno. Muchas gracias.
3: Él tiene todavía el tono de voz de cuando entrevistan a los jugadores después del partido.
6: ¿Cómo responde?
3: Bueno, fue todo lo que hicimos en la cancha. Hicimos lo que
6: caso
3: sobre,
6: al profe.
3: El profe hizo lo que éramos 11 consagrados.
5: Contento porque se ganó, diga.
3: Y bueno, y gracias a Dios.
0: La gloria sea para Dios.
3: La gloria sea para Dios. Sí, porque para América no es. Ay, no.
4: Le narré el título del Suruga Ban en el 2016.
3: ¿Usted, jefe?
4: ¿Cómo? Es una figura... Somos partner.
3: Ay.
4: Y además una persona adorada que da un salto impresionante. Ese sí fue un salto de palo a palo.
6: De palo a palo.
4: Increíble, ¿ah?
3: ¿Por qué?
4: Deja el fútbol, que nos apasiona y nos encanta todo, para meterse en este mundo de la política, que es complejo, ¿no?
3: Para ir a tapar huecos.
4: Para ir a tapar huecos.
3: Fiscales, sobre todo. Oiga.
4: ¿Por qué ese salto tan grande de palo a palo, Leandro?
5: William, yo siempre, desde muy joven, empecé a tener un sentido social diferente, a hacer una labor social, y entendí también que eso era algo superficial, en donde se pueden transformar tal vez algo de las realidades que se viven en nuestro territorio, es en los lugares donde se toman decisiones, y los lugares donde se toman decisiones es este tipo de corporaciones, como los consejos, como el Congreso, o como el Ejecutivo, que tiene que ver con alcaldías, gobernaciones. Entonces decidimos llevar la voz del deporte de verdad con experiencia, con conciencia y entendiendo la realidad que se vive. Porque casi que el único deporte que es autosuficiente en este país es el fútbol, del cual yo vengo, pero no por el privilegio vamos a perder la empatía.
3: Claro, hay que pensar, ¿no? En el atletismo, por ejemplo, jefe, la natación.
4: ¿En todo?
3: Aquí sí, porque de natación nada de nada.
6: ¿Siempre? De nada.
3: ¿Cómo me viste, Lucumí?
1: Viejo que todavía no es viernes.
4: Néstor Pokerman, ya vio al invitado que tenemos, ¿no?
7: Con los buenos días. Te habla Néstor Pokerman. Leandro, querido, ¿cómo estás? ¿Cómo estás, Leandro?
5: Muy bien, profe, qué gusto volverlo a ver.
7: ¿Qué sentiste vos cuando yo te llamé a la selección?
5: Un cagazo impresionante.
1: Sí, da miedo, ¿no?
5: Después de alegría, pero al principio da miedito.
7: Sí, yo creí que el artista vallenato porque estaba arrugadito. Me alegra que tengas unos minutos para Candela, porque en la selección no lo tuviste.
3: Ay, profe,
6: profe. Uy, profe, como está así de malo, de cruel. Pero bueno, donde sí has tenido mucho espacio para brillar es el Concejo de Bogotá, donde estás desarrollando tus labores desde el año 2024. Durante este tiempo, ¿cuáles han sido esas banderas a trabajar desde el Consejo?
5: Bueno, nosotros hicimos un salto, como le decía William, raro, ¿no? Nosotros terminamos o nos retiramos en febrero del 23 y nos postulamos para octubre. O sea, que casi que termino de colgar los guayos y los guantes y arranco campaña.
6: Y, de una.
5: Y en el 24 empezamos a ejercer como tal. Pues el eje principal es el deporte, llevar esa bandera, esa voz, tratar de que esos programas que se llevan al territorio, los barrios, las localidades, pues lleguen de manera asertiva. Pero también hemos centrado nuestros esfuerzos normativos en la educación, en la cultura y también tratando de hacer un control político interesante. El año pasado, el mejor debate del año fue nuestro, que fue el de basuras. Para nadie es un secreto que esta ciudad está llena de basuras, de roedores, y que el modelo que tenía o que estaban tratando de aterrizar para esta ciudad pues no era el idóneo. Ahora pues la CRAC es como el ente nacional que lo regula, les digo, vea, ustedes están equivocados, eso es la vuelta, y ahora les tocó que echar para atrás y tratar de otra vez, están tratando otra vez de organizar el modelo para presentarlo otra vez al Consejo, donde estaremos otra vez atentos, ¿no? Y tenemos un proyecto de acuerdo muy bonito que es educación financiera. ¿Y de qué se trata? Esa educación financiera es como decirle a nuestros niños, niñas, cómo se maneja, qué es un activo, qué es un pasivo, cómo se maneja el recurso. Porque esa es una posibilidad que tienen pocos colegios, tal vez de unos estratos un poco más altos. Nosotros queremos llevarla a todo el territorio distrital, que cualquier colegio distrital tenga la posibilidad de tener esa cátedra. Claro, el año entrante pues empieza el piloto y yo creo que en 2 años estaremos ya en todo el territorio bogotano.
4: En esos alrededores tendremos unos cambios bien importantes, todo lo que tiene que ver con el Campín, sus alrededores, Nicolás de Federman básicamente también, y es esa construcción gigantesca que vamos a tener y donde ha sido protagonista también Leandro. ¿Qué estadio vamos a tener, Leandro?
5: Bueno, el nuevo estadio El Campín es un complejo, ¿no? No solamente es estadio, es centro comercial,
4: piscinas,
5: es clínica,
4: cafeterías, hotel, restaurantes.
5: Va a ser la casa de la Filarmónica, es un complejo como tal. Es tal vez la obra más ambiciosa después del metro para Colombia, no solamente para Bogotá, sino para Colombia. Hoy en día empezó como una modernización, o sea, está el estadio, lo vamos a demoler por pétalos y lo vamos a reconstruir, tratando de tener pues más capacidad y mucha más modernidad y tecnología. Después se habló de que se va a demoler ese estadio y se va a hacer en otro polígono. Otro polígono es otro sector de
3: Bogotá.
5: No,
4: ahí mismo, en la misma zona del
5: complejo, pero más hacia el campincito, hacia donde estaban las canchas de tenis.
3: Okay. Ah, ya.
5: Ahora la complejidad es que no hemos podido arrancar la obra por el tema de tramitología, y eso tal vez empieza a generar un poco de preocupación en la población, y es que esos cronogramas no se cumplan como se debe. Pero nosotros estamos conscientes y creemos que Bogotá merece un escenario de esta magnitud, pero pues merece también que se le cumpla el cronograma.
4: Claro.
3: Ay, jefe, y vea que este nuevo complejo con un estadio de talla mundial por fin.
4: Wow.
3: Porque es que aquí parece que jugáramos en el potrero todavía. No, uno lo compara, digamos, con el estadio del equipo merengue, jefe.
4: Ay, no, eso es otra cosa.
3: No, o sea, que estamos es como 10.000 años luz atrás.
4: No, detalles.
3: Mío, eso es el tener muchas esperanzas. Jefe, pero va a ser, mira, si logramos el estadio que dice nuestro concejal, Y es al tiempo la le tuvieron que poner la casa de la Filarmónica también. Sí. Va a ser la casa de la selección, pero también la casa de la Filarmónica. ¿Sabe por qué?
4: ¿Por qué?
3: Para
4: ¿qué?
3: Que por fin la toquen.
4: ¿Y qué conoce del nuevo estadio? Cuéntanos, por favor, Leandro.
5: No,
4: ¿qué?
5: Pues yo conozco toda la maqueta, como te digo, es un tema del centro comercial, tiene clínica, tiene la casa de la Filarmónica y tiene un estadio totalmente tecnificado, con una grama híbrida, pero pues con todas las adecuaciones de la modernidad y que merece el fútbol, con un poco más de capacidad también para los aficionados, se habla de 60.000 personas. Ahora la idea es que... pues los bogotanos lo puedan disfrutar lo más pronto posible.
6: Totalmente.
5: Porque ya también, como ustedes saben, esto es una APP, ya lleva más de un año y medio en manos pues del privado, y nosotros necesitamos que el privado pues empiece a responder con el cronograma y le entregue el escenario de la manera que se quiere para la ciudad, para poder disfrutarlo lo más pronto posible.
6: ¿Y para qué año está establecido esta entrega?
5: El alcalde Carlos Fernando Galán salió el semestre pasado a decir que en diciembre del 27 se entregaba. Pero pues así como va el cronograma, yo creo que no va a ser tan fácil.
6: Sí, yo no veo eso para el diciembre del 2027.
5: Hoy va 0.3 de avance de obra, o sea que estamos...
3: 0.3, eso no va para este milenio.
0: Es que avance de obra 0.3, millonario cero.
4: ¿Va a ser un escenario también adecuado para conciertos y espectáculos de este tipo?
5: Sí, William, y entonces es una controversia que la gente se mete, que no, que si hay conciertos no hay fútbol, no hay, es una manera de organizar también cada uno de los cronogramas, tanto del fútbol como de los eventos culturales. Es la única forma de que un escenario de esta magnitud pueda tener equilibrio económico.
4: Claro.
5: Si no, sería muy difícil que nosotros pudiéramos subsistir.
4: Claro.
5: Porque una cosa es hacer el escenario y otra cosa es mantenerlo. Y un escenario de esta magnitud, casi para una ciudad que no está preparada, termina siendo pues un bolsillo con un huequito que se le va por ahí el dinero.
4: Claro.
5: Y eso es lo que no se quiere. ¿Qué es lo que pasa? Que para el privado también es más atractivo hacer conciertos que hacer fútbol.
6: Claro.
5: Entonces, esa pelea la hemos dado, es decir, vea, aquí lo entendemos y estamos de acuerdo y vamos a montar un ese bus, pero se prioriza el fútbol, porque a la final esa es la misionalidad del estadio.
4: Okay,
5: que
4: claro,
5: se le pueda prestar, que se puedan manejar, pero es un tema de coordinación.
4: Claro.
5: Se puede hacer los conciertos y puede hacer el fútbol de manera tranquila.
3: La casa del Real Madrid, jefe, tiene unos pisos especiales para conciertos.
6: Se cubren.
4: Que se cubren, subterráneos.
3: Se baja la gramilla.
6: La gramilla.
4: Se baja el partido de fútbol, se baja la gramilla y sube el piso fuerte, firme para los conciertos.
3: Imagínese. Y también es museo 24 horas.
4: Además,
3: y cafetería. Y es en
6: el Santiago Bernabéu.
4: Muy rentable en todo sentido.
3: En todo el sentido. Eso factura todo el tiempo, ¿no, jefe?
4: Esa es la idea, que ojalá tengamos aquí un escenario. Pues difícil pensar en un escenario de esta naturaleza, pero no imposible.
6: No imposible.
4: La cantidad de conciertos, artistas que se están presentando, y llega un momento en que de verdad se vuelve rentable, como dice Leandro, con la cantidad de espectáculos que pueden llegar.
3: Es más,
5: y si lo ahorramos que le puede regalar dinero a la ciudad, ¿no?
4: Sí, claro.
5: O sea, ustedes dicen solamente, pero lo que va a traer a la ciudad,
6: sí,
5: porque eso trae un turismo,
4: sí,
5: sí, tanto deportivo, claro, como de espectáculo, y eso va a generar que los restaurantes, los hoteles, los transportes, pues tengan una dinámica diferente.
4: Claro.
3: Y vamos a tener metro y todo. Y jefe, y con el compromiso que hizo el presidente, que puso una señora ahí a cargo de todos los movimientos que hay con el alcalde de Bogotá,
4: sí,
3: y todo eso, si Dios quiere, si dejan de robar plata y todo eso, el presidente se lleva a ese estadio para Barranquilla.
4: Doctor Carlos Santodio, gracias por acompañarnos.
0: No me gusta.
3: Al profesor Santodio nada le gusta.
0: Una desfachatez, William. Qué vulgar, majadero, petulante y falaz.
3: ¿Cómo?
0: Así me dicen cuando empiezo a hablar.
3: No va a venir a tratar mal usted a los invitados.
0: Qué pena contigo, Pipo, te interrumpo, por favor.
3: Usted a todo el mundo interrumpe.
0: Qué pena, me dicen el agricultor del fútbol.
3: ¿El agricultor? ¿Por qué?
0: Porque soy detractor. Y quiero, con todo respeto, William, qué pena que... Estamos intercambiando cadenas como lo comí. Leandro, ¿usted cómo ve el presente de Santa Fe?
5: Pues a mí sí me gusta. Santa Fe es de los equipos que sabe competir a nivel internacional. Ayer no se nos dio, ¿no?
4: No, no,
5: pero
4: no,
5: tuvo todo para ganar. creo que sí. Fue el dueño de las acciones también.
4: Dos oportunidades grandes.
5: También contra un Vasco que venía pues mermado, ¿no? Está que desciende allá y está, tiene compleja. Pero Santa Fe, cuando está en torneo internacional, por lo menos se hace sentir, trata de avanzar rondas. Y yo siento que nos vamos a imponer. Santa Fe casi siempre le va mejor de visitante que de local. O bueno, ese es el.
3: Yo por eso soy hincha de Santa Fe, jefe.
4: ¿Sí, por qué?
3: Pero del barrio.
5: De la localidad.
0: A mí me parece que están descarados los precios de los partidos en el Santa Fe.
6: Está costoso.
0: Pues qué? De los abonados, no del barrio, ¿no?
4: Le hace falta tapar.

0: Mucho deporte.
1: Es complicado, ¿no? Uno ya cuando no tiene la obligación a punta de disciplina, pero por lo menos 4 veces a la semana corro. Jugar fútbol sí cada vez menos.
0: Claro, claro.
1: La dinámica de mi trabajo y porque, pero trato de mantener por lo menos un peso adecuado y de vez en cuando ir al gimnasio, correr. Pero sí, sin duda, cuando no tiene usted la obligación, es difícil que usted mantenga ese grado de disciplina.
2: Un picadito,
3: ojalá, usted le dice. No, no corra cuando le den los presupuestos. Porque hay políticos, jefe, que definitivamente. Dicen que el político es como los gatos.
0: ¿Cómo?
3: Uno piensa que se están peleando, pero se están reproduciendo.
0: Bienvenido, jaja.
3: Jajajame.
0: Jajajame, gracias por acompañarnos. Muy buenos días.
4: Lele.
3: ¿Qué le duele?
4: Lele.
3: ¿Qué le duele? Le duele.
4: Leandro, ¿cómo estás? ¿Bien o qué?
3: Ah.
4: Bien. ¿A usted le duele el Pepe?
3: ¿Cómo?
0: Hola.
3: Esa no es una pregunta.
4: ¿Le duele el Pepe?
3: ¿Cómo le digas, sí?
4: ¿Le duele el pensar que yo no vuelva a la selección?
3: Ah. ¿Cómo ve a James volviendo a la selección, Leito?
1: No sé, primero tiene que volver a un club. Yo creo que sí, está a un buen nivel, un buen club, pues difícilmente va a tener la posibilidad de volver. Y vuelvo, o sea, yo siempre digo, para mí James es tal vez el mejor jugador de la historia, por lo que ganó y lo conseguido y donde jugó. Pero el presente es el que le hace que no lo llamen a la selección o no.
3: Claro.
4: Yo volví a un club.
3: ¿Ah, sí?
4: A Paisas Club.
3: ¿Sí? Paisas Club. Ah,
4: Atlético Nacional.
3: También salió hincha de Santa Fe.
4: yo ya a Leandro lo quiero mucho.
3: ¿Sí?
2: ¿Ah, sí?
4: Porque le dije tapeme este.
3: ¿Cómo?
4: Tapeme este.
3: No.
4: Y me guardó la baba.
3: ¿Cómo que le guardó la baba?
4: La babaca. Chao, pues.
0: ¿Cómo va el Pamplona Fútbol Club? Cuéntanos.
1: Bien, ahorita tenemos un lío ahí, vamos a esperar a ver, pero hemos trabajado ya son 5 años, ¿no?
0: Uy,
1: ahorita
0: sí.
1: Estamos, clasificamos la siguiente ronda, es un equipo de primera C. Es un tema ahí como más de proyección de nuevos talentos, sobre todo en la región de nosotros, que a veces se hace complicado pues que esos chicos que sueñan con ser futbolistas puedan tener pues un destino.
0: Okay.
1: Y hemos trabajado en ello. A veces salen buenos elementos, a veces nos cascan como todo.
3: Pero ese equipo de dónde, o sea, ¿es de acá de Bogotá?
1: Si se llama Pamplona Fútbol, ¿qué usted qué cree?
3: Que es de Santander.
1: De norte de Santander.
3: De norte de Santander.
1: Es que yo soy de allá.
3: Ya parece. Es que ese dato no me lo habían dado.
1: Sí.
3: Su merced de norte de Santander.
1: De norte de Santander.
3: Uy, su madre.
1: Aquí nomás, diga.
3: Aquí nomás.
2: Pero tú tienes una participación ahí como en el cuerpo técnico. ¿Qué participación tienes en el club?
1: No, nosotros hacemos parte de pues de la del club. Somos el club nuestro.
3: Él es el dueño.
2: Estamos hablando con el empresario, con el CEO.
3: CEO.
1: Un poquito ausente, ¿no?
3: Sí. Como todos
2: así son,
3: los CEOs.
2: Así son, así es.
0: Y finalmente, Leandro, ¿quieres repetir consejo?
1: Esto es un tema complejo, ¿no? Desde la mañana hasta la noche trabajando. Anoche terminamos debate de. Estamos en reforma tributaria a las 10:30.
0: Wow.
1: Pero yo creo que hay cosas que me faltan por cumplir. Una de la Secretaría del Deporte, que la presentamos el próximo año. Y la gente la que tiene que decir, que el ego me diga que tiene que volver o algo así, no pasa por ahí. Pero sí siento que debería estar alguien de nosotros, que entienda, okay, que sea deportista en estos espacios. Y si nadie más quiere arrancar, nos tocará mantener. Pero servir es chévere, ayudar es chévere y no dejarse permear por la política tradicional. Uy. Esa es una de nuestras consignas.
0: ¿Y aspirar a la Cámara?
1: Esto, yo creo que hay que hacerlo bien acá. Y hay, okay, que aprender, esa curva de aprendizaje se tiene que hacer de manera correcta, porque si no llegar allá y usted no ser incidente en las políticas públicas, pues va a ser difícil. Aquí se está haciendo la tarea, el Consejo de Bogotá es bien demandante y el aprendizaje es demasiado nutrido porque todos los días se debate algo, esta ciudad es un país.
0: Sí.
1: Entonces esa curva de aprendizaje me ha gustado y entender realmente cómo se puede manejar la política pública de una nación es de mi total interés.
2: Leandro, ¿cuántos?
4: Qué pena, Laurita, me interrumpo ahí, porque es que tiene que tener cuidado con las curvas, porque la última fue la de Henry Rojas en el 85, ¿cierto?
3: Ay.
4: La final.
1: Siguiente pregunta.
3: Dice, errar es de humanos, jefe.
2: Sí. Pero,
3: echarle la culpa al otro es de jugadores.
2: Así como dice el jefe, no me diga más.
3: No, no, no.
0: grande. No,
2: te iba a preguntar, ¿cuántas votos se necesita para ser concejal?
3: Ay, sí,
0: oiga. Él salió con 23.000, yo creo que con 16 se puede llegar de pronto.
1: Yo tuve 23.700, pero es que depende del umbral, depende, y del, claro, partido. Por ejemplo, el neoliberalismo, si se puede decir el nombre. No,
0: ni más faltaba, ¿no? Ellos, aquí también, pues, nos insultamos. Tenía,

0: Tenía candidato a la alcaldía fuerte, que es el alcalde, pues el último de ellos entró con 9.800.
1: Pero
0: el último de mi partido, que es el Partido Verde, entró con 19.800. Las diferencias son casi 10.000.
2: Claro.
0: Son 10.000, exactos. Entonces depende de usted cómo se mueva. Pero
3: esté.
0: El tema es que usted, cuando está en un partido, difícilmente puede moverse. Aquí toca volver o renunciar al partido para ir a otro partido, o mantenerse en el partido para aspirar por ahí.
2: Depende del partido.
3: Hablando de partidos.
4: Por ejemplo, me gusta el partido de Laurita, me parece muy bueno.
1: ¡Sí! El partido.
3: ¿Soy buen partido?
1: Sí. Laurita es buen partido.
2: El próximo buen partido es el de Vasco da Gama.
1: Ese
2: sí nos va a poner a sufrir a los colombianos, que queremos un equipo que es el único que sobrevive a nivel de copas internacionales este año, y ojalá le vaya muy bien. Porque por fuera le va bien, ya. Le cascó al River y lo sacó.
5: Sí, jefe, no. Ganarle al River y en la casa del
2: y
5: River.
2: Y en la casa, además.
5: Dios
2: y
5: mío.
2: Poniendo de acuerdo a un jugador de ellos que había sido nuestro para que vote el penalti. Gracias por acompañarnos, Leandro Castellanos. Soy William Vinasco Show.

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0: también.
1: Sí, se perfumó, Luku.
2: Sí.
3: Sí, claro.
0: Sí.
1: Huele hasta aquí.
0: Uy.
1: Esa sonrisa, mira.
0: Se puso un perfume y
2: se puso. Ay, no me lo hizo sonrojar, sino vino tintar.
0: Es que mezcla de colores.
3: Me lo hizo vino tintar.
1: Un olorcito. Está como rojito.
0: Un olorcito a madera.
2: Oiga, Luku, antes de que empecemos, porque tenemos chistes, voy a invitar a la gente de Candela Estéreo, los que nos están escuchando en todo el territorio nacional, porque recuerdo que nos escuchan Candela Cali, Candela Eje Cafetero, Candela Pasto, Toca Estéreo Tolima, Candela, bueno, todas las candelas. Entonces, los voy a invitar a que se conecten, porque empezamos el programa hablando de Laura, del novio de Laura, del esposo de Laura.
1: De la sex.
2: De la sex del esposo de Laura, y les cuento que encontramos fotos del esposo. Pero ahorita,
3: pero ahorita.
2: Váyanse conectando.
0: Laurita.
1: Tenemos las fotos.
2: Váyanse conectando ya mismo.
1: Ya mismo.
2: Arroba Candela Estéreo en TikTok y en YouTube. Métase.
3: Póngale gafa.
2: Porque vamos a boletear a esta muchacha. Vamos
1: a que boletear. Se den más bien un caldo de ojo que
2: sí,
1: lo que
2: claro, lindo. De una. Ahora es. Lukumi, ahora sí, sigamos con lo del...
4: Va a salir ahora en TikTok.
2: Jefe, sí, señor. Usted sabe que yo me meto en todo. O sea,
4: salte aquí.
2: Parece que usará hilo.
0: Más metido que arquero de concejal.
2: Más metido que arquero en concejal. Ay, no. Bueno. Ay, no. Ahora sí, Luku.
3: A ver, canto de pajarilla.
5: Que un amigo llegó y le dijo al otro.
3: Hermano, me di cuenta, ¿no? Que está desempleado, lo echaron de la empresa. Ah, sí, hermano, el jefe ahí llegó y me echó, me dijo que yo era un estorbo allá en la empresa y sabiendo que yo ni voy.
2: ¿Es chiste o es anécdota? Oiga, Junior, tengo un
6: señor,
2: amigo, ya harto tiempo desempleado.
6: Ah, sí.
1: Preocupante.
2: Lo ayudamos.
6: Preocupado, está preocupado por él.
2: Usted que es tan emprendedor, no tiene ahí como para que venga raspados o algo así, ¿no?
6: Pues tal vez de pronto para que sí, venga unos raspaditos, se los haga, lo empujo. Sí.
0: Por el raspadito. Por
2: el ha intentado con de todo. Hace poco me lo encontré. Sí, porque sí. Es que la nueva frase de que nació en pandemia para entrar en quiebra es: Nos reinventamos.
0: Esa es la nueva frase.
1: Usted nunca pierde, usted no, se reinventa.
2: Se reinventa. No quebramos, nos reinventamos.
6: No reinventamos. Sí,
2: entonces yo le pregunté: oye, ¿qué? ¿Sigue desempleado? Dijo: no, me reinventé.
0: ¡Ah! No.
2: Me reinventé. Me dijo, ay, yo le dije, ¿qué está haciendo entonces ahora? Estoy importando y exportando cosas de China.
0: Ey, uy, ¿qué? Wow.
2: Yo le dije, ay, ¿sabe qué? Bueno. Me importa un carajo. Dijo, ay, pues si allá los vendes.
0: Me importa un carajo.
1: Allá le sale barato.
3: Menos mal no le dijo me importa otra cosa.
2: Es que estamos en horario familiar.
0: Ahí sí se pasa de la raya.
2: Porque me importa un comino, también funciona. Dice, pues si paso por la India.
0: ¡Ah! ¡Uy! Por la ruta de la SEA.
2: Y después de reírme un rato le dije, no, mentira, su trabajo es importante. Dijo, sí, y exportante.
0: Y eso que es el ombligo de la semana.
2: Ay, no tan rico que nos estamos pasando.
0: Y sin importar nada.
2: Sin que nos importen nada.
4: Ay, Dios mío. Laurita, ¿hoy qué día es? ¿El Día Internacional de la Belleza, nos decías?
1: Sí, señores, hoy se celebra el Día Internacional de la Belleza. Y que estamos
6: muchas gracias, gracias por acordarse
0: de
6: mí.
0: Estamos hablando de otras personas.
6: Gratitud todas sus felicitaciones, me siento muy
1: complacido. En medio de todos estos bellos que yo me encuentro el día de hoy, les quiero contar si hoy 9 de septiembre es la fecha seleccionada para celebrar el Día Internacional de la Belleza.
2: Jefe, yo qué pena, yo siempre pisando a todo el mundo.
6: Sí, tan raro.
0: Ya quisiera usted pisar a Laura.
2: Sí, a eso iba, que si Laura fuera palomita para pisarla. Voy a pisar a Paulita, jefe. A Laurita, perdón.
0: Uy, a Paulita. Uy,
2: Paulita se fue, no la alcancé a pisar, jefe.
6: Tipo pareja macho de cornizo, la que todavía pisando a
2: todo. Oiga, pero es que, jefe, hablando de belleza, sí. ¿No? Ya le tengo las fotos, jefe, que me pidió.
1: ¿Ya las tienes?
2: Ya.
0: ¿En serio? ¿Sí? ¿Sí?
5: Porque el jefe me decía, tan rápido. Me decía tanto que usted está hablando del esposo, ¿eh? que Laura debería estar preocupada con ese esposo y todo. El man es lindo.
2: Es guapo, es guapo.
5: Lindo. De hecho, una vez más, le voy a decir a la gente de Candela.
1: Invítalos.
5: Conéctense ya mismo. Ya estoy para que me ayuden a calificar a este prototipo de Dios. Es un semidios.
0: Dios griego.
5: Sí. Se parece a Kratos. El Hércules de Temu.
6: ¡Ay! ¿Está pensando en inseminación? Venga, le muestro esta foto.
5: Sí. A ese muchacho hay que sacarle varios tarrados.
0: Varios tarrados.
5: Sí. Por favor. Señor,
0: llévenlo al banco.
5: O sea, donde inseminemos a Bogotá, se nos pone lindo Bogotá. Nos sale Bogotá con cola y todo.
2: Bogotá con cola. Conéctense ya mismo, vea, tenemos 217. Que me digan ahí, si quieren, me van a ayudar a calificar a este prototipo de Dios.
6: Que es el esposo de ella.
2: Sí, él no es el esposo. Él no se ha querido casar porque todavía tiene muchas ex por superar.
4: ¿Cuánto tiempo llevan juntos?
2: ¿Cuánto?
1: 15 viviendo.
4: 15 viviendo y
2: 18 de novio.
4: Y atrás también tenían 18. Tenían
1: 18.
2: Atrás tenía 3, pero 3 ex.
6: Pero van muy bien. Cinco. Yo siento que es una relación muy bonita. 18. Sí. Muy buenos números. Y
2: vea, acá la gente está ansiosa. Dicen, ya, suéltelo. Quiero ver los 200. Vea, lleguemos a los 250. Vea, 242. Vamos a llegar a los 200.
1: A los 300
2: y suelto las imágenes porque estas imágenes que conseguí son imágenes que usted, mejor dicho, va a decir.
1: ¡Ay! Uy, ese pipa, yeah, qué chismoso.
5: Ahorita se come todo ese tarrao. No, y eso, ¿cómo se llama el complemento multivitamínico que venden en el gimnasio?
0: ¿Su creatina?
5: Eso, a ese muchacho no le daban leche de Klim, sino creatina cuando niño.
6: Y va a creer que los hombres son quienes están más comentando en TikTok. Dice, muestre, vea, ya.
5: Osvaldo dice, ya, por favor, no me hagas esto.
6: Sí, no, ese ya no es de mande, ya, por favor. No. Ya, Pipo, por favor. Ya.
5: Los veo con esos Kleenex en la mano.
0: Rápido, mijo.
2: Suéltelo.
1: Para hacer un cruce con Lucumí.
0: Le queda un dálmata.
2: Ah, listo, ya estamos llegando a los 300.
1: Estamos llegando a los 300,
2: 278, señoras y señores.
1: Pipo, me dejas terminar. Hoy celebramos el Día Internacional de la Belleza. Y también cabe destacar que hoy es un día también para reflexionar acerca de la belleza y de la presión social impuesta por los estándares de belleza. Por eso la reflexión de esta mañana les decía: la belleza más linda es la belleza interior.
5: Ya vamos a mostrar. Deje de interrumpirme usted, Laura, por el amor de Dios. Porque ya está que dice: no muestre esas imágenes. Laura no quiere que yo le boletee a
2: Dios. No,
5: porque si así nomás, faltan 10 nomás. Faltan 6, 5, 4, 2, 3, 2, 1.

0: No, sí, eso sea así. Ah,
1: estaba de verdad, usted que estaba pensando en el que no
0: se real.
2: Es por la sonrisa, ¿verdad? Vea, yo tengo el mismo huequito, vea. Yo tengo el mismo huequito.
3: Tiene la sonrisa como Lucumí, así de linda.
1: Ay, Luco, a mí que me comparen con Chaco.
2: Vea el huequito al lado izquierdo. Yo tengo el mismo huequito, vea.
0: Muestre el real.
2: Muestre, mire.
3: Oiga, no, ese no es.
2: Mire, mire, mire.
3: ¿Cuál huequito?
1: Mire, ayúdelo.
2: Mire.
3: El hoyuelo, muestre.
1: Que muestre el hoyuelo.
3: Pero yo le veo el hoyuelo del diente, pero no el hoyuelo de dónde.
2: Véalo.
4: Bueno, simpático es.
2: A ella le gusta un agropecuario, jefe.
0: Ay, ¿verdad? Ay, dice que se parecía a Chacón a los 22.
1: Jefe, ¿qué puntaje le das al novio de Laurita?
2: Véalo. Pero mírale la musculatura, jefe.
3: ¿De dónde sacaron esas imágenes?
1: No. De su
3: esas no fueron las que yo pasé.
1: Dime qué opinas, jefe.
4: Increíble. No me parece tan churro como dicen. Pero si debe tener personalidad y todo.
1: Sí, no. Talita. Una personalidad de chicha.
2: Ese muchacho debe ser buen catre. Ese muchacho, porque para levantarse una mujer como Paola con ese corte griego.
1: Le dicen el 3.
2: Digo, como Laura con ese corte.
4: Lleva mucho griego. Tiempo con él, además.
2: Claro, 18 años.
3: Le dicen 18. Que Ivanchito.
1: Tiene... El 3pi.
3: El
1: 3 piernas.
2: Ay, sí, ese muchacho. Véalo, con esa cadena de oro.
3: No, esas no son. Dice, está muy feo, parece un loco. Es King Quay.
2: Es que pasa. Es que Laura no perdió el gusto, sino el asco, dice.
3: Dice por aquí, usa más queratina que Laura.
1: O sea, si tiene peluqueadora la exploradora.
2: Pero sí le utiliza usted. Oigan, la plancha, ¿cierto?
3: Sí,
2: le
3: usa, sí, la planchita, me gusta la plancha. Pero el hombre también usa plancha, yo creo.
1: Sí, alegro eso.
3: Pero el hombre es muy famoso en Perú, pero ese no es mi pareja.
2: No, ese no, la verdad, jefe, no es ese, estaba mamá.
1: No, el que es famoso.
4: Esa no es la foto que mandó.
2: No, jefe.
0: Vamos por 400.
2: Es que vamos a los 400. La gente acá le encanta el chisme.
3: Listo, vamos por los 400 y ahora sí vamos a mostrar las fotos, por favor, señor productor. Las fotos que yo mandé, las que yo sé.
2: Hoy, día de la belleza, de las reinas de belleza. Vamos a mostrar al rey de la belleza.
1: La belleza de novio.
2: A la belleza esta que no deja la sexa a un lado, vea.
3: Belleza, ya somos 380.
2: ¿Cómo se llama tu?
3: Fabián.
2: Uy, es que los Fabianes sí tienen, son terribles.
0: Pregunta indiscreta, ¿han pensado en hijitos?
3: No.
2: ¿Por qué? No, pero...
1: Eso es una buena manera de espantar las ex, mami.
2: Sáquele crío a ese muchacho antes de que se lo lleve un ex.
3: Ahora que vean las fotos, mujeres, por favor, díganme si vale la pena sacarle un hijo a este hombre.
2: Ah, bueno. 381.
4: No es este, de verdad.
2: No, de verdad, este no es este.
4: Eso fue cosa tuya.
2: Ay, eso es broma. Pero ya le voy a mostrar. De verdad, sí tenemos las fotos originales del...
1: Es terrible.
4: Pero ya eras tú tomando del pelo.
3: Es que él mantiene una belleza, pero abstracta.
1: Es un Picasso.
2: Ahora sí, 400 y ya vamos en 387. Faltan, vea, 389, 400 y les muestro las fotos de verdad.
0: Venga, Pipo.
2: A la parte.
0: ¿Cuánto hace falta? Estamos en 388 y ¿cuánto hace
2: 390,
0: falta?
2: 390, 10. Faltan 8, vea, 8 personas.
0: Ah, sí sabe matemáticas.
2: Vea,
0: sí,
2: 7, sí, faltan 7 personas. 7 personas y les voto la.
1: El muchacho sí sabe contar.
2: Ahí se subió, 399. ¡400! ¡Oh,
1: no, ya! ¡Ya!
2: A la señora, sí,
1: a la 1, 2, 3.
2: Ahora sí, jefe.
4: De verdad,
3: vea. ¿Qué pasa, el desgraciado?
1: Uy.
2: Este es el que Laura dice.
3: Este sí es
2: que no puede dejar de hablar con la sex. Jefe, sí. ¿Usted cree que las ex le escriben a él para pedirle consejos de cómo llevar mejor su relación? No.
4: No, yo.
0: No, pero déjeme la camisa, la foto sí ahí. Le queda pequeña. La camisa sí le queda pequeña.
3: Tírate otra tallita.
4: Sí, la camisa le quedó chiquita.
2: Pero
0: sí, sí, la camisa le quedó chiquita.
3: En la defensa de él es muy musculoso, entonces.
1: ¡Ah! ¿Queremos con el varón de Bollywood?
2: No, ay, ahora, vea.
1: Están escribiendo, es que Laura ya es la ex.
2: Vea.
1: Mire.
2: Dice César, ¿dónde es esa represa?
3: No, Osvaldo dice, uy, Laura, yo se lo quito.
1: ¡Osvaldo!
2: Sonia dice, Pipo es más lindo. Ay, no.
0: El man es pintoso, el man es pintoso.
2: Pero es que este señor, ¿cuánto es que? ¿1.90?
3: Sí, 1.87. ¿Qué cosota tan rica ese?
1: Véalo, véalo, jefe.
2: Dígame si una ex le va a escribir a ese señor a decirle, oye, es que...
4: Pero mira, es la fórmula. Con la camisa pasa lo mismo, ¿no? Lo que tiene que comprar es una camisa de talla menor. Si usted es...
5: Exacto.
4: Usted compra una small y entonces se va a ver musculoso. Ya aprendimos algo, por lo menos.
2: Sí, claro. Esta cosa también le pasa lo mismo. No, pero a mí me toca ya usar ropa de off course. Para verme así de apretadito, de pronto un talla 8.
1: Un bubble gum.
2: Un bubble gum.
3: Dice, esas camisas son de Lonely.
0: Que repitan las fotos, están diciendo.
2: Pero jefe, ¿qué tal ese muchacho?
3: Vea, se está demorando en sacarle un hijo, me dice Marta Cecilia. Martica será.
2: ¿Qué dice Willy? Estaba mejor el peruano.
0: Que no siga usando camisa ombliguera.
2: Ay, no. Hay varias fotos que tenemos de...
0: Ay, uy, pero hay gente que me ofendía.
2: Juan Gomelo Oviedo, experto en activos pasivos.
0: No tiene filtro las fotos. No tiene filtro las fotos.
2: ¿No tienen filtro las fotos?
0: No.
5: Yo le doy un 10 de 10 y el problema es de abotonar la camisa. Yo se la termino de desabotonar.
2: Ay, Juan Gomelo Oviedo.
5: Que se descuide Laurita.
2: Ay, Laurita.
5: Y le quito la falda.
2: Laurita.
3: Oiga, por aquí dice Lupi, prefiero a William.
2: Ay. Hágame un favor, repítame ahí la foto a blanco y negro que tenemos por ahí. Qué pena, mi querida mía, cuchicuchi.
6: No, ponche la blanco y negro y me mira a mí.
2: Mire eso. Cantémosle juntos, uno, dos. ¿Quién es ese hombre que me mira y me desnuda? Una fiera inquieta. Hasta Chacón hizo cara de... A Chacón se le metió un frío en la muela coca.
3: Dice por aquí, esa barba es puro betún.
0: No, pero sí. Pero estos, este par de niños salen y sí se roban muchas miradas en el centro comercial y te hacen bonita pareja.
2: Pero Junior, ahora sí, Junior, ahora sí dime que las ex son solo amigas de él, que no lo quieren.
4: Ah, ¿ustedes sí creen que realmente con esa pinta las ex son solamente para pasar?
2: Para dialogar de ese cuadro.
4: No, para hablar nada más.
2: Para que las aconseje.
0: Ah, sí. No, o sea, quieren repetir.
4: ¿Cómo mantener viva la relación que tiene con Laurita?
2: Junior acaba de decir la clave y yo creo que ya después de que vio a este prototipo de hombre. Junior, ¿qué puedes deducir tú de la sex del amigo?
0: No, yo también quiero conocer al man ya.
2: Muchachas no quieren consejo, esas muchachas quieren repetir,
0: repetir.
2: Quieren subírsele en ese transformer.
0: Repitis, no repitis.
2: Quieren subírsele en ese convertible.
0: Laura, están pidiendo algo más arriesgado y están solicitando que muestre las fotos de las ex.
4: Sí,
0: eso es súper interesante.
3: Los veo muy interesaditos a todos.
2: No nos preocupa tu matrimonio.
3: Sí, claro.
4: Para que decidamos si realmente valen la pena.
0: Sí, valen la pena
4: arriesgar a Laurita.
2: Pero bueno, toca hablar ya directamente con él.
3: Bueno, no les tengo fotos de las ex, pero les tengo fotos de mujeres bellísimas hoy en el Día de la Belleza.
2: No me embolaste
1: el programa.
4: No queremos porque
3: ya dimos caldo de ojo para las mujeres, ahora le toca a los hombres.
2: Primero, tú eres reina de belleza, ¿no?
3: Sí, reina de belleza.
2: Señorita Bogotá, ¿en qué año?
3: 2016. Wow.
2: 15. Uy, ni siquiera se acuerda.
4: No me
3: acuerdo, pero saben que sí traje un recuerdo que me quedó de los reinados. ¿Quieren ver?
2: Pero el de mis tangas, por favor.
3: Aquí voy. Miren la caja de los recuerdos. Es que me traje la caja de los recuerdos.
2: Uy. ¡Muestre!
1: A ver, señorita.
2: Ay, se trajo la caja de los recuerdos. Ahora
3: aquí
2: para que los hombres
3: les voy a compartir, se conecten.
2: Muestre.
3: Esto es de las cosas que yo guardo más preciadamente. Eso.
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3: Coronemos
0: se
3: a Chacón.
0: Trajo la corona.
4: Cuando la coronaron.
2: Esta se la va a poner Chacón para ver que ustedes nos digan de luna 10.
3: No, espere, la mía la más linda. Esta.
1: Ay, ay, qué está
0: chévere. ¿Se puede tocar?
3: Esta es hermosa.
4: Póntela, por favor, ¿se la quieres poner, JJ?
1: Ponga corona y la Chacón, hombre.
0: ¡Wow!
1: Todavía le cabe.
3: Tengo más. Todavía le cabe.
2: Sí, claro, Laurita.
3: Le presto esta. Tome.
0: Pero ahí hay varios concursos.
1: Mire,
4: ya ganó mucho reinado.
3: Ivancho también le cabe, Ivanchito.
1: A mí también me cabe.
2: Sí. Oiga, pero estas coronas son de las originales. ¿Sabe qué le falta a usted, Laurita? El palo,
4: No, es el bastón de mando. ¿Cómo que palo? Le falta el palo.
2: No, pero yo le doy palo y después sí le doy bastón de mando.
3: Es el cetro, Pipo. Cetro.
4: Sagra como la reina.
2: A mí me gusta ser el
4: los hombres son los que mandamos y la mujer es el cetro.
2: No, vea aquí, jefe, nos pusimos toda la corona.
3: Oiga, nos pusimos toda la corona. Cuéntenos ahí en TikTok a quién le queda mejor la corona. ¿A Pipo? ¿A Iván? ¿Al señor Chaconcito?
2: ¿Y al jefe? ¿Por qué no le ponemos?
3: El jefe ya tiene corona.
0: Pero es preocupante uno que les guste las fotos del esposo y que los muchachos ya estén poniendo corona. Eso sí.
3: Estamos aquí liberadísimos.
1: Liberadas.
3: Oigan, liberadas. Vamos a hablar de estas reinas espectaculares que hemos tenido porque estamos en el país de la belleza natural, pero también acá hay hombres y mujeres muy, muy bellos. Muy
2: ¿cómo es que se, cómo es que se saludan las reinas de belleza?
3: Corto,
2: la
3: corto, reina. Largo, largo.
0: Corto, ¿cómo, corto, cómo?
4: Largo, largo.
2: Corto, corto.
6: No, Pipo es corto, corto, corto, corto.
2: Y comí de fastidioso, lo comí, por eso no le dieron bastón de mando.
1: Lo comí es largo, largo, largo.
2: Y lo comí largo, largo, largo, largo.
0: Es tan largo que alcanzó a ser billetudo, imagínate.
2: Corto, corto, largo, largo,
3: largo. Bueno, vamos a conocer el gusto. ¿Cómo le gustan las mujeres a nuestros oyentes y a nuestros seguidores ahí en TikTok y en YouTube? Conéctese en arroba Candela Estéreo. Estamos aquí conectadísimos. Ya somos más de 440 seguidores. Estamos ahí. Vamos a ver. ¿Cuál de estas les gusta? Quiero que nos comenten cuál es su favorita o de pronto qué tipo de reina de belleza se acuerda. Vamos a arrancar con esta muy linda, muy reciente, Mafe Aristizábal.
1: Ay, muestra a Mafe. Ver,
3: ¿la recuerdan?
1: Uy,
3: una rubia presa. Mira, mi esposo decía que era espectacular, pero que no parecía colombiana.
1: Ah, uy, así espectacular le parece. Las mujeres colombianas
4: no parece colombiana, muestra.
3: Es que es ojiclara y rubia preciosa, preciosa, parece como ucraniana o una cosa
1: así. Sí.
0: Uno mira, uno cuando ya mira los reinados, cuando uno mira los reinados, uno lo único que piensa es que no sea trans, que no sea trans, que no sea trans.
3: Bueno, vamos.
6: Yo dije, fijo, es de Buenaventura.
4: Sí, claro.
1: No, pero sí,
3: de apartado.
1: De apartado. Sí, pero sí.
0: Lucumí, ¿usted cuándo fue señorito envergadura? ¿Cuándo fue?
1: Mis morcilla. Mis longaniza. No, mis catre.
2: Uy, yo tengo. Ya encontré la foto de la
6: hora. Un reinado en el Perú.
0: En el Perú.
2: En el Perú.
3: ¿En el Perú? Sí.
6: En una ciudad que se llama Chimbote. Entonces.
2: ¿Mi Chimbote?
0: ¿Usted vivió allá o se alcanzó a sentar?
1: Mi Chimbote.
2: No.
4: ¿Cómo se llama la primera niña? Aristizábal.
3: Mafe Aristizábal.
2: Linda.
3: María Fernanda Aristizábal, de las más recientes, nuestra señorita Colombia. Por supuesto, ¿quién no se acuerda de Paulina Vega?
1: Uy, se aguanta la Vega.
0: Es que Pipo es mis pulgas.
1: Ay, no.
2: A mí ya me dijeron en TikTok que es que yo no era corona, sino coronita.
1: Mi cheladito.
3: Bueno, Paulina Vega, obviamente inolvidable, porque
0: hermosísima.
3: Fue nuestra segunda Miss Universo.
2: Mamacita.
3: Hermosa.
2: El cabellito negro, lindo.
3: Y tú dijiste, Pipo, que a ti te gustaban así flaquitas. Me imagino que ellas son tus favoritas.
2: Sí, me gusta.
1: ¿A usted le gustaban flaquitas?
2: Talladoras se llaman. Talladoras.
1: ¿Flaquitas o gruesitas?
2: No, flaquitas, flaquitas.
0: Pero eras llorona, Laurita, cuando te coronaban o...?
2: ¿Echabas lágrima?
0: ¿Echabas lágrima o no?
3: No, uno está muy feliz, está súper emocionado, pero no, lágrima no.
2: Oye, mi Laura, ¿y qué gana una reina de belleza? ¿Les dan plática? Oye, ¿verdad? ¿Les dan plática? ¿Qué les dan?
3: Quiero decirles que es uno de los negocios, porque está considerado como uno de los negocios más grandes que hay en nuestro país. En muchos reinados se da dinero, obviamente, incentivos. Hay algunos que tienen sueldo mensual. Y hay uno en el que yo me gané un carro.
1: ¿Qué? ¿Qué tiene por qué allá afuera?
2: Ese es un Hot Wheels.
3: Que de verdad me acuerdo mucho. Eso fue en las fiestas del mar en Santa Marta.
2: Wow.
3: Ay, de hecho, me faltó mostrar esa corona. Vean, mil.
2: Ay, esa, jefe, lo van a coronar.
0: Más
2: jefe.
0: Los contratos que le salen, lógicamente, ¿no? Las marcas.
3: En las fiestas del mar no entregan corona a la, y se llama Capitana del Mar, no Reina del Mar, sino Capitana
4: del Mar.
3: Y en vez de corona, entregan este kepis.
2: Está como para anclarla.
3: Que utiliza la marina.
1: A Lucumí le dicen kepis.
3: ¿Qué
1: pistola?
0: Que se la ponga.
2: ¿Qué? Y la reina del mar se pega.
0: No se la va a poner, no.
2: Al mástil mayor. ¿Cómo le llaman al mástil mayor del barco, jefe?
1: No.
2: La vega, la verga, ¿no?
1: ¿Qué?
2: No. Es el mástil mayor del barco. Le llaman la verga.
3: La parte sí, del barco. Sí. Les tengo datos curiosos.
4: Mástil.
1: El mástil.
4: El mástil.
2: Ah, sí. El mástil es el nombre.
1: El mástil.
3: El Ken.
2: El Ken. Pero jefe, yo es que ya no tienes más fotos de reinas.
3: Sí, tengo más fotos de reinas y les voy a complementar con este dato. Bueno. En Colombia existen más de 3,794 reinados.
1: ¿Tantos reinados?
3: Imaginen ustedes, esto es un dato que ha dado RTBC el año pasado, que reveló que, por supuesto, los reinados siempre representan algún tipo de producto local, sea de un municipio, de un departamento o de un país. Ya ustedes saben que hay reinado de todo, del vino, del burro, de la guayaba, del bambuco, de la ganadería, de todo.
1: El reinado del burro, ¿eh?
3: ¿El reinado del burro?
2: No le digan eso a Lucumí.
1: ¿Por qué le dicen burro y no es por la cara?
3: No. Existe el reinado del burro.
2: Sí, existe.
3: Bueno, continuamos con nuestras reinas. Daniela Álvarez.
2: Daniela Álvarez. ¿Sí, sí, claro.
3: ¿Cómo no se van a acordar de Daniela Álvarez?
2: Usted hizo un chiste ayer sobre Daniela.
3: Ay, sí, ayer estábamos hablando de otra presentadora.
2: Ay, sí, qué simpática. Simpática.
0: Ah, Daniela siempre tuvo palito para eso.
1: Ay, no.
4: Que tú eres muy bonita para Fabián, dice.
1: Fabiancito, mándale un pico de reina a Fabiancito.
2: Yo no sé, esta chica me parece como que tiene algo como que la hace ver postista.
1: Ay, no.
3: Daniela, ay, no.
1: La asociación.
2: No, pero es demasiado maquillaje que la ponen ahí en esa foto con
1: tranquilo, ya estoy redactando la carta, disculpas.
3: En su defensa tengo que decir que ahí era una foto pues cuando estaba en los reinados que a veces exceden con maquillaje y con peinados súper extravagantes.
2: Ponme otra vez esa foto.
3: Mira. Pero ella ahorita se ve espectacular, ella luce ahora muy muy natural. Y es hermosa, es una mujer maravillosa.
1: Es una mamacita, Dios la bendiga.
2: Preciosa, yo ya la sigo. Y es que no es difícil.
0: Que muestra la foto completa. Que muestra la foto completa, eso.
1: Jefe, Pipo es bien cansón. Dice que foto de cuerpo completo.
2: Ahora foto de cuerpo completo.
0: Estamos de recibir una carta.
2: Ay, ya me van a llamar a jurídica otra vez.
0: Escribe con amor recursos humanos.
2: Ya tengo el abogado ahí esperándome fuera de la cabina.
3: Ay, no, ay, Dios santo, ¿no? Te va a salvar, Taliana Vargas.
2: Taliana Vargas.
3: Taliana, uy, hermosa.
2: A ver, uy, sí.
3: Primera dama de la ciudad de Cali.
1: Mucha.
4: Espectacular. Ah, sí, es la esposa del alcalde, sí. Y actriz alcalde, también,
3: y
4: ¿no?
3: Actriz,
4: y sigue haciendo comerciales.
3: Sí. Ay, sí.
2: Sí, jefe, ¿y qué tal
3: besa? Algo de cabello.
4: Algo de cabello, sí, sí.
3: Sí, hermosísima, además de ser muy pila y tener como ese don de gente, de labor social, de labor comunitaria, ha hecho mucho por Cali. Ay, esta foto me encanta, es cuando trabajó en la película, no, en la novela de Vallenata.
1: La de Oye Bonita, la de Rafael Orozco.
3: La de Rafael Orozco.
4: Que está al aire actualmente.
1: Sí, todavía la están transmitiendo.
3: Señores. Y cerramos.
1: Sí, no sé. ¿Qué pasa? Ay, amor. Si tú no estás sin hambre, venir. Bueno, no me dejan decir. ¿Qué más puedo pedir? Ya, ya.
3: Vamos a cerrar este grupo de hermosas reinas. No, a ver, no, no. ¿Ustedes cuál recuerdan? Ariadna Gutiérrez, ¿se acuerdan?
1: Uy, mamá, o sea.
3: ¿Ganamos y no ganamos con Ariadna Gutiérrez?
1: Ah, sí, este señor es Steve, ¿cómo es que? Steve Harvey fue el Harvey que le quitó la corona. Sí.
3: Oye, no.
1: La descoronó.
3: La descoronó. Pero bueno, sigue triunfando, una modelo súper exitosa y bueno, espectacular. Como mire, todas las mire,
0: qué pena interrumpir un momentico, Laurita, don William, si me lo permite, pero acaba de llegar una carta de recursos humanos para Pipo. No sé si la podamos leer.
4: Sí, claro, claro.
0: Muchas gracias.
4: ¿Qué dice?
0: Cordial saludo, Departamento de Recursos Humanos para Pipo.
4: Ay,
0: por medio de la presente, queremos informarle que el Departamento de Recursos Humanos ha decidido abrir una investigación interna, no para saber qué hizo esta vez,
1: ¿no?,
0: sino para determinar cómo fue que lo volvió a hacer. Hemos revisado su historial y encontramos un patrón preocupante. Cuando todo está en calma y tranquilo, aparece Pipo. Cuando no hay ningún problema, Pipo encuentra uno. Y cuando finalmente se soluciona el problema, Pipo pregunta, ¿y si lo hacemos de otra manera?
2: Así pues, le quiero dar una respuesta a los de recursos humanos.
0: Que no
2: he
0: terminado. Por tal motivo se solicita que antes de tomar cualquier decisión, consulte con alguien y pregunte primero si esa decisión sí es buena.
2: Le voy a dar una respuesta inmediata, una jefe, a recursos humanos.
3: A ver.
2: Estoy embarazada.
1: El patrón preocupante es el jefe.
2: No, es el patrón.
1: No, esperen,
2: no cierren esto, por favor, jefe. Le voy a pedir una oportunidad. Es que yo siempre pisando, jefe. Yo lo piso hasta usted, jefe. No respeto.
4: No importa,
2: pero yo sé que usted, después de que vea estas imágenes, tampoco va a querer respetar.
1: ¿Cómo?
4: Y, ¿qué tiene ahora?
2: Le voy a decir, Santiago, el productor, me mira, ¿por qué no me deja entrar a comer? No,
4: otro peruano.
2: Porque Laura terminó con las reinas de belleza, pero no se mostró a ella.
1: ¡Ah, no!
2: Y me supe descargar las fotos de Laura. Y voy a invitar a la gente ya mismo. Conéctense ya mismo.
1: Bueno.
2: ¿Cuántos tenemos en TikTok?
3: Ay, Pipo. Aquí están diciendo Carolina Cruz también faltó, súper hermosa. Y Vanessa Mendoza, la morena.
2: Pero después de que vean.
1: No me desvíe el tema.
2: No nos desvíe el tema. Vamos a irnos. Vea, vamos a lograr cuántos conectados. Con 450 conectados para pelar las fotos. Pero es que no son cualquier foto. No, ella mostró las fotos de las reinas así todas tapaditas. Me traje las fotos de Laurita en la playa.
4: ¿De esta playita?
2: Pero jefe, o sea, que uno dice, ¿cómo le van a cobrar por ese bikini si no trae tela? Esos debieron. ¿Y sabe qué? ¿Cuántos tenemos ya conectados? ¿Cuántos vamos?
3: 370.
2: Logremos 450 rápido, porque el tiempo en radio.
3: Oye,
2: es
3: Pipo,
2: oro.
3: A mí me aterra cómo eres reincidente. ¿De dónde sacas tanto chisme?
2: Me voy a poner acá frente a la cámara.
0: Es que a Pipo hay que preguntarle cómo hace para encontrar un problema a cada solución.
2: Vamos a ir con la primera. Tengo tres.
3: 300, esta, en esta... Ya, llegamos. 401.
2: ¿Cómo
1: así?
2: Uy, no sean tan porquerizos. No sean. 450 para
1: muchas
2: porque son así.
3: ¿Eres tú, Pipo?
2: Jefe, se nos cogieron de Ruana el programa, jefe.
4: Pero vamos a Laurita o no.
2: Ya mismo, vea, jefe.
3: Ay, Dios mío.
2: Primera foto, esta es la primera, donde está de frente. Dios mío.
3: Se pone
2: Véanme a Laurita.
0: No, reina de la panela, con razón.
2: Vamos con la segunda foto. Si van a los 450, porque la otra es de espaldas.
1: Ah, bueno.
2: Ya, avísenme cuando, porque estoy ciego.
3: 451.
2: Vamos con la foto de espaldas, señor. Y démele tap tap a esa pantalla. Y después de esto, si no van Galaxy y Leones, tienen, espero.
1: Denle tap tap y después de la foto, fap tap.
2: Ay, Dios mío, vea. Esto no se ve en Only.
4: No, esa no es Laurita.
2: Esa es Laurita, jefe.
4: Laurita, posa igual para ver. Comparemos a ver si Laurita.
2: Pongámosla.
4: Laurita que haga la misma curva.
1: Ay, Dios mío.
2: Espaldita, Laurita. A ver, y comparamos acá.
4: Comparemos a ver si es Laurita o no.
0: Ah, sí.
4: La misma pose.
2: Que es con las manitas arriba. Mira, es con las manitas arriba. Con las manitas así, haciendo. Ay. pose de bronceado. Y ahora míreme la acá, míreme acá. Míreme acá, pónchemele acá, hágame el favor.
0: ¿De dónde sacan tantas poses?
3: Oiga, no, estamos...
2: ¡Ay, ay, ay! Espere que se me hizo un zoom, Se me hizo un zoom. No, pero es que está vestida,
3: Estamos en horario familiar, Pipo, ¿qué es eso?
2: Ya, la última, esta. Ya, con esa...
0: ¿Y cómo se hacen las familias viendo estas fotos?
2: Así se hacen las familias. Última, última, no, ya.
3: Oiga, qué peligro uno subir sus foticos en Instagram.
2: Ay, Dios mío. Pero Laurita, después de esto te estamos queriendo más, ¿cierto, jefe?
1: Sí.
4: Qué linda es.
2: Divina, Laura.
0: Ahorita mostramos las del esposo en las mismas poses.
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0: Bueno, escuchamos a Cheche Cole de Willy Colón. Muy buena canción aquí en las mañanas de Candela. 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

0: 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Son las 9:46 minutos.
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0: 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Son las 9:47 minutos.
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Ay, mala de profesión, una canción que su video está hecho con IA espectacular, su voz original, porque hace tiempo la grabó Jason Jiménez antes de partir hacia el cielo. Una buena canción, mala de profesión, está pegadísima, sonadísima en Candela Solo Éxitos. Buenos días, yo escucho Candela, Candela Solo Éxitos, soy Junior, hago parte de la familia Candela, madrugándole a la risa, madrugándole al buen humor, madrugándole a la buena actitud, madrugándole a la mitad de semana. Hoy es miércoles y cosas bonitas van a suceder en tu vida escuchando Candela, Candela Solo Éxitos. Y empezamos con invitaciones, porque eso se trata de vivir la vida, de asistir a eventos buenos, sabrosos, que nos convocan a la unión familiar, a la alegría, a la celebración, al recuerdo, a la nostalgia. Este sábado 5 de diciembre, y uno dice este sábado porque está cerquitica el 5 de diciembre, eso está mañana, mejor dicho, el 5 de diciembre, en el Gran Salón de Corferias les vamos a presentar la gran fiesta de fin de año con la Villos Caracas Boys, con Wilfrido Vargas, con Alcia Costa, con los Corraleros de Majagual, con Fruco y sus Tesos. 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Y para que se me vayan animando, aquí les dejo a los 50 de Joselito que se van a presentar este día en el Gran Salón de Corferias con el ron de vinola. Me gusta.

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No se le convierta un problema. Mi problema, calibre 50. Mire, me lo explicaba un compañero aquí alejito, que esta canción habla de que el problema no es con el alcohol, es problema, es con usted, señorita. La pienso todo el día.

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No, se llegó la alegría, se llegó el mes de septiembre, noviembre, octubre, diciembre y se acabó este año. Ay, Dios mío, eso parece una vida pasada, como lo dice Calibre 50 a través de los 101.9. Y Camilo, en Candela, Candela, Candela, solo éxitos. Es Karim León, más bien, en Candela, solo éxitos.

0: Ya nada a ver. Eso, canten en chino, en italiano, en francés, en inglés, como yo, en chepa, lo que en chipcha, lo que quieran, cante, cante. Pero esto es una canción que nos inspira, que nos trae esta tierra colombiana, que nos hace sentir orgullosos a través de los 101.9 y que nos dan ganas hasta saludar a los oyentes de la familia Candela. Buenos días, bienvenidos a Candela, yo escucho Candela, solo éxitos.
1: Junior, bienvenido a Candela Estéreo, Carlos, escuchando Candela Estéreo Langón desde las 5 de la mañana hasta las 5 de la tarde, guarda seguridad.
0: Oiga, guarda de seguridad, Carlitos, que me da la bienvenida a Candela, muchas gracias, hace 23 años ya acá, imagine usted. Ah, ¿cómo pasa el tiempo? Y a usted le parece que apenas llegué esta mañana y llevo 23. Hola, buenos días, yo escucho Candela, solo éxitos.
2: Hola, Junior, muy buenos días, que Dios te bendiga, que tengas un excelentísimo turno, reportando sintonía desde la localidad de Kennedy. Yo escucho Candela, Candela, Candela, Candela, Candela, solo éxitos.
0: Candela, Candela, solo éxitos, me encanta cuando hacen la tarea así de juiciosos, de lindos, de divinos en Kennedy. Yo hago parte de la familia Candela para disfrutar de los éxitos. Mira esto tan sabroso que se sienta este mes de septiembre. En Candela, solo éxitos, sube la temperatura en los 101.9.

0: 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Son las 10:41 minutos.
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1: 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En Candela, 10:45 minutos.
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Y muchos descansan con el final cuando dice baby, pero yo sé que muchos, muchos están intentando cantar. Quisiera volver a amarte, volver a quererte cerca de mí. Que mis ojos lloran por ti, me hace tanta falta, no lo puedo negar. Y el señor de la panadería, no sé cómo de mi vida te pudiste marchar. Y el abuelo, arrancaste mi corazón como un trozo de papel. Jugaste con mi vida, yo le pregunto por qué, tuve que enamorarme de ti. La peladita ya, quererte como te quise, luego te perdí. Yo creo que es... No, increíble. Y la evangélica, yo creo que eso no es justo ante los ojos de Dios. Bueno, en fin, todo el mundo canta esta canción. Es increíble, es un éxito total. Mis ojos lloran por ti. Big Boy, el hombre, el hombre ya creo que es pastor, si no estoy mal. Ya no volvió a cantar. Un éxito marcado para toda la vida. Una sola canción, un éxito, un artista. Y lo recordamos a través de los 101.9 de Candela Solo Éxitos. 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Escuchemos a los artistas de concierto del 5 de diciembre. Aquí están los Corraleros, mi burrito, a través de los 101.9, la burrita. No, eso es mi burrito, es la burrita, no lo confunda con el villancico. 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

0: fue infidelidad.
1: No, esa pareja definitivamente es una belleza. No, te juro por mi vida que no fue infidelidad. No, eso cantan muy rico. Jesse Uribe y Paola Jara están el uno para el otro. Un talento, amor, cariño, hijos. No, qué chévere. Escuchar Candela Solo Éxitos, 11 de la mañana con 16 minutos. Hablemos de cositas varias y un problema que tenemos nosotros los colombianos, yo no sé si en otras partes del mundo serán así, es cuando empiezan con los rumores, ¿cierto? ¿Usted no ha pensado en eso? ¿Por qué nos encantan tanto los rumores? Vean el en vivo esta mañana de Candela del TikTok. Eso es feliz en nosotros con el chisme de cómo era el esposo de Laurita, nuestra nueva compañera. Y entonces los rumores empiezan así, con la frase típica de no es por chisme. Y termina con la otra frase, pero no le vaya a decir a nadie que yo le conté. Ahí sí es peor todavía. Entonces el rumor va viajando más rápido, va viajando más rápido, va viajando más rápido que el internet. Y tiene mejor memoria que uno, sí o no, los rumores. Dios mío bendito, el rumor, el chisme, eso tiene ritmo, tiene historia, tiene nombre propio. No, eso me encanta, pero ¿para qué? Eso hace parte de nosotros, el chisme hace parte de nosotros. Aquí está Rumores de Lavillos Caracas Boys, en esta mañana de Candela, Candela, Candela, Candela, Candela, Solo Éxitos.

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1: amor. No, es que definitivamente, mire, yo no tomo, yo ustedes lo saben, yo a mí no, que no me gusta el traguito ni nada, ya no tomo. Pero es que uno escucha a Darío Gómez esta canción entre comillas y uno como que no se vuelve a la tentación de los 20. No, entonces uno está en la decisión, o si compro la libra de arroz o compro una botellita de pequeñitas. No, mentira, la libra de arroz, la libra de arroz, solamente lo canta uno así con despecho. A través de los 101.9 de Candela Solo Éxitos, recuerda que hoy nos vamos a encontrar para poner los microperforados. Si ustedes quieren saber dónde, me preguntan en el WhatsApp de Candela 315-301-9580 y ahorita les digo, los voy a dejar ahí soñando y pensando dónde nos vamos a encontrar en el día de hoy, cómo se pueden ganar una sala espectacular con muebles en sueño y además 1,000,000 de pesos. ¿Quieren saber? Eso será en segundos cuando escuchen nuestro sueño del Grupo Niche en Candela Solo Éxitos.

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2: Bien bonito para mi muchacho del mariachi Chapala de León, Guanajuato. ¡Qué Catrín!

0: 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En Candela, 11 de la mañana con 32 minutos.
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0: Esto está sabroso, como dice Lucumí en las mañanas de William Vinasco Show. Esta mañana linda, acercándonos al mediodía, y tenemos actividad a la 1 de la tarde. 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Póngale sabor a esto, compadre.
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6: En Candela Estéreo son las 11 de la mañana con 52 minutos. 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

0: Yo sé que usted me va a decir, uy, qué frío que está haciendo, ¿sí o no, Mr. DJ? Y sí, pues para los friolentos debe ser más duro. Claro. Claro que sí. Debe ser más fuerte, les pega más duro, ¿no? El frío, sobre todo hoy que el día está lluvioso, así que primero que cualquier otra cosa. Buenas tardes, bendiciones totales, le damos gracias a Dios por ese espacio, por permitirnos estar aquí en la number one, Candela Estéreo 101.9. Y por supuesto, gracias a Dios por cada oyente. Sí, usted que nos está escuchando, que tal vez nunca nos escribe, pero que nos escucha ahí de manera silenciosa, dice, ah, bueno, va a colocar Candela ahí, pasar un rato chévere, va a escuchar al loquito del Mr. DJ. Aquí estamos, aquí estamos. Y sí, tómese, no sé, algo tradicional colombiano sería un agua de panelita. Algunos le acostumbran a echar canela. Yo la he probado, me quedo sin la canela. No soy muy canelero. Otros su tintico, su cafecito, a lo mejor estilo colombiano. Otros una aromática, en mi caso me gusta la aromática. Pero, ¿saben? Tómese algo para el frío. Pero el mejor remedio es escuchar la number one.
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0: Aquí le vamos a subir la temperatura a cada oyente. Por favor, abra sus oídos y guarde sus monedas y escuche esto. Es mejor aprender a ser un ser humano que aprender a ser perfecto. A grito lo están diciendo, me la repite, mi ser DJ. Se la voy a repetir. Don César, se la voy a repetir. Es mejor aprender a ser un buen ser humano que aprender a ser perfecto. No somos perfectos. Tenemos muchos errores, familia Candela. Son muchos. Por eso mejor seamos buenos seres humanos. ¿Sí o no? Feliz tarde para todos. Bienvenidos a Candela Estéreo 101.9. Yo voy a empezar durísimo. Así que téngase duro porque eso comienza así. A la buena, a la tuya, a la tri.

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0: Están haciendo. Cuénteme usted, ¿ya almorzó o no ha almorzado? ¿Qué tal el almuercito delicioso? ¿Cómo están las cosas? Una canción para que le dé candela, para que le dé calorcito. ¿Cuál sería esa? Venga, a ver, yo miro. Escuchemos primero a los oyentes, porque el que llega saluda. Buenas tardes, hello.
1: ¿Qué?
0: Sí.
1: Escúchame la candela, candela.
0: Se vale. El saludo se vale, no importa cómo sea. Acabo de escuchar a alguien que estaba de África tratando de saludarnos y ahí está. Muy bien. Un abrazo. Hello.
2: Mr. Gille, muy buenas tardes. ¿Cómo me le ha ido? Deseándole un excelente día.
0: Thank you, man.
2: Un excelente turno. Dios lo bendiga, Dios lo guarde. Amén, Enrique amén. Molina le reporta sintonías de Chía con Dinamarca. Pues le cuento que aquí está haciendo un sol más rico. Está calentando.
0: Ay, qué bueno.
2: Acá en Chía está haciendo un día maravilloso y más escuchando Candela Estéreo. Dios lo bendiga, Mr. Gille. Candela. Solo éxito.
0: Oiga, qué chévere. Un abrazo gigantesco, my friend Enrique, el viejo Quique, que se encuentra en Chía con el buen clima. Vea usted las paradojas de la vida. Hello.
3: 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Para subir este frito, un tinto envenenadito con un poquitico de guaro. Ay, uy, qué delicia.
0: Haga más.
3: 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Decía Bolívar, Rosalba Gómez Contreras.
0: No haga más, ¿no? ¡Qué belleza! La de Teresa.
4: Muy buenos días, Mr. Ville. Feliz y bendecido día. Ah. Feliz turno. Un gran abrazo. Una reflexión espectacular, Mr. DJ, y como siempre, mi Dios coloca todas las cosas en tu boca para darnos a nosotros un mensaje espectacular. Patricia reportando sintonías de su voz, yo escucho candela, solo éxitos.
0: Pati, un abrazo.
4: Turno, Mr. DJ.
0: Thank you, muchas gracias. Buenas tardes, Mr. DJ, bendiciones, abrazos, buen turno, reportando sintonía desde la localidad de Suba, San José de Bavaria. Yo escucho candela, gracias, Jacqueline. Abracito para ti, Jackie. ¿Cómo están por allá al otro lado? ¿Qué se cuentan? Dímelo todo, baby.
5: Buenos días, Mr. DJ.
0: Hello.
5: Yo escucho Candela Estéreo y total, la reflexión está muy bonita. Y es como, sí, como lo dice así. Mejor ser buen humano a no ser perfecto.
0: Eso es verdad.
5: Excelente, caballero, Udama. Y, pues bueno, pa'lante es pa'allá con la voluntad de Dios.
0: Así me gusta. Así es que es. Un abrazo. Alguien me dijo, Mr. DJ, te quiero dedicar una canción. A lo que yo dije, ya me han dedicado unas canciones que me ponen a pensar y esa fue una de ellas. No sé qué pensar. No sé qué decir. Mejor ustedes me van a contar qué canciones tienen ahí guardaditas como para que suba la candela.

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¿Le gustó la canción? Pues ahí estaba Karol G. Y llega nada más y nada menos que David Pavón a los 101.9. Aquel viejo motel no habla de lo que usted piensa. No, esas cosas no. Por favor, rectifíquese, examínese. Habla porque él le tocó una temporada durísima hasta dormir en la calle y pues iba a aquel viejo motel a dormir.

0: Crisis Candela. Esto es Candela Estéreo, son las 12 del mediodía, 30 minutos. Y nuevamente nos vamos para el WhatsApp Candela. Ustedes saben que a mí me encanta es estar con mi familia, o sea, ¿qué más podemos hacer? Si ya saben cómo soy, ¿para qué me dicen? Así que, hey, bendecido día, Mr. DJ. Hola, buenas tardes, Mr. DJ, aquí escuchándote. Yo escucho Candela, solo éxito. Gracias, Glory. Hello.
1: Mr. DJ, buenas tardes. Qué alegría otra vez contigo en sintonía total. Candela, solo éxitos. Gloria Garzón desde Zipaquirá. Te mando un abrazo y un besito grandotes.
0: Oh, gracias, Glorita. Un abracito grande para ti en Zipaquirá. Muchos oyentes en Zipaquirá. Toca ir, ¿eh?
2: Hola, Mr. G. Feliz turno. Dios lo bendiga.
0: Thank you.
2: Buena musiquita. Me voy ya a almorzar vértica por aquí, pero lo seguiré escuchando de a poquitos.
0: ¿Y la invitadita? Porque siempre me antoja. Voy a ir a almorzar, estoy preparando algo delicioso. Mire lo que estoy preparando. Hasta fotos me envían. Qué malas son ustedes. Eso no se hace.
3: Hola, Candela, Mr. DJ. Hello. Por aquí, reportando sintonía desde Chía, haciendo el almuercito por aquí. A mi mujer, a mi suegra que iba a almorzar, saliendo unos frijolitos súper, wow.
0: ¿Sí?
3: Un saludo para todos, Mr. DJ, colega DJ, los DJs también somos juiciosos, también cocinamos.
0: Muy bien, eso está muy bien. Hey Liz, how are you, girl? All right, baby. Espero que sí, Liz, ¿eh?
4: Mr. DJ, muy buena tarde, ¿cómo estás? Aquí desde Suba, trabajando, juiciosa, con solecito, pero con nubes así como medio grisecitas. Y una canción así que le subo uno de Celia Cruz que dice, que le den candela, ay, que le den castigo, esa es buena.
0: Bien, perfecto. Listo, vamos a tenerla aquí. Muy bien. Bueno, Liz me dice que estoy muy bien. Eso no me lo tienes que aclarar, yo lo sé. Siempre.
5: Hola, Mr. DJ. Hello. Mi nombre es Tatiana. Corazón, venga, ¿ustedes por qué molestan tanto a Chaconcito con la pelada que tiene en la cabeza? ¿Yo? Déjenlo ser feliz, es la única pelada que le llegó a su vida. Una canción que me ponga en calor. La tanguita roja. 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
0: La tanguita roja. Pues es que vea lo que dice ella. Una canción que me ponga en calor, la tanguita roja. Bueno, ya ahí algo sugestivo el asunto. 12:33 minutos. Hey, Mr. DJ, hay una canción que le va a gustar. Es más, se la dedico. ¿Cuál me van a dedicar ahora? Ah, de los Golden Boys, Locutor Loco. Listo, ahora sí. Ya nos vamos entendiendo. Ahora sí.

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0: En Candela Estéreo ya tenemos las 12.45 minutos y si estás pensando qué almorzar, no te compliques. 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

0: Sexy Dolls.
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0: Today.
1: Hola, Mister, buenas tardes.
0: Hola.
1: Que tengas un excelente turno. Thank un abracito, you. Mister. Y por acá, en las Quintas del Sur, está lloviendo mucho y está haciendo mucho frío.
0: ¿En serio?
1: Un abracito, Mister. Que tenga un excelente turno.
0: Ceci, un abracito para ti. Que Dios se bendiga, Dios se guarde siempre, ¿eh? Siempre a todos los oyentes. Déjeme ver usted su rostro. A ver, yo veo. Uy. Muy bien, señora, está feliz, me encanta. ¿Pero por qué, Camila? Hay problemas. Yo sé que hay problemas. Yo lo sé. Claro que hay problemas. Tal vez son problemas familiares. En la salud. Algunos dicen, mis problemas son profesionales, Mr. DJ. Otros dirán, algunas damas, mi problema es con mis hijos y mi esposo. Las cosas no están andando como debería ser. Otros están diciendo, mi problema es económico, mi cerrilla. Mi problema es que me siento deprimida, solo, sola. Yo sé que hay problemas, pero no conozco los problemas de la familia Candela. Todos los tenemos. Lo que sí conozco es que todo tiene solución. Esa frase se la vengo enseñando a mis hijos desde pequeñitos. Todo tiene solución. Absolutamente todo. Así que confía en él y él hará. Hello.
2: Mr. DJ.
0: My friend.
2: Muy buenos días. Aquí saludándolos desde Seattle, en Washington.
0: Seattle.
2: Marta y Luis.
0: Ok, Lucho. En Seattle, en Washington, Estados Unidos. Un abrazo, Luchito. Espero que Dios se bendiga, ¿eh? Que todo te salga bien, Mr. DJ, hello. Dios me lo bendiga, Claudia, desde Sabana de Tibabuyes. Un abrazo, gracias, Claudita. Bendiciones.
3: Excelente reflexión. Es mejor ser un buen humano, una sí. excelente persona, dejar puertas abiertas.
0: Siempre.
3: Que creerse el mejor en todo.
0: Eso es verdad, ¿sabes, Yuri? Eso es verdad, es mejor siempre ser un buen humano. De ejemplo, a veces cometemos errores, of course, baby, of course. Pero hay que tratar de ser un buen ser humano.
4: Mr. DJ, buenas tardes.
0: La Teresita.
4: Con Teresa Segura, reportando que tenía en Cuba, desde mi trabajo. Estoy haciendo el almuercito, un arrocito con pollo.
0: Uy,
4: arrocito. Para pisar la francesa.
0: Dios mío, arroz con pollo.
4: Mr. DJ, todos los días, fiel sintonía desde las 4:30 de la mañana.
0: Me encanta. Gracias por ser fiel oyente. Thank you.
5: Buenos días, Mr. Villar.
0: Hey, viejo Anto.
5: Escuchando candela, solo éxito. Un candela amarillito.
0: Esa es la actitud.
5: Votando sintonía desde Galerías.
0: Eso, aquí cerquita.
5: La caja musical. Eso. William Pedro, Sosico 31.
0: Muy bien, Pedrito.
5: Antonio Beltrán.
0: Eso, Antonio.
5: Éxitos, solo música.
0: Solo música, solo éxitos en los 101.9, 1:04, 4 minutos. Les quiero recordar a propósito de los candeli amarillitos. ¿Cómo están, muchachos? Por favor, felicítenme a los candeli amarillitos con una bulla. Son tan amables. Los que hacen bien el trabajo, ¿eh? Los que no, fuchi. No, pero ellos van a cambiar. Los que no hacen bien el trabajo van a cambiar. Yo tengo fe en los candeli amarillitos que se comportan como medio mal. Les quiero recordar, Plaza de las Américas, escuchen muy bien, abra sus oídos, escuche. Plaza de las Américas, ¿ya se ubicó? Sí. Si usted está por ahí cerquita, échese la rodadita. Uy, me salió en verso. Échese la rodadita por ahí para todos los candeli amarillitos que están por ahí. En Plaza de las Américas, ahí estamos frente a la estación Américas y Metro. Ahí está la Brigada Candela colocando los microperforados que los van a hacer acreedores a $1,000,000. O sea, eso no es cualquier cosita, una sala. Y va a tener la oportunidad de asistir a la Feria del Hogar. ¿Qué tal esa aventura? ¿Ah? Échese la rodada para que tenga una aventura. O una aventura de las que les gusta a más de uno por ahí. O a más de una. Pilas con esas aventuras. Pilas, Dios te ve, Dios te ve.

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0: que le digan eso, eso ya es muy, pero muy duro. La verdad, eso es muy duro. Son ya tenemos la 1:00 p.m, 18 minutos. Por acá me están preguntando, Mr. DJ, ¿dónde es? Lo de los candelí amarillitos, rápidamente. Si tienen preguntas para hacerme, don't worry, fresco, o sea, con toda. Hágale que yo le respondo. ¿En dónde es eso? Bueno, ahí nomás en Plaza de las Américas, frente a la estación Américas y Metro. Ahí sencillito, llega usted, dice, soy Candelí Amarillito y aquí vengo escuchando Candela. Y de 1, 2, 3, 4, 5. Joana Puentes, ¿cómo estás? ¿Bien o no? ¿Qué te cuentas? Abracito para ti, bendiciones totales.
1: Buenas tardes.
0: Ay, ¿qué pasó? A ver el otro, a ver, este sí creo que te funciona.
1: Buenas tardes, sí. Mr. DJ. Habla Adriana desde Duitama, Boyacá.
0: Hola, Adri.
1: Espectacular. Tu programación. Me gustaría escuchar la canción Cuando la vi, de los Beatles. Un abrazo fuerte desde acá, aquí siendo un calorcito súper.
0: Uy. Pero no me contaste si es que iba a dedicar a alguien o qué. No me contaste. Por acá me dicen, Mr. DJ, una canción para dedicar que se llama Buscando tus besos. Willis, ¿me la dedicas o cómo es el cuento ahí? No entendí. No entendí. Quedé loco, quedé loco.
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0: Canciones para subirle la candela a este día lluvioso. Aunque por acá está haciendo algo de solecito, ¿no? A ver usted qué me cuenta, viejo Oscar.
3: Hello, hello, hello, hello, hello, Mr. DJ.
0: Hello.
3: Bendecido, excelente día para ti.
0: Igualmente,
3: qué buen animador eres, qué buen DJ.
0: Estamos
3: siempre nos pones pilosos y en alerta para cualquier tipo de canción. Con Candela Estéreo 101.9, la mejor.
0: Un abracito, viejo Oscar. Bendiciones, ¿no? A cuidarse mucho de la gripa, señoras y señores. Familia Candela. A cuidarse mucho, en sintonía desde el municipio al oriente de Cundinamarca, en la provincia del Guavio, Ubalá, Cundinamarca. Mr. DJ, qué bien. Uy, Sergio Vargas, qué bien. ¿Quién me escribe? Ah, Carlitos Sarmiento. Hola, Carlitos. Hace días no me escribía, Carlitos, ¿qué pasó?
4: Hola, buenas tardes, Mr. DJ.
0: Hola, ¿cómo
4: estás? ¿Cómo está? Buen turno.
0: Thank you.
4: Desde Zipaquirá, Cundinamarca, sintonía total. Candela, candela, candela, solo éxitos.
0: Thank you, thank you. Muchas gracias por acá, estaba leyendo algo. Mr. DJ, siempre nos pones, pero a gozar y a bailar. Ustedes son los que programan.
5: DJ, Esperanza desde Calgary.
0: Hola, Esperanza.
5: Qué pena contigo, qué pecadito.
0: ¿Qué
5: toda la gente antojándote,
0: sí,
5: con todas esas comidas tan deliciosas de que están hablando?
0: Dios mío.
5: Bueno, bendito. Espero tengas un feliz descanso, un almuercito tranquilo.
0: Oh,
5: saludos a todos en casita, a la familia, candela, candela, solo éxitos.
0: Oh, gracias, Esperancita, allá en Canadá. Sí, todo el mundo me antoja y no me invita a nadie, Dios mío. Buenas tardes, mi cerilla, yo lo bendigo. Me gustaría que me colaborara con una canción que hace rato no escucho en Candela. Se llama Carmentea. Uy, ahí Carmentea mi corazón. ¿Esa? Vamos a ver. Carmentea. Carmentea mi corazón. Uy, pero no, esa. ¿Qué pasó con esa canción? Venga, yo esa canción la tenía por acá. Me voy a buscar en este disco de 78. No, esta es en 45, vean acá. Ay, ay, ay. Porque ya no es lindo. Esto sí sube la candela, ¿sí o no? ¡Pumba, ya no! El viejo Miller. Un abrazo. Cantar del llano, cantar. Uy, esa canción lo traslada uno de una, ¿no?

canciones para subirle la candela a su día, familia. Me lo va a contar 315-301-9580. Vamos con más música. Aquí está Johnny Rivera, Sebastián Ayala, Andy Rivera. Eso se llama Mi Decisión. Hay que tomar decisiones, pero buenas decisiones en la vida. Eso es lo que tenemos aquí en Candela 101.9.

0: 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Perdón, 1:33. 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
2: 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Uno estar pensando en los almuerzos.

popularizó el grupo Nietzsche, pero esta canción tiene raíces mucho más atrás. Es una canción muy, muy autóctona del Pacífico colombiano. Tiene raíces de muchos años, muchos años. Les estoy hablando de años atrás. ¿Quieren saber la historia? No se la pierdan ahí en nuestro Instagram, @candelaestereo. Ahí les cuento la historia.

0: 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En Candela Estéreo, 1:46.
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98. Esta canción fue para los que de repente no lo sabían. Fue un hito en la historia de la música tropical. Porque pues encerrándose en el género, así lo declararon pues en los Tropical Air Parade de Billboard, se convirtió en la número uno. Yo no te pido, de Gilberto Santa Rosa. Y la verdad, increíble. Bien. Muy bien, familia Kendall, aquí estamos en los 101.9 acompañándolos. No, en serio, se me perdió una hora. Son las 2 de la tarde, espere, no, yo voy a revisar. Oiga, sí. Las 2 de la tarde, Dios mío, ¿a qué horas? El tiempo pasa deprisa, dijo el Gran Combo. Muy deprisa. Hola, Luz, Pedrito Martínez. Oiga, Pedrito Martínez, así hay uno de los mejores congueros que existe en Cuba. Hoy en día a nivel mundial, Pedrito Martínez. El hombre modernizó el toque de congas. Ahí les voy botando daticos, familia Candela. Hello, ¿cómo estás?

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1: Un abrazo, my friend. Espero que todo les salga bien, ¿eh? Siempre, siempre. Espero que a todos los oyentes de la familia Candela me les vaya muy bien. En cualquier momento nos vamos a conectar desde Plaza de las Américas con nuestros compañeros de la Brigada Candela. Y todos los Candela amarillitos corriendo para allá, ¿no? Recuerden, familia Candela, que allá estamos. Ahí al frente de Metro, claro. Ahí estamos. Ya mismo pueden ir porque van a participar con el micro perforado. Van a ser partícipes de 1,000,000 de pesos y una sala espectacular. Además, la Feria del Hogar, mejor dicho, es que ya nos van a contar, ya nos van a contar. Libby, cuéntamelo todo.
2: Buenas tardes, Mr. DJ. Hola. Feliz turno, que Dios bendiga.
1: Bendiciones.
2: Escuchando Sintonía del 20 de julio.
1: Vamos bien.
2: Y la cancioncita que quisiera que colocara.
1: A ver, a ver.
2: Es Olvidemos el pasado de Rodolfo Aicardi. Feliz turno, que mi Dios lo bendiga, que mi Dios me lo bendiga. Escucho Candela, Candela, Candela, solo éxitos.
1: ¿Y por qué quieres olvidar el pasado? ¿Qué pasó luego? ¿Qué pasó? Dime, o sea, con confianza. Me puedes hablar con confianza. Yo soy un man chévere, como dijo Ismael Rivera. Yo soy un negrito chévere. Yo, miren, ¿me creerían ustedes, familia Candela? Yo me he investigado, me gusta investigar de la música. Y me he investigado por qué él hacía como un perrito. Oiga. ¿Dónde fue que ladró? Ahí viene. ¿Por qué él tenía esa costumbre de ladrar? Bueno, hacer como un perrito, no ladrar.

0: olvida.
1: Hola, Mr. DJ. Bendiciones totales a la familia Candela.
2: ¿Cómo estás?
1: Especialmente a ti, Mr. DJ.
2: Gracias.
1: Sí, Mr. DJ, yo siempre les inculqué a mis cuatro hijos.
2: ¿Sí?
1: Que hay que ser buena gente, así le hagan el mal a uno. Hay sí. que tener la soberbia de poder perdonar, la esperanza de poder avanzar y la fe intacta en Dios para seguir adelante. Que Él nunca nos suelte de su bendecida mano junto con mamita María. Y les he dicho, hacer bien sin mirar a quién. Entonces, Candela, Candela, Candela, bendiciones totales.
2: Ah, qué bien. Buenos principios, buenos valores para los chicos. Muy bien, me encanta eso.
3: Buenas tardes. Hola. Un abrazo gigante desde Filadelfia, Estados Unidos,
2: en
3: escuchando esa música tan rica, decembrina, que nos acompaña y nos calienta siempre. Amén. Bendiciones para usted y toda la familia Candela.
2: Muchas gracias. Filadelfia, Estados Unidos. Gratos recuerdos. Allá llegamos de primera vez. Muy bien, un abracito. Abrazo para Guillermo, para Gilberto. También está por acá con nosotros, hello.
4: Buenas tardes, familia Candela, Candela, Candela. Solo éxito.
2: ¿Bien o no?
4: Mr. DJ, un Hola. Saludito, por favor, para los pintores de acá de Tucson, Arizona.
2: Ay,
4: que te estamos escuchando.
2: Chao. Hey, my friend. Tucson, Arizona, Estados Unidos. Un abrazo gigantesco para la gente de Tucson, Arizona. Hola, mi semilla, y hablas con Hilda Leney. ¿Cómo estás? Abrazo para ti, saludos, mi semilla, y Wilmar Villalba. ¿Bien o no? Déjela sonar, mi semilla. Ya casi se acabó.
5: Como yo la paso.
2: Bueno, por acá me dicen, mi semilla, una canción que me pone muy candela es El Puente Roto de las Hermanitas Calle.

La canción se llama Mala de Profesión. ¿Ya le prestó atención a la letra? Si no lo ha hecho, es momento de que lo haga. Jason Jiménez en Candela.

0: escucha esto, familia Cantera. Suelte un poquito más, si son tan amables.
1: Bravo.
0: Uy, permíteme.
1: Permíteme aplaudir.
0: ¿La forma de qué?
1: Por la forma de herir.
0: ¿Qué cosa?
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0: ¿Dirá usted, uy, miserable, qué es eso?
1: Bravo. Te vuelvo a repetir.
0: Esta canción, en esta versión, la hace nada más y nada menos que uno de los artistas que estará con nosotros en concierto, Alci Acosta. La versión que conoce más de uno, la que conocemos, es la de Celia Cruz.
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0: Pero si usted dice, uy, mi cerrilla, entonces eso va a estar una barbaridad, la verdad. Eso va a estar bárbaro, sí, señor. Porque va a estar Alci Acosta. También va a estar nada más y nada menos que Los Corraleros del Majagua.

0: También van a estar nada más y nada menos que el grandioso Wilfrido Vargas. Oigan eso. ¿Se imagina cómo va a estar eso? ¿Ese cumbión?
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0: Si usted bailó esto, usted es de los míos, de la generación X.
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0: Wilfrido Vargas y todo su combo estará con nosotros de concierto.
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0: ¿Quién más? ¿Quién más? Mr. DJ por acá me dice, ¿quién más? Lucho Alfonsín Martínez. Uy, ¿cómo así? Mi tío se cambió el nombre. ¿Qué?
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0: Sí, sí, sí. Por acá me dicen, ¿en serio, Mr.? Sí, ¿cómo así? Claro, esa es la fiesta de fin de año de Candela. ¿Quién más va a estar? Se preguntará usted. Nada más y nada menos que... Oiga. Ay, ay, ay. Oílo, familia, oílo.
2: Escucha el rumor.
0: La Villos Caracas Boys estará también con nosotros. La orquesta que le cambió absolutamente toda la historia a los venezolanos, siendo dominicana. Y como si fuera poco por Colombia, nada más y nada menos que...
3: De bailar, hombre.
0: Oiga, güey, mijo.

locura. Familia Candela, nadie se puede quedar en la casa y que le cuenten eso. No, muy aburridor el asunto. En serio. Que le digan, no, si supiera esa... No, esto estuvo esa celebración. 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Muy bien.

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0: Una canción que nos pone candela definitivamente esa de Latinos, Project One, Proyecto 1, en los 101.9 me pidieron esta también. ¿Por qué no? Por supuesto que vale, pero total vale.
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Marta Pedraza, ¿cómo estás? ¿Qué cuentas? Ok, yo soy de las tuyas. Uy, ¿cómo así? Ah, de la buena... Ah, me asusten que mire que... A estas alturas... Aquí están los Caracas Boys, artista de concierto de los 100...

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1: Maluma, Silvestre. 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

0: 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En Candel Estéreo 2.45.
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0: alguien, no la dejes ir, para que no tengas que dedicarle una canción como esta. Paz.
1: Es que es mejor la paz que cualquier otra cosa. Es mejor la paz, por supuesto, familia Candela. Aquí continuamos en los 101.9, llegando a las 3 de la

0: muchísimo. Rodolfo, gracias. Un abrazo para Janelli, para Gloria Cecilia. Glorita, ¿cómo estás? Para María Paula. Hey, María Paula. How are you?
1: Antes yo escucho Candela, solo escucho, mandé pelea de hojas de Candela, pero no me ha llegado el formulario de Candela.
0: Ok. Perfecto, muy bien. ¿A quiénes vamos respondiendo? A todos los oyentes. Bien, por aquí está Carlitos Luis. ¿Todo bien, Carlitos? Me gustaría escuchar un lindo éxito que se llama Coro Coro. Se murió tu madre. La niña Emilia. Muy bien. Adriana Marcela, ¿cómo estás? ¿Qué me cuentes? Que me cuentes algo, sí. Buenas tardes, Mr. DJ. Un abrazo grande. Luis Zanauria. ¿Cómo vamos? Bueno, muy bien. Por aquí se encuentra Fabio. 1962, ¿qué cosa? Ah, no, esa canción tiene más años, la de Canoa Racha. Muchos. Martica Cruz, ¿qué más? Blanca Montoya, buenas tardes. ¿Cómo vas? ¿Qué me cuentas, Blanquita? Desde Las Mesas en Nariño, Edison Moreno. Ok, abrazo. Luis Fernando Yepes, ¿bien o no? Un saludo desde la ciudad de Medellín, aquí en la empresa Dos Cueros, JN. Muchas gracias, Candela, Candela. Solo éxitos. En Medallo, pues mil. En Dos Cueros. Todo el mundo escuchando Candela. ¡Oh, qué bien! Hola, mi Cerrille, yo soy de los tuyos. Yo escucho de esa música que tú colocas siempre. Ahí de fondo, ¿sí? ¿Te gusta el funk? Ah, es que es una delicia, ¿sí o no? Mándala, ¿cómo estás? Lenis. Hace rato nuevamente se aparecía Lenis por acá. ¿Qué pasó, Lenis? Cuéntamelo todo. ¿Por qué tan perdida? I like it. Dímelo, Lenis.
2: Buenas tardes, Mr. DJ, reportando sintonía acá desde Villarrica, Kennedy. Me gustaría escuchar la canción El Cuartetazo. Yo escucho Candela, Candela, Candela, Candela, Candela. Un
0: abrazo. Muchas gracias. Bueno, por aquí también está Alfonsín. Hey, Mr. DJ, desde Boyacá. Estamos de pesca, Mr. DJ, escuchando Candela. Ah, si están de pesca, entonces esta canción les cae bien. Se llama Sopa de Caracol, apenas, ¿no? Si están de pesca en Boyacá, apenas.

0: acá o no, Willy Colón en los 101.9 de Candela. Ya tenemos las 3 de la tarde, 8 minutos. Momento de conectarnos con Chris. Se los había dicho, él va a estar con todos los candeliamarillitos desde Plaza de las Américas, si mal no estoy, ¿sí o no?
1: Así es, mister.
0: Perfecto.
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Lu Manuel Duarte, un abrazo para Mónica y para Blanca Montoya, para John Freddy Jiménez, que nos piden una canción así que le suba la candela a este frío bogotano de esta tarde. Pues, ¿qué más que esa que tiene mucho aquí? Aquí está Cali, aquí en Candela.

0: ahí nomás.
1: Hay una versión de Entre Rejas en vivo, una locura total, que se las voy a presentar muy pronto. Aquí está Franci y Paola Jara. Esto se llama Que Sufra, Que Chupi, Que Llore. Canción que le encanta a más de una dama por ahí que conozco, que uno sabe por ahí.
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0: ¿Cuánto les alegra el corazón a más de una por ahí? 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Diuremax le da la hora a la familia Candela, 3 de la tarde, 28 minutos.
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2: Es Candela Estéreo 101.9, 3 de la tarde, 43 minutos. En momento sintonía de locura. Esa canción es de un colombiano, ¿no? ¿Se acuerdan la historia, no? Pero Santiago Cerón hizo el favor de volverla popular y famosa.

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0: 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En Candela Estéreo, 3 de la tarde, 52 minutos.
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0: En Candela Estéreo ya tenemos las 3 de la tarde, 53 minutos. 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Yo soy Mr. DJ para todos, bendiciones totales.
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0: Sale.
1: Ah, ese sale de Rodolfo Icardi es muy...
0: Sale. Es como, papi, estamos listos.
1: Estamos ready, ¿cómo le llamas?
0: Sale.
2: Sale.
0: Sale. Desde septiembre.
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1: Hijo de madre, este mes va más rápido. Ya hoy es 9 de septiembre.
0: Ya hoy
1: 9
0: es...
1: días, ¿en qué momento nos metió septiembre?
0: 9 de septiembre, mi familia Candela. Qué alegría saludar, acompañar a todos los oyentes que hacen parte de la familia más grande de Colombia. En este 9 de septiembre, ¿hoy qué es? Hoy es...
2: Es miércoles
1: 9 de septiembre.
0: He hecho tantas cosas esta semana que siento como si todavía... Escucha, como que está
1: larga.
0: Uy, como si está larga la semana, sí.
1: No, a mí se me hace que va al trote, güey, madre, me preocupa eso. El tiempo ya cada vez menos alcanza para uno.
0: Tranquilo, en 10 años nos morimos todos.
1: ¿En 10?
0: Sí,
1: más o menos.
0: No, más o menos.
1: Pues ya
0: no.
1: Pasé yo el primer susto, que fue ahorita el 29 de agosto del año 2026, que era según Terminator, el día del apocalipsis, que Skynet se prendía solo.
0: Ah, sí.
1: Claro,
0: sí,
1: eso
0: sí,
1: fue el 29
0: sí.
1: de agosto del 2026. Ya sobreviví esa, ya todo.
0: No,
1: ya,
0: según, ya, todo según, según la IA, que es un tema. Según un ingeniero, más bien, un ingeniero, una persona de carne y hueso, un ingeniero. Sí. Mejor dicho, más tarde, si te vamos a hablar de
1: ya
0: eso,
1: se
0: pero.
1: Según ¿el que renunció?
0: El que renunció. Dijo que en 10 años todos íbamos a morir. Pero en un ratico vamos a hablar de eso porque es un tema polémico, se hizo viral.
1: Renunciemos, Pipe, no vamos a llegar a la pensión.
0: No, pues yo, no, todavía no.
1: No, bueno, en 2 años, ¿cuánto? ¿Un año por ahí?
0: No, porque si es en una década. ¡No! O sea, si yo caminaría.
1: Ahorremos 2 años y nos abrimos los otros 8 a disfrutarlos.
0: Sí. No, yo si es en 10, yo caminaría 5 más.
1: Y
0: suerte los otros 5 y a disfrutar.
1: Pero es que los últimos 5
0: y a gastarme no... todo. Pero usted se imagina donde no nos muramos y uno se gasté todo y fue, ya quedó uno embalado. Pero ahorita hablamos de eso. Por ahora, muy buenas tardes a todos los oyentes que hacen parte de la familia más grande de Colombia, la familia Candela. 4 de la tarde, 8 minutos. Mi querido Chayana Lirio, con las muy buenas tardes. ¿Cómo me le ha ido? Hoy es miércoles de humor.
1: Buenas tardes a toda la familia Candela, Nicolás, Pepe Quintero y al finado Junior, un saludo allá en Cartago.
2: El finado, ya lo mató.
1: No, o sea, que nos sacan el programa, uno dice así, al que no está presente, mejor dicho.
0: Pero no, lo que pasa es que como Junior está en el programa de la mañana, por estos días. Sí, está reemplazando a alguien, no me acuerdo a quién, pero sí, está sí, en el sí, programa sí. de la mañana en estos días. está pues. Reemplazando a alguien en estos días.
2: Sí.
0: Pero ¿usted sabe por qué?
1: No, Pipe, ni idea yo.
0: Está reemplazando a una chica.
1: ¿Una chica en la mañana?
0: No sé quién será, pero está reemplazando a una chica.
1: Y
0: no pusieron a nadie más a reemplazarla, porque Junior tiene las dos facetas. Él es... Usted lo dijo ayer, ¿no? Usted dijo que sí, Junior era...
1: ¿De doble entrada?
0: Eso.
1: Sí, él es híbrido prácticamente.
0: Híbrido. Es que no me acordaba la palabra.
1: Sí.
0: Entonces, bueno, con las muy buenas tardes, mi querido Chayana Lirio. Ah, que tiene...
1: Hola, Pipe, ahora sí, familia Candela.
0: Chistes cortos.
1: Hoy vamos a echar chistes con los oyentes y algo.
0: Hoy vamos a echar chistes con los oyentes y además que tenemos algo muy chévere para la familia Candela, pero necesito un favor. Pere, saludo primero a Nico me colabora con el chiste. Mi querido señor. Nico, buenas tardes.
2: Hola Pipe, hola Chayito, a todos los oyentes hermosos y lindos que ya están escribiendo, que cómo hacen para enviar el chiste, que quieren participar. Muy buenas tardes a todos. Oiga, el día está como entre calor y frío. Yo salí de la casa y estaba haciendo un palo de sol.
0: Sí.
2: Y llegué acá y
0: frío.
2: No, qué frío que está haciendo, hermano. Es como por sectores que Bogotá.
1: Esta mañana por el sector del 20 de julio, o sea, zona cuarta PT, llovió toda la mañana como 2 horitas duro.
0: ¿De verdad?
1: Y después de un momento a otro se aclaró.
0: En cambio yo
1: y salió el sol.
0: Yo estuve por allá en el lanzamiento de un evento de gastronómico, de un evento de comida.
1: ¿Trajo algo, pero?
0: Con Somos los Insaciables. No, me comí. Usted viera todo lo que tragué.
1: Si no le traía un pedacito de.
0: No,
1: nada,
0: es que era buffet. Y entonces, ¿cómo le parece?
1: Con más veras, pasa con una bolsita. No,
2: una coquita y empieza a empacar.
0: Mire, por ahí tenemos el video. ¿Cómo le parece que yo pedí una cajita para traer y me miraron mal? Porque estaban en ese evento los, o sea, gente dura. Había muchos foodies, muchos influencers. influencers.
1: Perdón, ¿qué es Foodie?
0: Foodie son influencers de comida.
1: Ah.
0: Como arroba somos los insaciables, arroba los insaciables.
1: Ah, o sea, es un foodie.
0: Exactamente. Foodie. Había varios foodies, varios influencers de comida. Había chefs, estaba Nico de Subiría.
2: Nicolás de Subiría.
0: Calvito.
1: ¿Y el de Bajaría?
0: El Carpentier también.
2: Christopher Carpentier.
0: Estaba Carpentier, el chileno.
1: Un poco de gente rara.
0: Sí, no, gente de la alta.
2: De la alta cocina.
1: Esos apellidos suena tan raro.
0: De la alta cocina.
1: ¿Te comió así raro, Pipe?
0: No, comí pollito, era pollito, rico.
2: ¿Asado o grosero?
0: Era salsa
1: de alguna
0: pollito en diferentes presentaciones, rico, pollito. Ah. Y de verdad pedí una cajita para llevar y me miraron mal.
1: No, hostia, qué vergüenza, hasta siento vergüenza yo, Pipe, eso uno no lo hace.
0: Entonces yo dije que le di a uno de los meseros y todo el mundo me miró como, oiga, ¿será que se me pasa? Me trae una cajita para empacar esto y me miró como cuando yo sentí que todo el mundo me miraba y yo, ay, suerte, es que les digo, yo soy insaciable también.
1: ¿Pero trajo la cajita?
0: No le digo que no me quisieron dar y me retiraron el plato y todo. Entonces no me quisieron.
1: Lo sacaron a patar. Lo echaron de león.
0: O sea, todo el mundo era como comiendo de a poquito, de a cositas, así como...
2: Como los brunches, eran brunches.
0: Era un brunch, como pequeñito, como muy sutil, como no. Y yo...
1: Y ese suar,
0: claro, yo tenía que aprovechar, era... Imagínense, uno no come gratis todos los días. Me jipatí de comida. Pero bueno, mi familia Candela, hablando de todo, los queremos saludar y queremos contarles que en este miércoles de humor tenemos

0: de la familia Candela, arbolito de Navidad desde septiembre.
1: La música de diciembre.
0: Y por eso hoy el humor y los chistes van a ser de arbolito de Navidad.
2: Entonces,
0: los oyentes de la familia Candela, ¿qué van a hacer para poder participar por el arbolito de Navidad?
2: ¿Qué toca hacer?
0: En el WhatsApp de Candela 315-301-9580 van a competir con Chayana Lirio.
2: Sí.
0: Y van a dejar su nombre. Van a decir, yo escucho Candela, Candela, Candela, Candela, solo éxitos. Y van a decir, mi chiste de arbolito de Navidad es este. Y cuentan un chiste de arbolito de Navidad. Pero tiene que ser bueno, original, chévere, que nos haga reír. Y vamos a empezar nada más ni nada menos que con el humorista más famoso de Candela, solo éxitos.
2: Ay, de arbolitos de Navidad. Imagínate que un mecánico que estaba en Navidad estaba muy triste, muy pobre, muy pobre. No,
3: pobre, pobre.
2: Sí, ¿cómo sería pobre que el arbolito le puso el desarrollador de estrella?
3: Ah.
2: Ay, qué pobreza.

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1: Hey, familia Candela, imagínate que llega un señor a una funeraria y dice: ay, buenas tardes, señor. ¿Usted vende acá ataúdes para recién nacidos? Dijo: no, para recién muertos nomás. Y además, hoy estamos entregando un arbolito de Navidad y los chistes son de arbolito de Navidad. Ah, pues en la funeraria, en la entrada, había un arbolito de Navidad. No esa parte.
2: Esa porquería.
1: A ver, los oyentes de la familia Candela.
3: Mi nombre es Rosa María Alvira y yo estaba haciendo el pesebre y coloqué el arbolito de Navidad. Hey. Y estaba el perrito por allí y me dijo: gracias por ponerme un arbolito. Y fue y se orinó encima de él.
1: Ah.
3: Yo escucho Candela, Candela, solo
1: uy,
3: es...
1: ¡Qué chista sasazo!
4: Mire, pero valor.
2: No, el chiste fue, es bueno.
4: No, y fue inventado, o sea, es original.
2: No, yo ya lo había escuchado, pero sí. Sí.
4: Yo no, a mí me creo que fue inventado el año, era muy bueno.
2: No, es bueno. No, lo que pasa es que trató de interpretarlo personal, pero bueno, bueno.
1: Sí,
2: bueno.
1: Eso,
2: bueno.
1: Sí, muy bueno, ahora muy bueno.
2: A ver, ¿quién más?
5: Hola, mi familia Candela, mi nombre es Liliana, yo también hago parte de la gran familia Candela, Candela, solo éxitos. Y mi chiste de arbolito de Navidad es... Estaban dos arbolitos de Navidad tomando aguardiente y de pronto uno se cayó, ¡pum! Y le dice el otro: ¡ay, marica, qué te pasó! Y le dice: no sé, parce, se me fueron las luces.
1: Está bueno.
5: Candela, Candela, Candela, Candela, solo éxito.
2: Ese lo sacaron de chistes.com. A ver. De donde mismo lo saca Chayito.
6: Buenas tardes, Candela Estéreo. Reportando sintonía desde Santa Mónica, soy Jacqueline Toro. No, pues eso no se pregunta.
1: ¿Qué?
6: Mi voto es por Miguel Gallardo.
1: Claro,
2: ah, Miguel, claro,
6: es que Miguel Gallardo. Es la música más hermosa que podía haber.
4: Claro,
2: sí. Ahí, ¿no vieron que esa se parecía a la mamá de Junior? Así habla la señora Amanda, sí. Era la señora Amanda, yo creo. Estaba
4: eso escuchando... Es que vio que hablamos del Junior y ahí como para hacerlo sentir.
2: Claro, no, estaba sí. Escuchando de pronto allá Candela
1: Cartago,
2: ese cafetero. Más bien, los oyentes de la familia Candela, chistes buenos. A ver, ¿quién
4: van
2: está
4: bien,
2: por ahí?
4: Ahí van bien.
2: A ver, otro chistecito.
7: Buenas tardes. Buenas. Yo escucho Candela, Candela, Candela, Candela Estéreo y deseo participar para ganarme la sala. ¿Qué debo hacer? Mi nombre es Fabiola Hernández.
8: Primero poner atención al programa.
4: Pero por la energía muy bien, señora. La
2: sí,
4: energía,
2: muy bien.
4: Muy bien la energía. Pero si estabas un poquito despistada.
2: 10 puntos en energía, sí. 1 en atención.
4: Sí. Entonces, estamos dejando que tú dejes, o sea, estamos en un concurso que tú vas a dejar un chistecito. Navideño.
2: ¿De qué es el chiste?
4: Navideño.
2: De arbolito, arbolito de Navidad. Navidad.
4: Sí. Pero podemos alargarlo de navideño. Es que de bueno, arbolitos no hay mucho.
2: Bueno, pero usted tiene ahí. Usted
4: no,
2: tiene...
4: yo porque soy yo. Ah, pero es que los seres humanos normales no tienen tantos de arbolitos.
2: Entonces vamos a hacer una
8: échese
2: cosa.
8: Échese uno.
2: Vamos a hacer una cosa. Un chiste de los oyentes, un chiste de Chayán de arbolito.
4: Listo, hágale. Listo. A ver, a ver, mándeme un oyente.
2: A ver.
9: Hola Pipecito, hola Chayito, hola.
2: Hola Clarita.
8: Hola Clarita.
9: Buenas tardes, ¿cómo están? Yo escuchando Candela, Candela, solo éxitos. Por acá es del puente aéreo.
8: ¿Y el chiste?
2: ¿Y el chiste, Clarita? ¿Cuál es el chiste?
4: El chiste, Clarita, ¿qué pasó?
8: Échelo, Chayán, a ver.
2: A ver, Chayán, chiste de arbolito de Navidad.
4: Claro, imagínate que había un arbolito de Navidad.
2: Sí.
4: Que se iba a ver con la novia, otro arbolito de Navidad.
2: Ah, se iba a ver sí. Con un arbolito, se iba a ver con una sí. Arbolita.
4: Y lo dejó plantado.
2: Buenas tardes a los oyentes de la familia Candela. A ver, chiste.
10: Buenas tardes, hombre, buenas tardes. Chiste de Navidad es, ¿no? Están hablando dos fufurufas.
2: Ay,
10: una fufurufa le dice a la otra: oiga, ya que llegó Navidad, ¿usted qué le va a pedir a Papá Noel? Lo mismo que a todos, 80 y que él pague la pieza.
8: Está bueno.
2: Eso está bueno, bueno, eso está bueno.
4: No, pero está muy barata. No, bien, bien. Ayer, ¿quién fue que nos actualizó? El Luchito.
2: El
4: ¿no?
2: Lucho,
4: no,
2: el viejo Lucho.
4: Imagínate que había dos arbolitos de Navidad hablando, ¿no?
2: Dos arbolitos de sí. Navidad hablando.
4: Y uno
2: sí.
4: Le dijo: venga, hermano, ¿usted por qué se deja maltratar de su esposa? Párecele duro, no sea vos, oh, no se deje. ¿Por qué se deja? Dijo: no sé, es que me faltan bolas.
11: Mi nombre es Andrés Arévalo. Yo escucho Candela, Candela, Candela, solo éxitos. Y mi chiste de Navidad es que dos gallinas le dieron al marrano: señor marrano, esta noche lo van a matar. Oh. ¿Y por qué? Porque yo escuché al patrón decir: a estas gallinas esta noche le damos chicharrón. Yo escucho candela, candela, candela. Solo de
2: chicharrón. Ay, no, pobres gallinas. Claro,
8: chiste candela.
1: Imagínate que a una esposa que tenía un marido muy bruto, muy bruto, muy bruto, le dijo:
8: ¿bruto?
1: Sí, bruto. Le dijo: vaya, póngale las bolas al árbol, y se electrocutó.
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1: ¿Cómo es, Chayito?
2: Por ejemplo, eso no lo haría una IA.
3: No
2: transmitiría ese desde tan adentro.
3: Claro,
2: ¿cierto? Mi familia Candela, ustedes se preguntarán, pero ¿esto es de qué están hablando? ¿Qué está? Lo que pasa es
3: estamos
2: que
3: preocupados, querida familia Candela.
2: Sí,
3: estamos azorados.
2: Preocupados, asustados. Y queremos compartir con ustedes una noticia. Una noticia que se ha hecho viral. Queremos compartir con los oyentes de la familia Candela una noticia que se ha hecho viral. Y es que, vea, se las voy a leer textualmente a los oyentes de la familia Candela y les voy a contar algo que me encontré. Mire, dice así: renuncia ingeniero de Anthropic tras catastrófica advertencia. Ese es el titular de la noticia. La inteligencia artificial podría matarnos a todos al final de la década. ¿Cuándo es el final de la década? Estamos en 2025.
3: En 3 años.
2: El final de la década puede ser en 3 años. Estamos en 2020 y ¿qué? 7.
3: 26.
2: En 4 años. En 3 prácticamente, porque sí, ya el otro año es 27 y ya no queda nada para el 2020.
3: Usted lo puede matar en 4, Pipe. Será feliz.
2: Bueno, solo en 3 años.
3: Usted lo será morir en 4, Pipe.
2: No, a mí no me gustaría morir todavía.
3: No, yo todavía
2: tengo mucho por descubrir. Todavía soy un niño.
3: Sí, es una baby todavía, prácticamente.
2: Sí, es verdad, baby. Pues, ¿cómo les parece, mi familia Candela, que un ingeniero británico de Anthropic? Ustedes se preguntarán, ¿qué es Anthropic?
3: ¿Qué es Anthropic, Pipe?
2: Sí. Anthropic es una de las empresas creadoras de ChatGPT.
3: Sí,
2: Exactamente, junto con OpenAI, que es OpenAI es la otra empresa. Presentó una dimisión, o sea, renunció en las últimas horas porque dijo que ambas compañías no están actuando con responsabilidad y están jugando con nuestras vidas. Jacob Coxon es un ingeniero de software al que los medios identificaron como uno de los desarrolladores de ChatGPT 4 y 4.5. O sea, el tipo es un duro.
3: Voy a decir una cosita haciéndole un paréntesis a Pip.
2: Señor,
3: el man es uno de los encargados de hacer que la IA sea muy autónoma.
2: Exactamente.
3: Sí, o sea, es de los que tienen que buscar características para que la IA cada vez sea más autónoma y dependa menos de los humanos.
2: No, pues si fue uno de los creadores de ChatGPT 4 y 4.5, ya.
3: Es el teso, man.
2: El man es un teso, el man es un duro. Y el man tiene una cuenta en X. X es como el
4: antiguo Twitter.
2: El antiguo Twitter. Y en su cuenta de Twitter aseguró que las personas que están detrás del desarrollo exponencial de la IA creen que podrían matarnos a todos al final de esta década.
5: ¡No!
2: Porque no hay otra actividad humana que suponga este nivel de amenaza. Es decir, él dice... y los ingenieros que trabajan en estas dos IAs o en estas dos empresas que son las que están al frente de la IA.
4: Sí, las pioneras.
2: Las pioneras en la IA. Todos estos ingenieros están de acuerdo y dicen que no hay otra amenaza más fuerte en el mundo que la inteligencia artificial. La misma inteligencia creada por los humanos.
3: Es verdad.
2: Es una vaina preocupante. Y mire que hay muchos comentarios en estas publicaciones. Y por ejemplo, hay uno de los comentarios que me llama la atención y dice: Matrix, la película de 1999, lo predijo.
3: Claro.
2: Hace poco lo vi con mis hijos. La piel se me erizó. Si no lo han visto, se la recomiendo. O sea, para que vean.
3: Matrix, Terminator.
2: Exactamente.
3: La que único.
4: Your Robot.
2: Your Robot.
4: De Will Smith.
3: Y es que, mire, eso lo había dicho también antes Bill Gates.
4: Sí.
3: Y por eso Bill Gates también dejó un poquito aparte eso. Hubiera sido una chimba llamar a Junior.
2: Hubiera sido una chimba llamar a Junior.
3: Pero
2: entonces me encuentro yo, mi familia Candela, mirando ahí, scrolleando en TikTok y scrolleando en Instagram. Me encontré con un video.
4: Sí.
2: Y un video que me causó curiosidad a raíz de esta noticia. Les voy a describir el video porque no tiene audio. No sé si los oyentes de la familia Candela lo vieron, pero se los voy a describir. Hay un par de amigos, hay un grupo de amigos, tres amigos que están como compartiendo y departiendo en una cocina. sí. Se ve que es una cocina. Uno de ellos tiene un robot que está o que se maneja a través de inteligencia artificial. O sea, el robot ya es inteligente y tiene autonomía y tiene su vida propia, por decirlo de cierta manera. Sí. Una vida artificial. Uno de los amigos le da la mano al robot, o sea, le estira la mano al robot como para que el robot le dé la mano. Oh. Y el robot, pues, como no está dentro de sus funciones,
3: no le
2: pues
3: da la mano.
2: El robot no le da la mano, o sea, no lo saluda. El otro, el man que le dio la mano, le pega un empujoncito leve, pero es como cuando un amigo le dice a uno como, oiga, pichurria, no me va a dar la mano, o sea, todo bien, ¿sí me entiende? Sí. Le pega un leve empujoncito al robot. Y el robot se ve que, o sea, se ve en el video que se queda como medio pensando, analizando,
1: sí.
2: Y como que dentro de él pensó y dijo, uy, esta pichurria me empujó, y sabe que a los trajes, y ya. Se le manda cual Jackie Chan con sí. Patada voladora y todo a darle en la jeta al man, o sea, el robot a darle en la jeta al man. Entre los otros dos manes que están ahí, tratan de detener al robot y pero no pueden. El robot
3: sigue oleando pata.
2: El robot sigue oleando pata y sigue dándoles en la jeta.
3: Ese robot era como el 20 de julio, Pipe.
2: ¿Hasta dónde ha llegado la inteligencia artificial que ya un robot tiene autonomía de decir, hasta pichurria, yo me lo sueno porque...
1: Me lo fumo.
2: Porque, sí, me lo fumo porque me empujó.
3: Sí, claro.
2: ¿Ustedes creerían con esto que dijo este ingeniero Jacob, el ingeniero Jacob, ustedes creen que la inteligencia artificial sí podría llegar a controlar el mundo y a matar a todos los seres humanos?
1: Yo digo que sí.
2: Es mi pregunta. ¿Y dentro de cuánto tiempo?
3: Vea Terminator. Vea
2: no, pues estoy preguntando.
3: Lo que pasa es que la máquina funciona con información que los mismos seres humanos le dan.
2: Brindamos, sí, le damos.
3: Entonces, digamos, en Terminator le dan tres leyes básicas, digamos, que no le pueden hacer daño a los humanos.
2: Sí.
3: Y otra, digamos, es que ellos tienen que cuidar a los humanos.
2: Cuidar.
3: En su lógica de robot, empieza la película, los humanos nos hacemos daño a nosotros mismos. Entonces toca erradicar a los humanos también. Entonces, por eso es que empieza la matazón.
2: Sí, sí, sí.
3: Porque
2: sí,
3: está
2: sí.
3: Con la información que tienen de, toca cuidarlos. No, es que hay unos nocivos. Vamos a matar a cierta
2: vamos
3: cantidad.
2: A matar a los que son nocivos. Entonces,
3: ahí es donde se vuelve el miércolero de la película, porque es basado en las mismas leyes de la robótica que le dan los humanos.
2: Y qué vuelta, ¿no?
3: Sí,
2: ¿qué claro. Opinan los oyentes de la familia Candela? Envíen su notica de voz 315-301-9580. ¿Ustedes creen que la IA es capaz de acabar con la humanidad? ¿Sí o no? ¿Y por qué? ¿Y dentro de cuánto tiempo?
3: Oh.
2: Cuéntenos en el WhatsApp de Candela 315-301-9580. Noticas de voz de los oyentes de la familia Candela. Nico, ¿qué opina?
1: Yo digo que sí.
2: Que sí.
1: Lo que pasa es que los seres humanos inventamos, pero no tenemos límites para inventar.
2: Es cierto.
1: Siempre queremos más y más y más. Yo lo miro desde el lado de los carros y las motos, que es lo que me gusta a mí. Ahorita los carros se manejan solos. Se tanquean solos, sí. Se parquean solos. Yo soy de la vieja guardia. A mí me gusta seguir utilizando mi propio acelerador, que yo tenga el control del carro. Pero ahorita la pereza, para mí es pereza los que compran esos carros. No voy a decir marcas, pero sabemos qué marca es. De que tú pagas una suscripción y le dices al carro, bueno, lléveme aquí al trabajo mientras yo me acuesto a dormir
2: además
1: en el carro.
2: Que,
1: no,
2: además
1: no,
2: que,
1: eso no se hace.
2: Sí, tiene toda la razón. O sea, yo estoy de acuerdo con Nico. ¿Qué dicen los oyentes de la familia Candela 315-301-95?

0: Los oyentes de la familia Candela, 315-301-9580. Buenas tardes.
1: Hola, Candela, Candela, Candela. Pues, uy, yo creo que sí. Empezando porque los mismos humanos también se puede prestar esa vaina hasta para atacar a alguien. O sea, que programen un robo de esos para atacar no sé qué, al presidente, alguna vaina así. O sea, eso es complicado porque es que el mismo ser humano le ingresa información al robot para que haga cosas. O sea que, si eso es de verdad, dentro de pocos vamos a morir una mano de robots y nosotros. Yo estoy pensando en todos los éxitos.
2: Y qué vuelta.
3: Y lo que decía Chayito es que los robots y la inteligencia artificial no tiene, ¿cómo lo decías tú? El sentimiento, la...
4: Nada, solo son datos.
3: Exacto, son números binarios, ceros y unos, no tienen como la percepción. Para mí no es la percepción de tener, no sé, si yo voy a enamorar a alguien, pues tengo la percepción del amor, del sentimiento, si quiero...
2: La compasión.
3: Exactamente.
2: Pero,
4: la
2: piedad,
4: de la nada.
2: Hablando de esas
3: el
2: películas...
3: El robot solo lo hace y ya, chao.
2: Hablando de esas películas de IA, píllense Her. Ella, así se llama, Her.
4: Se llama viejita.
2: Ella. Es viejita, la pueden buscar por YouTube incluso. Se llama Her. Se llama ella, Her. Ella en inglés. Es densa. Porque el man se enamora de una IA y la IA se enamora del man. O sea, es.
4: Sí, y es una
2: es
4: robot.
2: Densa, es densa. Y ni siquiera es una robot con forma de mujer ni nada, sino
3: una pantalla.
2: Es una IA que el man puede hablar con ella a través de donde se le dé la gana, a través de su televisor, a través de su celular, la tiene conectada. Incluso si mal no me acuerdo, en la película la tiene conectada en un chip que tiene el man detrás de la oreja, como en un audífono, la tiene conectada en todos sus aparatos electrónicos, y la IA, esa IA o ese asistente virtual lo acompaña a todo lado y le resuelve todo, absolutamente todo. Y el man se enamora de ese asistente virtual y el asistente virtual se enamora del man. O sea, es una vaina loquísima. No sé, ¿hay más noticias de vos?
3: Sí, sí, sí.
5: Hola, Pipe, muy buenas tardes. Hola. Chayo, ¿cómo está? Hola. Nicolás, que Dios los bendiga. Empezando porque la misma Biblia lo dice, que el hombre por su inteligencia se autodestruirá. Entonces, pues de pronto pueda tener algo de sentido. Pero pues, ¿cuánto tiempo? Eso sí es difícil calcularlo.
3: Ya le metieron mensajes bíblicos, ¿sabes?
2: Bueno, pues es que lo que pasa es que estaba leyendo en algunos de los comentarios y decía, por ejemplo, ¿qué tal que la IA sea el anticristo?
3: Uy,
2: no. O sea, yo no sé, es una vuelta, yo no sé, es una vuelta muy rara, muy densa también.
4: No, es lo que dice.
6: Muy buenas tardes, familia Candela. Les habla Gabrielito Lito, Gabriel Aino.
2: Gabrielito.
6: Hola,
2: Gabrielito.
6: En cuanto al tema de la inteligencia artificial, no es que nos vaya a asesinar, no.
3: No.
6: Lo que no pasa es que nos va a desplazar a través del tiempo. Por ejemplo, digamos que yo tengo que hacer un informe de ventas y yo tengo que descargar la información, hacerlo en una planilla de Excel, hacer ya la proyección, los comparativos, bla, bla, bla, bla, bla, todo ya lo que tenga. Ahora, usted se mete a ChatGPT o se mete a alguna aplicación de inteligencia artificial, le baja toda la información como usted la pide. Entonces, ¿qué va a pasar? Va a desplazar a la persona que hace el informe, o al contador, o a algún cargo que simplemente usted reduce a esa persona y todo lo puede hacer usted con inteligencia artificial. Mientras el sistema hace una cosa, la inteligencia artificial hace una cosa, sí, usted va haciendo otra. Entonces no es que nos vaya a matar, nos va a desplazar. Nos mataría ya de pronto en el caso de una guerra, pues porque eso ya no es simplemente se va a trasladar al campo de batalla, sino simplemente a nivel de información, a nivel de chuzar las cosas, de chuzar otros sistemas para obtener información y ganar una presunta guerra o una supuesta guerra. Ahí sí asústese. Pero lo contrario, tenemos que prepararnos para mirar una segunda fuente de ingresos y que la inteligencia artificial trabaje para nosotros, así como hacen los grandes de las bolsas de valores, de los inversionistas y de los negocios. Que escuchamos, bueno. 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
2: Ahí está la opinión de los oyentes de la familia Candela.
4: Claro, y tiene razón. Me hizo acordar de un amigo que trabaja en la bolsa.
3: Sí.
4: Las vende a 2 lucas en el semáforo.
3: Y sin IA.

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0: 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En Candela son las 4:59 minutos.
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1: Miércoles de humor, Chayito, por favor.
2: Chiste,
1: claro,
2: chiste.
1: Sí, familia chiste. Candela, imagínate que van dos amigas hablando y una le dice a la otra: estoy preocupada porque mi hija come mucho. ¿Qué será? No. La otra dijo: es la solitaria. Dijo: no, la mayorcita.
3: Hola familia Candela, yo soy Karen.
1: Hola,
3: y
1: Karen,
3: estoy chiste para participar por el arbolito de Navidad.
1: A ver.
3: ¿Por qué el árbol de Navidad no usa Tinder?
2: ¿Por qué?
3: Porque cada diciembre lo vuelven a montar. Saludos.
1: No, no entendí.
2: Chayito, explícale el chiste.
1: ¿Por qué el árbol de Navidad no usa Tinder? Porque cada Navidad lo vuelven a montar. No entendí. No, yo tampoco, es que yo no uso Tinder, yo no sé cómo funciona Tinder. Perro, no entendí el chiste, la madre. ¿Quién me explica, amiga?
2: Por la acentuación. La tilde siempre cae en la acentuación, ¿no? No la cogen.
1: No.
2: Ni explicándole. Cuando una palabra tiene tilde es porque tiene más fuerza en donde. Cae la acentuación en donde. Donde lleva la tilde.
1: Sí.
2: Por eso. Ya está diciendo porque cada diciembre. Ay, no, deje así mejor.
1: No, pana, no lo entendí. Me dejó sano la madre. No.
4: Sería chévere uno poder llamar a la gente. No se explica el chiste.
5: Me llamo Pedro, yo escucho Candela, solo éxitos. Y mi chiste es: ¿qué le dice un perro al arbolito de Navidad?
2: ¿Qué le dice un perro?
5: Por fin enciende las luces del baño.
2: Bueno, un chayito, a ver.
4: Los oyentes nos están como poniendo a prueba en entender los chistes.
2: Sí, están como muy intelectuales.
4: Sí. Bueno, hasta que había un arbolito de Navidad y se puso a tomar y se cayó. Se fue de jeta porque se le fueron las luces.
1: A ver, más oyentes de la familia Candela por arbolito de Navidad. ¡Buena!
6: A ver, Candela, solo éxito. Soy el popular Rambo. Resulta que una vez estamos armando el arbolito, ¿sí? Allá en Boyacá, ¿sí? Así como se arman los arbolitos, ¿sí?
2: Sí.
6: Entonces llega y me dice mi mami: hijo, arma el arbolito y colócate las bolas. Y yo: no, mamá, yo no puedo porque yo tengo una fiesta esta noche. ¿Cómo la ves? Candela, solo éxito.
1: Ya pues.
7: Pero esos chistes que están contando las señoras están mejores que los chistes que cuenta la loca del Chayanal.
4: Ya sé quién dijo eso.
2: ¿Quién? Adivine.
4: Amigo que llamó Juan.
8: Candela, solo éxito.
2: Y adivine quién es este.
8: El chiste que dijo el oyente es igualito a los chistes de Chayanne. Bien malos, nadie los entiende.
1: Muy viejo, Leopold.
2: Viejo Leopold.
8: ¿Qué estoy haciendo yo? Escuchando Candela, solo éxito.
4: Yo con Leopoldito yo voy a hacer las pases. No, Leopoldito.
2: A ver, fúmeselo con un chiste.
4: No chiste, palo. ¿Usted sabe cuál es el árbol de Navidad más peligroso?
2: ¿Cuál?
4: El árbol Schwarzenegger.
2: Ah, ese está bueno.

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1: Al finalizar la década, la IA nos va a matar.
2: Qué miedo.
1: No es de risas, familia Candela, no es de chiste.
2: Eso no es chistoso, Nicolás.
3: A mí no, eso de verdad me da
1: suspenso. A mí me da como susto, yo no sé.
2: No, ponga música apocalíptica.
1: No, ¿qué?
2: Oh.
1: ¿Qué
2: da miedo, Chayanay? Pero esa funciona para esas noticias.
1: No, más bien escuchemos a los oyentes de la familia Candela qué opinan acerca de lo que estamos hablando, el tema del día de hoy. ¿Creen ustedes que la IA puede acabar con la humanidad en menos de... es que acabé de ver un video tan roscón. En menos de una década, mire.
4: Buenas tardes, Sintonía Locura. Mi nombre es Gloria Franco. Sí, yo estoy de acuerdo con Nico.
1: ¿Por qué?
4: Hombre, en el afán de buscar más y descubrir más, ¿sí? Y de ser a el número uno, se autodestruye. Ya las máquinas no le van a hacer caso y lo van a matar. Entonces, yo creo que antes de que eso pase, el hombre hará algo para destruir la máquina y destruirá a muchos seres humanos.
1: ¿Será?
4: Eso es lo triste.
1: No,
4: y ya estamos en los finales de los días, como dice la Biblia, y no quedará piedra sobre piedra.
1: No. ¿Será?
2: Es que mucha gente hoy, ahora, a raíz de todo lo que está pasando, está diciendo que ya estamos en los tiempos finales.
1: Pues todo el mundo, o sea, hay mucha gente que dice eso y hay muchas publicaciones que dicen eso a raíz de todo lo que está sucediendo. Pero bueno, ahí está la opinión de los oyentes de la familia Candela.
2: ¿Que si estamos en los tiempos finales o no?
1: Pues yo no sé si estamos o no en los tiempos finales. Lo único que yo le pido a Papito Dios es que, pues, me deje vivir y disfrutar hasta cuando
3: él quiera.
1: Hasta
3: ya.
1: Cuando él quiera.
3: Sí.
1: Ya, y que por favor, Papito Dios.
3: Que si es rápido, por favor, que sea ya.
1: Eso, que, no, que sea ya, no, sino que. O sea, que por favor, yo no. Mejor dicho, que no agonice, pues. O sea, que.
3: A que no sufra.
2: Que lo coja durmiendo.
1: En el momento de irme, mire, en el momento de irme, que. O sea, como sea, pero que sea de un solo total, o sea, ¡boom! Y ya, y ahí quedo y no me di cuenta. Pero hermano, eso de estar uno que ahí sufriendo, que me duele tal cosa, que no sé qué, ahí, uy, no, agonizando, eso es muy
2: no,
1: triste.
2: No, que queda así como en las películas, que usted sea el John Connor del Terminator. Sí, ya.
1: ¿Qué es John Connor?
2: ¿No está Terminator?
1: Nah.
2: John Connor es como el líder de la revolución, de los poquitos humanos que quedan.
3: Sí.
2: Es el man que lidera, eso, aguantan hambre, pelean contra máquinas, viven en guaridas.
1: Uy, no, ya, eso, no, eso es más, muy, eso no. Es duro. Eso
3: Pipe no aguanta, Pipe le da sueño.
1: No. Mucho peor.
5: Buenas tardes, familia Candela, Candela, Candela, Candela, solo éxitos. Aquí con Javier desde Soacha. No, pues yo no creo que la inteligencia artificial nos vaya a exterminar o algo así. Simplemente, pues, si nos está desplazando. Todo tipo de tecnología creada por el mismo hombre, por el mismo ser humano. Estamos cavando nuestro propio sepulcro,
1: por
5: se
1: eso,
5: puede decir.
1: Por eso.
5: Porque ya hoy en día, ya toda la tecnología ya casi que hace las labores que se hacía antes por el ser humano hace años atrás. Y también hay que ver que es que las generaciones de hoy en día, pues, no es por generalizar, ¿no? Pero
3: no.
5: Ya salen con la generación de cristal y salen con pereza y salen con una cosa y otra y pues ya con todo esto pues ya les ahorra tiempo, les ahorra trabajo, bueno, en fin, muchas cosas. Entonces, pues yo digo que eso con el tiempo, el ser humano crea la inteligencia artificial.
3: Sí.
5: Con todos los mecanismos que hay para tecnológicos. Sí. Y supuestamente esa inteligencia artificial queda al servicio del ser humano, pero de aquí a muchos años, para mi concepto, ya nosotros vamos a quedar al servicio de
1: muchos años, ¿no?
5: De la tecnología, de toda esta inteligencia artificial, de todo lo que va avanzando tecnológicamente a nivel mundial.
1: Sí.
5: Entonces ya nosotros vamos a pasar a ser como esclavos prácticamente.
1: Ay, no. No, pero mire que lo que dice el man me llama la atención.
3: ¿Por qué?
1: De las generaciones de ahora.
3: Ah, eso sí.
1: O sea, imagínense que el robot que del que les comentaba hace ratico,
6: ¿cierto? El robot.
1: Sí, el que cogió y prendió al otro.
6: Eso, lo prendió, o sea, lo prendió a bailados. Sí. Lo como es. ¿Y usted se imagina un robot de esos enfrentando a un chino de la generación ahorita?
3: No.
6: O sea, el robot lo prende y el chino le farmea ahora. No. Así no es.

0: 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Son las 5:26 minutos.
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0: Bueno, mi familia.
1: A ver, ¿qué va a decir?
0: Cariñito, que eso no. Yo, yo canto bien.
1: Yo pensé que iba a decir.
0: No, yo hoy vengo en son de paz. Yo no voy a pelear con usted.
1: Yo también, a ver. Oiga, tenemos una invitación bien especial para los oyentes de la familia Candela. ¿De qué se ríe, Chayito?
2: Es que le queda la canción.
1: El año pasado dijo que este renunciaría y todo ha sido mentira y por eso sufre la vida mía. Oiga, los oyentes de la familia Candela, hay algo muy chévere y es que tenemos una invitación para ustedes, para que no se vayan a perder por nada del mundo la gran fiesta de fin de año.

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1: 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Está variadito, ¿no?
2: Uy, ¿cómo?
1: Para todos los gustos, me Francia Acosta. Eso toque.
0: Uy, eso es para bajar guaro, pero no, corrido. Ah, imagínense al señor allá. La última vez, ¿se acuerda que Alci Acosta fue a una de nuestras fiestas Candela de fin de año?
1: Claro, ese
0: ahí sentadito
1: con sus pianos,
0: ¿no? No, y ahí sentadito frente al público y empezó a cantar.
1: Oh. Eso la gente se emociona.
3: Yo me chité en la cárcel de Chin Chin y en una de sus celdas solitarias.
0: Y todo el mundo bajaba guaro, que daba miedo. Hijo de pucha.
1: No, ese señor yo me lo he encontrado como 2-3 veces en el avión.
0: Sí.
1: Sí. Y ese señor, jue madre, eso va a todo lado a cantar, señor. O sea, para la edad que tiene.
0: Lindo.
1: Y eso sigue escamellando como un berraco, Nancy.
0: Como es mi familia Candela, y por eso los queremos invitar. Es que me volví a comer. ¿Cómo se llama eso? Salpicón.
4: Salpicón.
0: Por eso los queremos invitar el próximo 5 de diciembre al Gran Salón de Corferias a vivir la gran fiesta de fin de año, Candela.

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0: Chayito, chiste de la gran fiesta de fin de año, Candela.
2: Ah, claro que sí. Imagínate que habían dos amigas que estaban hablando en la gran fiesta de final de año, Candela.
1: Sí.
2: Estaban hablando. Bueno, amiga, ¿y qué va a ser el 5 de diciembre? Dijo, el 5 de diciembre voy al oftalmólogo a reclamar mis gafas. Y dijo, ah, sí. Y después de eso, dijo, no, pues después de eso ahí miro.

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1: Miércoles de Sintonía de Locura a través de los 101.9, mi familia Candela, 5 de la tarde, 41 minutos. Y, juepucha, estamos hablando con los oyentes que hacen parte de la familia Candela de un tema bastante denso, ¿sí o no?
2: Sí.
1: El tema de la inteligencia artificial, que se, mejor dicho, es un tema que ya como que superó a la humanidad. Pero hablando del tema de la inteligencia artificial, ¿cierto?
2: Sí.
1: Yo, por ejemplo, no creería que se pudieran hacer películas, cortometrajes, videos y todo esto de una calidad impresionante, cine, que se pudiera hacer cine,
2: sí,
1: con un celular. ¿Ustedes sabían eso?
2: No, yo
3: sí,
2: no sabía.
3: Rara, sí sabía.
1: ¿Sí sabía? Sí, claro. ¿Usted sí sabía? ¿Por qué?
3: Mucho rato.
1: ¿Cuándo supo? ¿Cuándo se enteró?
3: Pues tú sabes que yo trabajo con Hassan, entonces él hace cositas de ese tipo, hacemos cositas de esa índole.
1: Ah,
3: pues están empapados de esa vuelta. Pero...
1: Ah, qué bueno, qué chévere. Pues mi familia Candela, hoy tenemos una invitada muy especial. Estamos completamente seguros que los oyentes que hacen parte de la familia Candela la conocen. Ella es Yesenia Valencia, actriz, mejor dicho, hace un montón de cosas. Yesenia, ¿cómo estás? Bienvenida a los micrófonos de Candela. Yesenia viene a contarnos acerca de Smart Films. Para los oyentes de la familia Candela que no saben qué es Smart Films, pues nos va a contar. Yesenia, ¿cómo estás? Bienvenida a Candela.
4: Ay, qué lindos, muchas gracias, muchísimas gracias. Yo los oigo, ustedes ponen muy buena música. ¿Para qué, pero sí? Sí. Bueno, mira, Smart Films es el festival de cine hecho con celulares. Nació hace 12 años en Colombia.
1: ¿12 años?
4: Sí, ya tenemos la posibilidad de haberlo exportado. Ya se hace en México, Paraguay, República Dominicana.
1: ¡Caramba!
4: Es un festival que permitió la democratización del cine, que todo el mundo lo pudiera hacer y que todo el mundo lo pudiera ver. Porque finalmente yo creo que lo que mueve el mundo son las historias. Las historias son realmente lo que conecta nuestras almas, nuestros corazones, lo que nos hace vibrar. Entonces, nosotros decidimos que todo el mundo tenía derecho a contar su historia, porque finalmente pues el cine es tan costoso y tan difícil que uno dice, bueno, y hasta ahí llegó la ilusión de contar unas buenas historias. Y dijimos, nada, para eso tenemos toda la tecnología al alcance de nuestra mano, que es los celulares. Y de esa manera nace nuestro festival. Ya llevamos 12 años, tenemos más de 20.000 cortometrajes de 856 ciudades de Colombia.
1: Hijo de pucha.
4: Jóvenes de todo el país que han hecho cine con celular, más de 170.000 pelados que ya han contado historias. Hoy en día tenemos, por ejemplo, Juan Carlos Mazo, que me dirigió a mí en Rigo.
1: Sí.
4: Salió de Smart Films. Tenemos a Jason García, por ejemplo, que también ya está en el taller del Chucho con Guillermo del Toro y salió de Smart Films.
1: Wow.
4: O sea, es también una plataforma de oportunidades para que los pelados que no tengan los recursos económicos para hacer grandes películas puedan hacer cortometrajes. O sea, nosotros tenemos categoría profesional BetPro, que es una categoría que es máximo 7 minutos. Entonces, digamos que es la más larga, porque tenemos film minutos, tenemos categoría aficionado, juvenil, o sea, tenemos categorías para todo el mundo. Es más, ahorita lo conversábamos con Fer afuera de micrófonos. Las únicas personas excluidas de Smartphone son los niños menores de 12 años, porque pues yo soy psicóloga y considero que no deben tener celulares. De resto, de 12 años en adelante, la persona que me esté escuchando puede participar. En este momento, pues no pueden participar porque ya el festival se cerró, y precisamente lo que les venía a contar es que este fin de semana, a partir de mañana, vamos a estar en el Centro Comercial Bima.
1: Ajá. ¿Mañana?
4: Mañana es la inauguración.
1: ¿Desde qué horas?
4: A las 5 de la tarde, okay. Allá los esperamos. Es más, pueden en este momento entrar a nuestra página smartfilms.com.co y reclamar su acreditación con un código que les voy a dar, que creo que se llama Únete al Parche.
1: Únete al Parche.
4: Y sin embargo, Lili, confírmamelo porque es algo así, pero con ese código pueden reclamar su acreditación. Nos vemos en el Centro Comercial Bima. Vamos a tener 10 salas de cine con puro cine con celular. O sea, las 10 salas de cinemas ProCinan. Wow. Van a estar todo el fin de semana presentando cortometrajes con celulares.
1: Son 3 días, ¿no? Mañana, 10, 11 y 12.
4: Exactamente. Tenemos a Cecilia Roth, que no sé si saben quién es, una de las leyendas del cine latinoamericano. O sea, esta mujer, se ganaron el Oscar con la película de Almodóvar, Todo sobre mi madre. La argentina, esta mona va a estar.
1: Sí.
4: La clase magistral de ella va a ser el viernes a las 12 del día, para que no se la vayan a perder. Y si estás los 3 días, que además vas a recibir clases, talleres, vas a tener a Diego Guarnizo, que es uno de los grandes de la producción en Colombia, diseñador de modas, que les va a enseñar cómo se diseña un set de producción, por ejemplo, en vivo y en directo. Okay. Vamos a tener a Cabú, a Golpe de Gracia, que les van a enseñar cómo se hacen los combates escénicos, las explosiones en televisión. O sea, van a vivir una experiencia de verdad maravillosa. Tenemos más de 12 bandas de rock que van a estar tocando. O sea, eso va a estar realmente muy perdón, es Parchecine.
1: Parchecine. Eso parche te iba a preguntar, cine. Hagamos un paréntesis acá porque te iba a preguntar, ¿cualquier persona puede ir?
4: Cualquier persona puede ir. En este momento pueden ya entrar a nuestra página y poner el código Parchecine.
1: Parchecine.
4: Inscríbanse y nos vemos mañana 5 de la tarde en el Centro Comercial.
1: Ok, perfecto.
3: Chévere, buen plan.
1: Para las personas que de pronto ya nos estabas diciendo que ya para esta edición de Smart Films, de Smart ya, Films, ya no hay inscripciones, ya.
2: Ya no, pues
1: ya, no, ya no alcanzan.
4: Ya no pueden participar, no pueden. Haciendo cortos. Pueden, no participar, pueden participar yendo al evento.
1: Pero no haciendo cortos.
4: No haciendo cortos.
1: Para una,
4: pero el año entrante sí.
1: Eso te iba a preguntar, para el año entrante, en la próxima edición, ¿cómo es el proceso? ¿Cómo hacen los que quieran participar? ¿Cuándo deben pasar el corto? ¿Cuándo deben empezar a grabarlo? ¿Qué características debe tener?
4: Mira,

0: Solamente en este momento tenemos una población muy afortunada que puede participar y es Barranquilla. Porque nosotros tenemos unos smartphones que son como unos capítulos que hacemos en las regiones. Ya hicimos Bogotá, exclusivo para Bogotá. Ya hicimos Medellín, exclusivo para Medellín. Y está abierto Barranquilla.
1: Está abierto Barranquilla.
0: Digamos que en Barranquilla está abierta la posibilidad, solo que en estos capítulos que tenemos en ciudades, primero se tienen que capacitar y luego pueden participar del festival. Pero primero se deben capacitar y es completamente gratis también, invita a la alcaldía de Barranquilla. Pero ya el nacional sí nos toca esperar más o menos. Yo siempre le digo, mire, nosotros, si ustedes entran a Instagram, van a conocer nuestras redes sociales, está Smartphones Co. Que es Smartphones Colombia. Porque vas a encontrar Smartphones Quilla, MX, vas a encontrar Smartphones Medellín, Smartphones México. Entonces, Smartphones Co. de Colombia, activen notificaciones y estén súper pendientes, porque lo más probable es que estemos abriendo convocatoria en febrero.
1: Ahorita en febrero.
0: Sí, o sea, no se preocupen, Smartphones es un festival que dura todo el año. Okay. Entonces yo creo que más o menos entre febrero o principios de marzo estamos lanzando ya las categorías para que participen y van a tener todo el año para hacer cortos. Nosotros cerramos más o menos convocatorias hasta agosto. Entonces tienen mucho tiempo para hacer cortos, categorías, juveniles, profesionales, aficionados. O sea, tenemos casi medio año haciendo cortos, porque además nos vamos por todo el país. Este año visitamos 61 ciudades de Colombia enseñándole a los jóvenes a hacer cine con celular. Entonces es un hit, por eso es que es una convocatoria muy larga, porque tenemos una agenda académica espectacular por todo el país. Pero eso sí, de febrero a agosto se cierra la convocatoria y hasta ahí llegamos.
1: Ya que dices enseñarle a las personas a hacer cine con celulares, que se van por toda Colombia enseñándole a las personas a hacer cine con celulares, ¿desde qué presupuesto se puede arrancar a hacer, por ejemplo, un cortometraje con celular?
0: Yo te voy a decir, nosotros hemos tenido cortometrajes donde uno hace esa pregunta, ¿sabes? Cuando ellos estrenan el corto, uno les dice, venga, ¿ustedes cuánta plata se gastaron? ¿Sabes qué responden? 50 mil pesos.
1: No te creo. ¿De verdad?
0: Sí, hay una cosa que nos enseñó mucho Robert Rodríguez, que es un gran cineasta. Él, para la gente que no sabe quién es Robert Rodríguez, era socio de Tarantino, hizo la película El Mariachi, por ejemplo.
1: Sí.
0: Kid Bill es de él. Y Robert decía, créanme que cuando yo hago películas con bajo presupuesto, mi creatividad aflora.
1: Vuela.
0: Entonces yo creo que lo que permite Smartphones es que la gente se vuelva tan extremadamente recursiva. Yo he visto, cuando, como en Smartphones tienen que mandar tres piezas, una que es el corto, otra es el detrás de cámaras, porque con el detrás de cámaras es que nosotros nos damos cuenta que lo hicieron con celulares, y el afiche. Y les premiamos las tres cosas. Y resulta que los detrás de cámaras que llegan a este festival son una cosa, yo te voy a decir, por ejemplo, el Zoom o el Dolly lo hacen con la abuelita. Entonces le amarran el celular a la abuela, la sientan en la silla de ruedas.
1: Y hágale.
0: La abuelita es la que hace el Dolly del celular. O sea,
1: y si la abuelita
0: tiene. Y uno ve, no, se la amarran, le ponen, o sea, hacen unas vainas que yo digo, Dios.
2: A la señora.
0: Te voy a decir, uno ve los detrás de cámaras y uno dice, Dios mío, Colombia es increíble. La creatividad de este país no tiene nombre. Por eso te digo, es un festival impresionante. La gente puede de verdad lograrlo. Lo logras con lo que tienes en tu casa, con lo que tienes con tu vecina, con tu familia, con tus primos, con tus tíos, con tus abuelitos. O sea, eso pueden actuar a todo el mundo. No, eso es súper divertido.
1: Mira que eso me parece muy chévere. Por ejemplo, una persona aficionada.
0: ¿No? Tenemos categoría aficionada. Este año la tiene Lili Laboratorio.
1: O una persona que, por ejemplo, no sepa absolutamente nada de cine. Voy a ponerme de ejemplo, yo.
3: Sí.
1: No sé absolutamente nada de cine y me da por participar el próximo año. ¿Qué debo hacer para participar en una categoría como aficionado? O sea, o como, no sé, principiante, o ¿qué tendría yo que hacer? Primero tener mi celular, ¿cierto?
0: Primero tener el celular, además puedes tener el celular que quieras.
1: Cualquiera. O sea, no es necesario.
0: No, para nada. Mira, incluso mucha gente dice, no, es que no tengo. Yo siempre les digo, eso es puras excusas. Es que voy a participar cuando tenga el celular que me sueño, o qué sé yo. Eso es pura basura, porque ¿sabes qué? Hay aplicaciones que tú descargas y te hacen los píxeles que necesitas para la película. Entonces ni siquiera es que el celular tenga los megapíxeles, ¿no? Tú puedes descargar una aplicación que te da los píxeles. Es más importante incluso a veces el procesador. O sea, por eso es que vamos, nos vamos a capacitar jóvenes por todo Colombia para enseñarles lo que no saben. Ustedes no saben lo que pasa en esos talleres. O sea, uno llega al taller y uno, la gente cuando descubre, mira, tenemos incluso un caso de Diego, esto fue San Basilio de Palenque, cuando llegamos, Diego tenía 16 añitos y Diego estaba muy bravo en el taller, y nosotros como, ¿por qué está

0: tan bravo. Y nos dice, ay, porque siempre vienen a dictarnos esos talleres de cine, no sé qué, y ustedes después se salen y se llevan esas cámaras y no sé cuántas. Y vea, esa cámara que está allá, dice que en la Casa de la Cultura la mantienen encerrada, que porque nosotros la dañamos y ni siquiera la prestan.
1: Ay, él estaba en un nivel de furia.
0: Entonces mi hermana se le acerca y le dice, Diego, muéstrame qué tienes, o sea, ¿cuál es tu celular? Y tenía un Motorola. Y entonces él agarra el celular y mira el Motorola y le dice a mi hermana, Diego, ¿y si yo te demuestro que con ese celular tú puedes hacer magia? Y él se queda mirándola y le dice, déjame mostrarte que con esto vas a hacer magia. Miren, cuando Diego descubrió su celular, cuando él descubrió la herramienta que él tenía en su corazón y en su alma y que podía transmitir eso a través de su celular, hoy en día, Diego Cáceres se llama además, Diego le hizo 3 videoclips a 3 amigos raperos de su pueblo.
1: No.
0: Hizo una serie web de 5 capítulos con todo su pueblo. Y el año pasado estuvo nominado ya en Fixi, porque ya tiene como 20 años. Y está nominado en Fixi, porque él empezó desde los 16 años a participar en Smartfins y a sus 20 años ya estaba nominado en Fixi en el Festival de Cine de Colombia. Esas son las historias que tenemos en Smartfins, por ejemplo, cuando les demostramos que con esto cambian sus vidas.
1: Eso está increíble. Uh-huh. Eso está muy chévere.
0: Sí.
1: Pues Yesenia, no, o sea, no, yo creo que no hay más nada que decir y más bien hagámosle la invitación. Es más, yo me gustaría, la verdad me gustaría hacerlo. Sí, claro, sí. Para una y por la historia que me acabas de contar. Sobre todo por la historia que me acaba de contar. Entonces,
0: y así tenemos miles de historias de transformación de vida a través de este
1: es que más la voluntad que le
2: claro. El que quiere puede,
1: el que quiere puede.
0: Y además no, que ya y no sabes hay excusas, porque ya no puedes decir, no, es que nadie me dio la oportunidad, nada.
1: Exacto.
0: Porque esto es gratis, solo necesitas tu celular, que además Colombia tiene más celulares que colombianos, no hay excusa. Y tienes la historia, porque todos tenemos historia.
1: Claro,
0: tienes la historia de tu perro, tienes la historia de tu vecino, tienes tu propia historia. O sea, las historias las encuentras así. Entonces ya excusas no hay.
1: Pues para quienes les encanta el cine, para quienes son aficionados y quieran hacer algún cortometraje o cine con su celular, vayan y visiten Smartfilms este fin de semana, que va a estar muy chévere. Y ¿por qué no?
3: ¿Aprende?
1: Inscríbanse y aprovechen para poder inscribirse
2: el próximo año.
1: El próximo
2: puedes
1: año
2: mirar cómo están, cómo son los cortometrajes,
1: claro,
2: para que tengas la idea.
1: A través
3: y
1: de
3: para
1: las redes
3: el otro
1: sociales.
3: Año participar, o sea, este año se puede preparar, capacita este fin de semana.
0: No, además que si van este fin de semana, que los estamos esperando con los brazos abiertos, acuérdense, inscríbanse ya con el código Parchecine. En mayúscula todo.
1: Parchecine.
0: Inscríbanse ya y reclamen su acreditación. Ustedes van a ir y se van a dar cuenta que si esas personas pudieron, ustedes pueden. O sea, es que es muy lindo cuando uno dice, Dios mío, eso lo hicieron ellos. Si ellos lo hicieron, yo también puedo.
1: Sí, claro, y uno penando porque uno no, es que necesito miedo. La cámara, necesito el celular, necesito
2: yo. Un estabilizador.
1: La luz, esto, lo otro, no.
0: No, el estabilizador. ¿Tuvieras?
1: La abuelita.
0: Mira, no, tuvieras lo que hacen. Cogen un palo de escoba y lo vuelven boom. Lo vuelven boom. Y ponen el micrófono ahí y lo vuelven boom. O sea, de verdad, el cine recursivo es de las cosas más lindas que yo he visto en este
1: momento. Yo tengo un amigo que hace eso. Sí. Camilo de los Insaciables. Y él coge un palo de escoba y hace
0: eso. Y hace el boom.
1: Sí, claro. Sí. Es verdad, es verdad, Camilo es muy recursivo. No, chévere, Yesenia. Pues sacámosle la invitación a los oyentes de la familia Candela que no se lo pierdan por nada del mundo.
0: 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Y además hay una cosa chévere que creo que les va a gustar mucho, y es que si van a estar los 3 días, además mañana es la inauguración, no se la pierdan, que también va a estar genial.
1: Sí.
0: Van a salir acreditados por la Universidad Nacional Abierta de Distancia, o sea que también van a tener certificación de una universidad profesional por capacitarse, pasar rico y vivir. Vamos a tener bandas musicales, vamos a tener una parte que se llama el teatrino, que va a ser bandas. O sea, eso va a estar de verdad buenísimo, para que estén todo el día parchados con nosotros.
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0: 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Activen las notificaciones porque estamos mandando información cada 5 minutos para que sepan quiénes son los invitados, los talleres. Y recuerden que la clase magistral con Cecilia Roth, que es una gran artista latinoamericana, va a ser el viernes a las 12 del día para que no se la vayan a perder. Pero además van a tener talleres de guión, van a tener talleres de producción, talleres de explosiones, de combate escénico, de dirección de actores, de postproducción. Wow. O sea, eso va a estar de verdad, super, además con locura. Grandes de la industria del entretenimiento.
1: Yo estaba aquí muy juicioso activando las notificaciones. Ustedes deberían hacer exactamente lo mismo, mi familia Candela. Yesenia, muchas gracias.
0: No, a ustedes niños, muchas gracias, y gracias a Candela que es aliado de nuestro festival.
1: Perfecto, muchas gracias.

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0: 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En Candela son las 6:02 minutos.
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2: Pues, es que buenas tardes. Mi familia Candela, son las 6 de la tarde, 8 minutos. Llegó el momento de que los oyentes de la familia Candela nos cuenten cómo está el
3: tránsito, tránsito.
2: ¿Cómo estamos de trancones en las diferentes calles, carreras, avenidas, autopistas transversales de la ciudad de Bogotá? Y si está muy trancadito, nos pueden decir
3: no se meta puay.
2: Pero si está fluidito, nos pueden decir
3: métalo puay.
2: Noticas de voz de los oyentes de la familia Candela a esta hora, dándole la apertura a esta sección llamada
3: tránsito, tránsito.
4: Mira, Candela, muy buenas tardes, reportando tránsito, tránsito. Avenida Ciudad de Cali, sentido sur-norte. Entre ¿sí? calle 26 a calle 80. No se meta por ahí, Señores agentes, no se escondan, ayúdenos a restringir con el tráfico, por favor.
5: No. 26 hasta la 80, es un taco largo.
2: Por la Cali 26 hasta la 80. Que sí, largo, es largo, largo. No, qué cosa. Bueno.
6: El reporte está cortico, la verdad.
2: Está cortico, sí, no, pues que los oyentes de la familia Candela. Si quieren enviar, ¿no? O sea,
6: si no sigamos hablando lo del cine.
5: ¿Dónde están los monos? ¿Dónde está Clarita, el viejo Lucho, Pablito? Ahí sí se escondieron.
6: Yo creo que están mirando de una vez el celular para mandar un corto para escribirse en Smartphone.
2: Ah, claro. Es
6: que yo le voy a contar, ¿sabes cierto? ¿Era Calena, no? Que el man tiene un celular.
2: Chiquilín.
6: Ese man se quiere meter al concurso. Esta mañana yo lo vi con el celular alumbrando y cambiando un bombillo y hizo un corto.
7: Les habla su can de amarillito para informarles que la carrera 30 desde la calle 24 por la avenida Novena hasta la 134 totalmente trancada.
2: Uy, no,
7: se meta por ahí. Como dicen ustedes, no se metan por ahí.
5: Pero a mí se me había olvidado que hoy es miércoles de humor y siempre es un chiste, un reporte.
2: Un chiste, un reporte. Un chiste, un reporte.
6: Sigamos hablando de cine. Imagínate que yo también iba a hacer una película triple X con el celular.
5: Ay, ¿sí?
6: Pero o sea, fue un cortometraje. No me alcanzó solo para eso.
8: Sin cambiar nada. Hola, mi nombre es Ceci. No será hoy ni será mañana, pero ya los estoy destruyendo. Ya vieron los resultados de las pruebas PISA nunca en la historia. En las pruebas, los resultados habían sido tan malos. La juventud ya no lee. Todo lo hacen con IA. En Amazon, los operarios son robots. En China, los que atienden los restaurantes son robots. Un rasgo característico de la humanidad es la necesidad de control. ¿Quién los hace creer que la IA no querrá gobernar?
5: La IA nos mandó ese mensaje.
2: Bueno, gracias a la IA por tu reporte. Pero, por favor, entonces que la IA también mande un reporte
5: de tránsito
2: a esta hora. Sí, ¿cómo está el tránsito en la ciudad de Bogotá?
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2: No, usted está dormido.
9: Avenida NQS. Sí. Norte a sur, desde donde empieza hasta donde termina. No se meta guay, totalmente bloqueada. No se meta guay.
2: La 30.
5: Desde donde empieza hasta donde termina.
2: La 30 empieza como allí, como en. ¿Cómo se llama
6: esto? La
2: 30
6: empieza como desde la 1 de mayo, más o menos.
5: Sí.
2: Sí. Como desde
6: termina
2: la.
6: Como en
2: siga
6: la,
2: coqueteando, siga
6: como
2: coqueteando.
6: En la 80, 80 ya.
2: Usted está aquí para contar chistes, no para coquetear.
6: ¿Qué puedo hacer? Soy un papucho.
5: ¡Ay, un tierno!
2: Ese es el mejor chiste que he escuchado.

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1: Miércoles de humor, mi querido Chayito, y estamos con chistes de arbolito de Navidad, porque estamos entregando un arbolito de Navidad, Chayito.
2: Sí, claro que sí. Imagínate que habían dos amigos que se reunieron al lado del árbol de Navidad, ¿no?
1: Sí.
2: Y están hablando de películas. Entonces uno dijo, venga, parcero, ¿y cuáles son las películas? ¿Qué son películas mudas? Digo, no son horas. Digo, ay, entonces ¿a qué hora le puedo preguntar?
3: O sea, que no son horas de sonido, ¿sí?
1: Pues, y el arbolito de Navidad.
2: Es que estaban al lado del arbolito de Navidad, estaban ahí sentados al lado, hablando. Así empezó el chiste.
1: ¿No escuchó que estaban sentados al lado del arbolito de Navidad? No, no, no.
2: Sí, pero es que yo... Yo dije, estaban ahí sentados al lado del arbolito de Navidad.
4: No le vaya.
3: Pero la idea de un chiste de arbolito de Navidad es que tenga, que entre el arbolito dentro de la connotación del chiste.
2: Es que estaba, fue muy importante porque ese fue el que desplegó la charla entre los dos amigos.
3: ¿Sí? Ah, o sea, donde no haya arbolito de Navidad.
1: No hablan
3: charla.
1: Esos dos manes,
3: y
1: no,
3: no se desarrolla el chiste.
2: No sé, exacto. Ahora sí entendió, Pipe, muy bien.
3: Tiene toda la razón.
2: Inteligencia la suya.
1: Bueno, mi familia Candela, llegó el momento de entregar arbolito de Navidad.
2: Ah, bien, eso es bonito.
1: Muy fácil, muy sencillo. Los oyentes han contado sus chistes en esta tarde de Sintonía de Locura a través de los 101.9. Y mi querido Chayito, llegó la hora de girar la ruleta, así que haga el honor.
4: Pújela.
1: Y se ponga a la una, a las dos y a las tres. A ver.
5: Hola familia, cuando buenas tardes. Chiste de Navidad es, están hablando dos fufurufas. Una fufurufa le dice a la otra, oiga, ya que llegó Navidad, ¿usted qué le va a pedir a Papá Noel? Digo, lo mismo que a todos, 80 y que él pague la pieza.
1: Que se reporte mi familia Candela. Viene, ganó. Ganó. Ya ganó, ya el sistema dijo que no había necesidad de que se reportara.
2: Ya.

0: Mi familia, Chayito, ¿cómo estamos de sala?
1: Más o menos, Pepelito, con ganas de cambiar.
0: Ah, no.
1: Ya está traqueadita, ya todo está nada a los sofás. No, qué triste.
0: Ay, no, no, no, Chayito. Pues para los oyentes de la familia Candela que también están como regulimbis de sala, sí, así como Chayito, les tenemos una invitación muy chévere y es para que participen por una sala espectacular que vamos a entregar la próxima semana. Bien, con Candela Solo Éxitos y la Feria del Hogar.
1: ¡Ay, qué chévere!
2: Cuéntame más, cuéntame más.
0: Mire, participar es muy fácil.
1: Sí.
0: Hay dos formas de participar.
1: ¿Cuál? A ver.
0: Forma o número uno.
1: Número uno.
0: Inscribirse en el WhatsApp de Candela 315-301-9580, okay, escribiendo la frase Feria del Hogar Candela.
1: Feria, sí, del Hogar Candela.
0: 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Sigue los pasos. Ahí le van a dar un carnet. Sale un carnet de inscripción que ya se inscribió y todo. Y la próxima semana, el 16.
1: ¿Cuál es el 16?
3: 16 es el miércoles.
4: El miércoles, sí.
0: Miércoles 16, los esperamos en Corferias, en la Feria del Hogar. Y allá vamos a sortear una espectacular sala. Ay, para los oyentes, okay, que previamente se inscribieron en el WhatsApp de Candela 315-301-9580. ¿Qué pasa? ¿Cuál es el requisito? Deben llevar el carnet.
4: Hay que llevar el carnet.
0: Hay que llevar el carnet.
4: En el celular.
0: En el celular. Ah,
1: descargado.
0: No hay necesidad de que lo impriman ni nada.
1: Ah, screenshot, un pantallazo. Sí,
0: sí,
1: eso sí,
0: ahí
1: sí,
0: en el celular. Ah,
4: guardarlo en la galería.
1: Ah, listo. Ahora sí me quedó claro.
0: Forma número dos.
1: Dos.
0: A ver. Tener el micro perforado que le pegamos en el carro a los oyentes de la familia Candela. En el carro, en el amarillito, en su carro particular. La semana pasada estuvimos pegando micro perforados de la Feria del Hogar y los oyentes de la familia Candela, con esta opción del micro perforado, van a poder participar por una sala, pero el viernes, el 18.
1: El viernes 18.
4: O sea, son dos salas.
0: Son dos salas que van a entregar con la Feria del Hogar. Así que si ustedes...
1: O sea, con cualquiera de las dos formas, Pipe.
0: Si
1: tiene el micro perforado, no es necesario que tenga el carnet ni que se inscriba.
0: Pero puede participar.
1: Puede hacerlo, puede hacerlo,
0: claro,
1: para tener más opciones.
0: Claro, para tener
1: pero
0: más opciones.
1: Pero si no, pues solo va con el micro perforado.
0: Sí,
1: ya.
0: Sí, o solo con el carnet. También, o sea, no pasa nada. Los oyentes de la familia Candela que ya se inscribieron, los esperamos el próximo miércoles 16 en la Feria del Hogar con Candela Solo Éxito. Les vamos a contar cómo vamos a hacer para poder entregar esta espectacular sala y a qué hora y todo el cuento. ¿Listo?
1: Listo.
0: Así que tienen que estar pendientes. Y si no se han inscrito, se pueden inscribir en el WhatsApp de Candela escribiendo la frase Feria del Hogar Candela.
1: Feria del Hogar Candela.
0: Feria del Hogar Candela. Eso es lo que tienen que escribir. Feria del Hogar Candela.
1: No,
0: y listo, melo caramelo, mi familia.
1: Pensé que era más difícil, pero está re breve.
0: Pero aquí se lo explico más fácil, vea, póngale cuidado.
1: A ver.
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1: Mi familia Candela, qué placer haber acompañado a los oyentes de la familia Candela en esta tarde de miércoles. Sí, sí, sí, muy rápido.
2: No la pasamos buena acá.
1: Entregamos, mire, arbolito de Navidad, hablamos de la IA, tuvimos invitado especial.
2: Una invitadota de lujo.
1: ¿Miedo? ¿Miedo?
2: Sí, con lo de la IA, yo estaba así paniqueado. Ah. Que, o sea,
3: como yo pensé que por la invitada yo le tuvo miedo.
1: Que le dio, es que
2: no,
1: miedo.
2: Ella no, ella me cayó bien, chévere. No, llegó en la IA, qué miedo que, o sea, según Pipe quedan 4 años. Bueno, no según Pipe, según el man que trabajaba allá en
1: sí,
2: la IA.
1: Jacob.
2: Nos quedan 4 años porque la IA se va a volver una burra.
1: No. Según Jacob, la IA en 4 años nos va a fritar a todos.
3: Por eso agradezcale cada vez que le pida favores a la IA. Dígale muchas gracias, IA.
1: Sí, para que lo tengan en cuenta.
3: Exacto.
1: Y digan,
3: para que sea un esclavo premium en esa época.
1: Yo he pillado. ¿Usted no ha pillado? Yo he pillado gente que se agarra con la IA.
3: No, ¿en serio?
1: Ah, sí. O sea, que se agarra, digamos, con ChatGPT. Y se tratan mal y todo.
2: ¿De verdad?
1: Sí. No ha pillado esos videos de la gente que se agarra con la IA.
2: Voy a decirle algo y voy a ser muy honesto. Yo no uso eso, Pipe.
1: ¿Usted no usa ChatGPT?
3: No. No,
1: bueno, está muy bien.
3: Muy bien,
2: ChatGPT. No, Cas, yo no. Me gusta más usar como mis facultades. De pronto, para investigar algo, uso mejor Google.
3: En
2: vez de ChatGPT, que ahora todo es preguntarle a ChatGPT, es más fácil, ¿no? Yo prefiero investigar por Google. Ya, muy clásico de pronto, pero prefiero hacer eso, no sé por qué.
1: Bueno, por lo menos Google, yo pensé que me iba a decir en Encarta o alguna vez.
3: En enciclopedias.
2: Wikipedia, que era. Sí, no. La verdad es que yo sí siento que el ChatGPT le está quitando facultades a todos nosotros.
1: A la gente, ¿sí o no? Pero acuérdese que hicimos una competencia entre ChatGPT y usted y ganó ChatGPT. Porque
2: por eso me vuelvo obsoleto.
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4: 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En Candela Stereo 101.9 son las 6 de la tarde, 58 minutos.
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